0: Esa olla que empezó a hervir y no nos dimos cuenta que ahora nos cocinamos. Pero los de fuera claramente detectan que tu relación ya no está funcionando, porque la felicidad se nota. Yo creo que constantemente hay que estarle tomando la temperatura a nuestro amor y a nuestra relación para saber cómo andamos y que luego no nos agarre de sorpresa el desamor que por ahí afuera anda increchendo. ¿Sabían ustedes que en México la mitad de los matrimonios al cabo de 7 años van a terminar en divorcio? Es altísima esa estadística. Así que nos conviene a todos estar más pendiente del amor. Si quieres hacerlo, te recomiendo leer mi nuevo libro, La Muerte del Amor, que te va a ayudar muchísimo a conocer cómo opera el amor, pero también cómo se muere. Yo soy Gaby Pérez Islas, arroba Gaby Tanatóloga, y estoy muy contenta de estar cerca de ustedes por el placer de comprender la vida aquí en Por el Placer de Vivir.
1: Gracias, Gaby. Me encanta que seas parte del equipo de Por el Placer de Vivir Internacional. Puedes contactar a Gaby, ella dijo ahí sus redes sociales. Todos los días en este horario tenemos una cita. Que mi Dios, donde quiera que estés, bendiga cada paso que des, cada decisión que tomes. Y recuerda, la broncota no es lo que te pasa, es cómo reaccionas a eso que te pasa. ¡Ánimo! Hasta la próxima. 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Un gusto recibir en El Placer de Vivir a una terapeuta de primerísimo nivel. Y me encanta su eslogan, porque es necesario hacer un eslogan para que te vaya bien en lo que haces. Y mi querida Gaby Torres puso, soy la psicóloga que quisieran que mis hijos tuvieran. Así o más claro, querida Gaby, te saludo con gusto, ¿cómo estás?
2: Ay, feliz, feliz de tener el honor de volver a ser elegida por ti y tu escucha,
1: Pues es que el público te pide, Gaby Torres, pues ¿qué hacemos contigo? Oye, el tema de hoy, eutanasia emocional, ¿cuándo y cómo terminar una relación? Ups.
2: Sí, señor.
1: Directo, duro, duro y directito a nuestro cerebro, a ver.
2: Pues doctor, utilizo el término eutanasia porque los tanatólogos, yo también soy tanatóloga, utilizamos mucho el término eutanasia. Todos lo utilizan como para referirse al término de la vida de una persona. ¿Y qué tal que por extensión transfiriésemos este término al término de una relación con una persona que está viva, que duele muchas veces, doctor, claro, mucho más intenso que cuando la otra persona me deja por fallecimiento? Porque cuando me dejan porque falleció, no eligió dejarme. Simplemente no pudo elegir quedarse conmigo. Pero la eutanasia emocional es aún más difícil. ¿Por qué? Porque la convertimos en distanasia. Porque nos encarnizamos como los médicos, tú me vas a entender perfecto, en mantener viva a veces a una persona, en el caso de los médicos, y nosotros, en el caso de la dependencia emocional, tratamos de encarnizadamente mantener una relación
1: que ya
2: viva.
1: que ya no da más. A ver, Gaby, directito, eres experta en el tema, no nada más como tanatóloga, como terapeuta, lo que más consultas es eso, ruptura amorosa. ¿Cómo?
2: Así es.
1: ¿Cuándo y cómo terminar una relación? Da tus tips más fuertes, sí.
2: ¿Cuándo terminarla? Cuando ya no me siento amado como me gustaría sentirlo. Esa es la medida de cada uno. Probablemente para mí sea 1, probablemente para ti sea 0.5. Cuando ya no me siento amado como me gustaría sentirme, es hora de ir pensando en una eutanasia emocional. Yo no soy la más en pro de que las parejas terminen, aviso. Pero sí de darnos 90 días. ¿Cómo y cuándo? ¿Cuándo? Cuando no me siento amada como me gustaría sentirme. ¿Cómo? Ahí va. Primero, Evaluando la relación, doctor. 5 pasos. Rapidito, que todos los que nos estén escuchando traigan lápiz y un papel. Primer paso, evaluar la relación. Segundo paso, si la relación evaluada tiene un 51% o más, reconocer que yo también me he equivocado, que yo también he hecho que las cosas sean distintas y difíciles en la relación. Tercer paso, comprometerme a 90 días de hacer todo porque esta relación funcione. De mi parte, todo, sonda uretral, sonda nasogástrica, oxígeno, lo que haya que hacer. Y si en 90 días esta relación enferma, esta relación condenada, esta relación disfuncional no parece sanar, lo que sigue es darle una oportunidad a la muerte de la relación.
1: ¿Es el cuarto paso ese?
2: El cuarto paso significa aceptar que debo empezar a quitar toda la sobrevida que le doy a la relación y permitir que la relación, si va a morir, muera. Y si se mantiene, volver a reavivarla como perdonando y aceptando que el otro tiene defectos y que yo también. Pero si esto ya no es posible porque los defectos del otro o de la otra ya me incomodan mucho, que me restan calidad de vida, hacer lo que sigue. Enfrentarme al duelo. Es un método de 5 pasos. Evaluación. R, reconocer. C, comprometerme. A, aceptar. D, hacer duelo. Todo esto preparándome para el divorcio emocional, doctor. Recuerda que ya hemos hablado de este tema. Sí. Divorcio emocional. Saber cuándo es hora de elegir no seguir. ¿Gaby, va a doler menos? No.
1: No, claro que no. Cada quien vive su duelo a su forma, como lo dice tu tocaya Gaby Pérez, tanatóloga, dice, cada quien tiene sus tiempos, sus momentos.
2: Sí, y el 100% para ti es tu 100%, aunque sea menos para mí es tu 100% de dolor.
1: A ver, cuando tú dices comprometerme, en el paso 3, dices comprometerme a 90 días para hacer todo lo que está en mis manos, pero si la otra persona no aporta, no quiere, no se le ve.
2: Aún así, lo hago. ¿Para qué? Para que al cuarto paso yo tenga ya absoluta tranquilidad de que hice todo, doctor. Todo lo que estuvo en mis manos por rescatar la relación.
1: El de aceptación.
2: Y aunque me duele, hay paz.
1: El de aceptación, que es el cuarto.
2: El cuarto. Ahí va a haber dolor.
1: O sea, ya podremos decir, hice la lucha, luché hasta el final y ni así. Porque a veces hay personas que se quedan con la duda de pude haber hecho más.
2: Sí, pero el 90 días de comprometerte reconociendo y evaluando hace que tú salgas de la confusión y te lleva a la convicción. Es un puente. Realmente la eutanasia emocional se da después de recorrer un puente que tiene estas 5 estaciones, digamos, estas 5 casetas. Y allí yo puedo decir, no voy a hacer más que permitir que la muerte ocurra. Recuerda que ortotanasia significa muerte correcta, y ahí podría ya no llevarme a una eutanasia, sino a una ortotanasia relacional, que las personas entiendan que ya no funcionan juntas y de manera correcta
1: se digan adiós.
2: Se den las gracias.
1: Y se den las gracias, se perdonen y se den las gracias. Gaby,
2: ¿por qué eso soltar?
1: ¿Qué manera tan práctica de explicar algo tan complicado? Porque estas las separaciones es algo desgastante, Gaby. Es algo que quita mucha energía. Los que lo han vivido o lo están viviendo ya saben. Ojalá y aplicaran estos 5 pasos. Evalúa la relación. Si la evaluación tiene el 50%, pasas al paso 2, que es reconocer que yo también tuve que ver en esto. El tercero, me voy a comprometer 90 días para luchar en todo lo que yo pueda para recuperar esto. El cuarto, lo voy a aceptar si ya no se pudo hacer nada o si vamos a reiniciar con el perdón. Y el quinto, si no funcionó, me voy a enfrentar al duelo. Querida Gaby, te agradezco infinitamente que hayas compartido este tema tan interesante. Así termina el episodio de hoy de Por el Placer de Vivir con tu amigo César Lozano. Como siempre, gracias por escucharnos. 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
1: ¿Qué se habrá hecho? Te amo, me amo, llamatrina.
2: ¿Quién sabe si habrá hecho lo mismo ahí?
1: Se la habrá llevado un ovni. Oye, hace mucho que no la veo.
2: Ni yo. Fue debut y despedida, o sea, su tendencia.
1: No, pero se hizo famosa.
2: ¿Pero son de burla?
1: Se burlaron de ella.
2: Pues sí.
1: Pues yo, claro, me ando burlando, qué vergüenza. No, no, no nos burlemos de la gente.
2: No, no, no.
1: Ana Buruato, bienvenida por el placer de vivir. Amor en tiempos de redes sociales.
3: Así es, mi querido doctor César Lozano.
1: A ver, como terapeuta, esto está de moda ahorita.
3: Claro, bueno, como terapeuta.

0: Y psicóloga clínica, hemos detectado muchísimo, y como bien lo mencionaba Joel hace ratito, a raíz de pandemias, y la forma en la que conectamos, la forma en la que comunicamos, la forma en la que amamos nosotros los seres humanos, ha cambiado muchísimo a través de las redes sociales.
1: ¿Por qué?
0: Porque, por ejemplo, ahorita lo que mencionaba usted en un principio de, ay, bueno, ¿cómo transmitimos el amor y ponemos un mensajito bonito? Pues sí, pero también transmitimos el enojo y también transmitimos cuando va así el doble sentido por debajo del agua. Ay, déjame le tiro al marido porque no me llevó a cenar. Bien que sales con tus amigos. Y esas frasecitas, ¿verdad? Así como que de esos autores o que... No, las de que dicen anónimo.
1: Van con fregadera.
0: Claro. Entonces, claro que ha cambiado la forma de comunicarnos. ¿Por qué? Porque ahora ya no directamente lo expresamos cara a cara, sino que utilizamos la red social, sí, como un medio de herramienta o para amar, para ligar o para tirar.
1: Hay gente de figuras públicas, sobre todo, que ponen la frase... Para eso me gustabas.
0: Así es.
1: Y trae una polémica con alguien. Ay, ya las redes, la prensa lo agarra, va dirigiendo. O existe mucha gente hipócrita. Algo le hicieron. Así tú dices es. Eso.
0: Claro,
1: oye, pero
0: doctor,
1: mis frases matonas te hacen.
0: No, ahí se dice todo.
1: Pero no van personalizadas.
0: Pues a quien le caiga el saco.
1: No yet.
0: A quien le caiga el saco.
1: Pues que se lo ponga.
0: Que se lo pongan, ¿sí? ¿Por qué? Porque si hay muchas personas que te tiran a través de una red social. Y también hay personas que te dicen, ay, qué hermosa te ves, saliste bruto en la foto. Y resulta que la foto está toda, ¿cómo se dice, chicos? Estas palabras de ustedes nuevas, toda tuneada o ¿cómo?
2: Tuneada.
0: Tuneada y la maquillada.
2: Muy buchona, muy coni.
0: Y aparte maquillada, que luego tú ves una red social y dices, qué preciosa.
2: O también
0: está.
2: Le dicen inventada.
0: ¿E inventada? Ay, no, eso es...
1: Inventada.
0: Está la página.
1: O sea, y luego la ves en realidad y dices,
0: claro,
1: la misma.
0: Claro. Ahora, yo me he dado cuenta también de que los jovencitos, esto en sesión lo he visto mucho, que abren unas páginas, ¿sí? Como para ventanear a las personas, de que Sultanita anda con Perenganito y se dieron un beso no sé dónde, y en la escuela, en los pasillos de quién sabe qué. Y luego hay otra que se llama, ay, no sé en los nombres, pero esto es nuevo, chicos, me acabo de enterar, ¿sí? Creo que es como la tía, ¿puedo decir el nombre o no?
2: Que no lo ubico, no sé.
1: No ubicamos.
0: Pero ¿puedo decir el nombre de Instagram? La tía Patty. Entonces, las señoras casadas y todo funean a las personas de que, ay, este hombre anda con la amante esta y le pone el a la esposa. O sea, le está haciendo infiel a la esposa. Y luego suben los Instagram de las personas. O sea, qué manera de ventanear y de comunicar la información. O sea, yo nomás si le dices a la amiga...
1: O sea, el hate ya es...
0: No, y los ventanean. En esta cuenta que así se llama, ¿verdad? Suben. O sea, para yo no ir a decirle a mi amiga que le están poniendo el esposo le está haciendo infiel, lo subes en la cuenta esa. Y dices, me enteré de este chisme, que a Sultanita le está haciendo infiel el esposo, que es este, y este es tu Instagram, con este es el Instagram del amante, ¿sí? Y ellos dos ya tienen tanto tiempo de verse, y aparte les mandan fotos y todo, y ahí lo publican.
1: ¡Qué cosa tan terrible!
0: Así es que, chicas, si andan portándose mal, bueno, por ahí a una mujer una vez, una artista conocida le preguntaron de que, oye, ¿tú has sido infiel? Y ella dice, sí. ¿Y cómo es que no te han cachado? Y dice, porque soy mujer.
1: Ah, ¡atente! ¡Atente!
0: Pero el sol no se puede esconder con un dedo. ¡Ojo,
1: hay frase
0: chicas!
1: De Bad Bunny no vale. Que dice, en pecados ajenos, todos somos santos. Vamos a una pausa. No, si son buenas para juzgar. Pero pónganse a ver sus vidas. ¡No!
0: Así es, doctor.
1: Para los días buenos... O para los días no tan buenos, lo que necesitas es una voz de aliento. 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
1: 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Oye, qué fuerte lo de las redes sociales. Y aparte, ¿por qué likeaste? ¿Por qué le diste un like a esta vieja? ¿A cuál? A esa encuerada que sale ahí. ¿Qué estás viendo páginas? Ahora las parejas están muy celosas. Vamos a ver qué opina Esther sobre eso. Esther, te saludo con mucho gusto. ¿Cómo estás? ¿Divorciada, casada o soltera?
5: Divorciada.
1: ¿Felizmente divorciada o tristemente divorciada?
5: Feliz.
1: Feliz. ¿Qué piensas? ¿Estabas oyendo lo que está diciendo la terapeuta Ana Buruato?
5: Así es.
1: ¿Qué quieres agregar de esto, Esther? ¿Te has metido en problemas por las redes sociales?
5: No. Controlo las redes para mi propio bien y lo tengo más como herramienta para aprender, para conocer personas las cuales yo estoy aprendiendo, y uno de ellos es usted y otros que me enseñan a cómo llevar mi vida tranquila, mejor, mejor relacionarme con otras personas. Pero no, yo no he tenido problemas en redes.
1: Claro, porque hay gente que le encanta la basura y se mete a buscar basura, pero aquí Esther, para mi crecimiento, para mi bien, para tener relaciones afectivas tranquilas, no para mugreros y chismes y demás. Hay gente que le encanta el chisme. ¿Verdad que sí, Esther?
5: Así es, doctor.
0: Oye, Esther, ¿y sabes qué? La ventaja de las redes sociales es que esos motores de búsqueda, doctor, o sea, lo que tú introduces, esa información que tú quieres obtener de una red social,
1: te la
0: es
1: sigue la que dando.
0: Exactamente. Entonces, qué bueno, sí, que buscas algo positivo porque es lo que vas a seguir encontrando en la red social.
1: Se llama algoritmo, ¿verdad?
0: Así es.
1: El algoritmo, explícale, Joel, porque
2: el algoritmo lo que más...
1: Esther ve puras cosas positivas.
2: Claro, ¿verdad? Es lo que más buscas, lo que más googleas, lo que más consumes a través de plataformas como TikTok, Instagram, Facebook, es lo que más te va a arrojar.
1: Pues sí, pues, como puro contenido. Chisme, te avienta
2: te arroja
1: chisme.
2: Todo el chisme.
0: Claro, exactamente. Y saben, puede llegar hasta poner tenso a una persona, puede quitarte el sueño, o sea, el estar viendo información, sí, que no te suma, que no te aporta, también tiene un impacto en tu salud física. Entonces, qué bien, bien por ti, Esther, eso es muy bueno.
1: Ay, tú puedes, Esther, te lo acaba de decir la motivadora. La motivadora te lo acaba de decir. ¿Qué quieres agregar de las redes sociales, Esther? ¿Quieres agregar algo?
5: Yo estoy aprendiendo mucho con ustedes y agregar a que cada vez se sumen más a escuchar mentores, a que aprendamos y que no nos dejemos llevar por TikTok tanto en cosas que nos van a afectar en nuestro cerebro, porque nada más ponemos una cosa, buscar tal cosa, X, y nos aparece más y ahí nos perdemos el tiempo. Y no debemos de perder el tiempo en todas esas cosas.
1: ¿Cuánto de nuestra vida se nos estará yendo, Esther, por estar viendo puras burradas? Tú no. Te felicito, Esther. Te abrazo hasta Oklahoma y gracias por estarme escuchando, Esther.
5: Así es, doctor.
1: Bendiciones
5: muchas
1: para
5: gracias
1: ti.
5: Gracias por permitirme aportar algo a su programa y lo quiero mucho. Y gracias. Dios me los bendiga. Gracias.
1: Amén, amén, Esther. Muchas te gracias. Quiero también. Te mando un abrazo enorme. Me encantó, Esther.
0: Me encantó. Y es que es cierto, doctor. O sea, hay que también sacarles provecho a las redes sociales. Y también mencionó algo al último muy importante. No creer todo. ¿Por qué? Porque luego te dan, por ejemplo, nos vamos a casos médicos, alguna información médica y vas y lo primero que buscas y ya te encontraste en el Instagram, en el TikTok, que a Sultanita le pasó y todo. Y ya te sembraste una información que lo único que va a cocinar, sí, lo único que va a cocinar es más estrés, más angustia. O sea, no, hay que darle un contexto positivo a las redes sociales. Ahora, en pareja. O sea, ahí, ojo con eso. ¿Cuánto tiempo le dedicas a la red social y tienes el marido ahí al lado y lo tienes como bulto? ¡No, señora! ¡No se vale! ¡Claro que no, doctor!
1: Atienda a ese hombre santo.
0: O el esposo también, ahí se la pasa viendo el fútbol, ¿sí? Están en los restaurantes, en la boda, y ahí están todos los señores viendo el partido con el celular así, recargado en la bebida. Y no estás disfrutando con la pareja. Entonces, creo muy importante como una de las sugerencias con las redes sociales de cómo ahora conducimos con estas aplicaciones, que también es padre. Ahorita le decía a Joel, me voy a desviar tantito, ¿sí? Joel, yo te decía, el que no tiene novio ahorita es porque no quiere.
1: Pues porque tú no eres quiere.
0: Claro, porque ahorita las redes sociales sí están ahí, no, hombre, no sabes. Abundan.
1: A tu servicio, Joel.
0: Exactamente.
1: A tu servicio.
0: Entonces, para que no digas, Joel, sí. Ok. Y regresando. No.
1: Ya le gustó, dice solos, solteros.
2: Solteros sí, solo jamás.
0: Ay.
1: ¿Con qué quieres terminar, Ana?
0: Ok, muy bien. Sugerencias, ¿sí? Para las parejas, para las personas. Bueno, como ahorita lo mencionaba, con los límites. Establezcan límites de tiempo, pero no nada más en eso, sino límites de qué vamos a compartir de nuestra información privada, uh-huh. ¿Sí? Límites de cuando, oye, algo no me pareció y esas mensajitos que llevan doble contexto, no se vale, ¿sí? Hay que cuidar.
1: Háblalo, háblalo.
0: Exactamente, la comunicación es importante y hay que cuidar lo que uno ventila afuera. ¿Por qué? No nada más por ustedes, porque la gente afuera puede atacarlos. Acuérdate que la información es poder. Lo que tú compartes, nunca sabes dónde va a ir a parar y cómo va a ser utilizado en tu persona, ¿sí? También hay que trabajar esa autoestima, o sea, que lo que tú leas, que si no te pusieron un like, que si no te dieron algún comentario positivo, no impacte en tu vida personal. O sea, lo importante es quién soy, a qué me dedico yo, qué es lo bueno que tengo en esto. Y las redes sociales son una herramienta importantísima. ¿Cómo las vas a utilizar? Siempre pregúntate, lo que yo consumo afuera es lo que yo soy adentro.
1: Ándale, ¿oíste eso? Ándale, así querían. Anda brava, la Buruato. ¿Cuándo te encuentra la gente que te quiera seguir?
0: Claro que sí, mi querido doctor César Lozano. Me encuentran como Ana Buruato, terapeuta, en todas mis redes sociales. Y siempre es un placer compartir con usted.
1: Te queremos, Ana Buruato.
0: Yo más.
1: Ana Buruato, terapeuta en redes sociales. Escríbele.
6: Así termina el episodio de hoy de Por el Placer de Vivir con tu amigo César Lozano. 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

0: 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Por fin el momento de mi encuentro contigo. Me encanta este espacio. Siempre te prometo que siempre vas a encontrar en este programa algo que digas, ah, cómo me ayudó a escuchar a César el día de hoy. Ah, cómo me sirvió el programa del día de hoy. Y si te sirve y lo puedes compartir, no te imaginas cuánto te lo agradezco. Te doy la bienvenida por el placer de vivir saludando a mi gente en la República Mexicana, que me escuchan en tantas ciudades. Gracias a la gente linda en los Estados Unidos, 105 estaciones de Univisión y afiliadas. A la gente que me escucha a través de Euforia Podcast de Univisión y a través de diferentes plataformas sociales como la plataforma VIX, donde no solamente puedes escuchar, sino ver el programa, o en mi canal de YouTube, canal de R. César Lozano. El día de hoy, dos temas muy interesantes. ¿Por qué hay personas que tienen tanto, les afecta tanto cuando se sienten rechazados? Fíjate, dije se sienten, porque a veces no fue un rechazo. Tú lo interpretaste como un rechazo. Cuando alguien te dice, fíjate que mejor prefiero no ir contigo porque me siento mal. Ah, fue, no quiere venir conmigo. No, es que la verdad es que quisiera quedarme a descansar. Ah, no, no fue contra mí. Cuando tú opinas algo y dicen, ah, gracias, pero no, prefiero hacer otra cosa. Ah, me siento rechazado porque yo di una idea y no le sirvió. O sea, no es rechazo. Tú lo interpretas como rechazo. ¿Por qué hay personas que se sienten frecuentemente rechazadas, desvaloradas? Y hay gente que se les escurre, así, literalmente. Ah, pues tú te lo pierdes. Y cuando te lo dicen, haz de cuenta que lo están viviendo. No están fingiendo. Porque hay gente que lo dice y le está calando. Y entre más lo digas, más te caló. No, hay gente que simplemente ignora la situación y sigue con su vida. Inclusive, incluyendo cuando fuiste rechazado en el amor, que tú te le declaraste a alguien, ¿te acuerdas? En tus tiempos.
1: Ay.
0: Pues sí, pues que te dijeron, no, gracias, no, la verdad es que te quiero como amiga, nada más, no, hasta ahí, sopas, rechazado. Y hay gente que tarda en levantarse y hay gente que se levanta rapidito. El día de hoy en El Placer de Vivir vamos a hablar de este importante tema. Además, viene Antonio Arreguín, que es experto en este segundo tema. No estás cansado. Estás cansada de trabajar sin sentido. La típica reflexión que digo siempre es porque alguien tenía que escucharla hoy. No todo el que está ocupado está avanzando. A veces solo está repitiendo rutinas. ¿Sabías tú que casi el 80% de lo que hacemos lo repetimos todos los días? Incluyendo los pensamientos. Porque llenar la agenda no siempre llena el corazón. Cuando pierdes de vista el propósito que tienes de vida, hasta los logros más grandes pueden hacerte sentir tan vacía, tan vacío. Y el verdadero cambio comienza cuando tu esfuerzo tiene una razón para existir. Cuando encuentras tu para qué. Por eso mi frase de hoy es: no trabajes solo para terminar el día. Trabaja para construir la vida que quieres. Así iniciamos por el placer de vivir. ¿Te quedas con nosotros? Más 52-81-28-610-170 es el WhatsApp del programa. Ahorita volvemos.
1: Ay, qué bonito.
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0: Para los días buenos o para los días no tan buenos, lo que necesitas es una voz de aliento. Puedes seguir escuchando el podcast de Por el Placer de Vivir. ¿Quieres evitar la sensación de rechazo? Repítete cada que sientas eso, no lo voy a tomar personal. Es su opinión, no la opinión de todo el mundo. Porque cuando te sientes rechazado, pues la opinión de uno. A lo mejor de un grupo de personas, pero no de todo el mundo. Esto no va a marcar mi vida para siempre, por favor. Cambia el significado del no. El no tú lo puedes interpretar de muchas maneras. El no no significa no valgo. El no no significa que no importo. Significa no ahora. No aquí, no contigo. ¡Sas, culebra! Fíjate bien, el no significa no ahora. No aquí o no contigo.
1: ¡Ay, qué bonito!
0: Pues sí, reina, pero ahí estás tú toda confundida. Y por último, fortalece la autoestima todos los días, todas las mañanas. Di, valgo mucho, merezco el día de hoy ser feliz, merezco disfrutar lo que tenga que vivir. No soy monedita de oro para agradarle a todo el mundo. No, no eres monedita de oro. Pues, ¿de dónde sacaste la idea de que tenemos que agradarle a todo el mundo? La vida va tan rápido, se nos pasa tan rápido. De ti depende hacer de esta vida una comedia o una tragedia. Fíjate lo que digo, de ti depende. ¿Esto es comedia o esto es tragedia? ¿Qué va a ser para mí esto? Yo prefiero hacer de mi vida una comedia, jamás una tragedia. Pues, ¿qué es eso? La vida va muy rápido para estarnos lamentando por una persona que no le importaste como tú decidiste que debía importarte. Acuérdate que cuando sufrimos son más las expectativas que teníamos que la realidad. Ha sido más claro. 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Si quieres ser distribuidor, con mayor razón. ¿Te sabes el cuento del espejo, Cesarín? ¿No? Te lo voy a contar con todo mi cariño. A ti también y a toda la gente. Escucha este cuento porque tiene mucho mensaje. Un hombre caminaba por la vida convencido de que todos lo miraban con desprecio. Se sentía criticado, desvalorado. Ya sabes de lo que hemos estado hablando desde el inicio del programa. En el trabajo evitaba levantar la mano, en las reuniones prefería guardar silencio y cuando alguien no le sonreía, estaba seguro que era porque no lo apreciaban. Un día, al entrar a una habitación, quiso acomodarse el cabello frente al espejo que estaba ahí, un viejo espejo. Lo observó por unos segundos y pensó que su rostro se veía triste, apagado y se veía hasta desagradable al verse reflejado en ese espejo viejo. Entonces una persona tomó un paño que estaba al lado de él y dijo, con permiso, y limpió el cristal. De inmediato la imagen cambió. El espejo no estaba reflejando o no estaba mostrando un problema de él, sino que estaba cubierto por una capa de polvo y de humedad. En ese instante comprendió que durante años era lo mismo que le estaba pasando, que había hecho con su persona. No era el mundo el que lo juzgaba, eran sus inseguridades, sus heridas, el tener empañada sus pensamientos y su vida con frases como no soy suficiente y no me quieren. Desde ese día decidió limpiar primero su propia mirada antes de sacar conclusiones sobre la vida de otros o sobre la suya misma. Y decir, mira, todo, nadie me quiere, nadie me valora. La moraleja, el problema no es cómo te ven, sino cómo te miras. Basta de juzgarte tan duro. Una pausa y volvemos. 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Hoy te quiero invitar a que entendamos juntos. Fíjate, me voy a incluir en este aprendizaje o reaprendizaje de algo que quisiera que tú y yo repitiéramos, pero si me puedes hacer el favor de repetirlo en tu mente lo que te voy a decir, no te imaginas cuánto efecto positivo tendrá en tu vida. Y más si sientes que te sientes rechazada ahorita, si te sientes delegado en segundo, tercero y cuarto plano. ¿De dónde viene? ¿De dónde viene ese rechazo? De que cuando éramos niños, fíjate, porque hay personas que le afectan más y hay gente que se nos resbala más. En su momento me afectó, ahorita se me resbala, porque el conocimiento da seguridad. Te voy a explicar. Cuando éramos niños, necesitábamos la aprobación de mamá y papá para algo. Si mamá se alegraba porque yo hacía algo bueno, yo me sentía muy bien. ¿Voy bien o voy mal? Si papá me decía, qué buen niño, no, y todavía oías cómo hablaba de ti con el compadre, con el amigo, con el hermano, no, si es bien inteligente, tú no te imaginas, ningún problema me causa, pues hacías hasta lo imposible por ocasionar menos problemas. Entonces, todo lo que era aprobación eran estrellitas en la frente imaginarias que tú te ganabas. Cuando vamos creciendo y seguimos buscando la misma aprobación en todo, en que me quieran, en que en el trabajo me digan constantemente si lo que estoy haciendo está bien, y el día que no me dicen que cociné bien rico, me siento como si no les gustara, empiezo a sentir la sensación de rechazo. Aprende a amarte tanto que tu estado de ánimo no dependa de la aprobación de alguien más. Si logras eso, te prometo que vas a haber avanzado mucho en tu vida. Me amo tanto, me siento tan amado por mí mismo, que mi estado de ánimo no va a depender de ser aprobado por nadie, ni amado por nadie. Si tu felicidad depende de un mensaje de texto, de un WhatsApp, de un mensaje de alguien, de una mirada, de la aprobación externa, siempre serás prisionera. Siempre serás prisionero. Siempre serás una persona que está a merced de los demás. Por eso te digo que tu valor nunca va a depender de lo que decidan los demás. Tu valor va a ser el que tú estableces. Repite conmigo. Valgo mucho y merezco mucho. Algo sucede en tu interior, en tu subconsciente, que empiezas a tomar la valía que tienes, la que mereces. Esa valía tan importante que a veces le cedes a alguien. Esa aprobación que primero debe empezar contigo, primero por ti y luego por todos los demás. El rechazo no define tu valor personal. Por cada no que recibes, decide que me acerco a un sí. Si estoy buscando trabajo y ya llevo muchos, luego lo hablamos, cada día me acerco al sí. Y la vulnerabilidad, el sentirme vulnerable, el sentirme de repente triste, es parte de la conexión humana. El rechazo duele, pero no destruye tu identidad. No permitas que la opinión ajena destruya la valía que tienes. Ahora, me encanta una frase muy matona que no es mía, pero la voy a compartir el día de hoy. Pues hay gente que habla de tu vida, habla de mi vida. No, claro, siempre va a haber personas que van a estar opinando de lo que haces, de lo que no haces, de lo que debes de hacer, de lo que deberías de hacer. Habla de mi vida cuando tu vida sea perfecta. Y cuando tu vida sea perfecta, verás que no tienes necesidad de andar hablando de la mía. Frase matona. ¿De quién? Sabrá Dios de quién, pero me encanta. Repito, habla de mi vida cuando tu vida sea perfecta. Y cuando ya sea perfecta tu vida, ahora sí, te aseguro que lo que menos ganas vas a tener es andar hablando de la mía. sigue adelante a pesar de que los perros ladren, frase de del Quijote de la Mancha. Sigue adelante a pesar de que la gente te juzgue y te critique, si tú sientes que vas por el camino correcto, sin hacerle daño a los demás. Sin dañar a los demás. Si tú ves que estás haciendo algo que te aporta paz, te aporta felicidad, te aportan, siga usted adelante. Y no estoy dañando, ¿por qué me voy a detener? Si es lo que yo quiero hacer. ¿Por qué quieres vivir mi vida si no vas a vivir mi muerte? ¡Sas, culebra! Ando bravo. Una pausa. ¿Quieres ponerte en contacto conmigo? Más 52-81-28-610-170. 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Saludos, Monterrey, que me escuchan en Génesis 98.1, Guadalajara, Radio Mujer, a toda mi gente linda, en amor, en toda la costa oeste de los Estados Unidos, obviamente a la gente de Florida les mando saludos, Seattle, Washington, me escuchan en El Rey, y en Colorado Springs, en qué bueno, 107.5, ahorita volvemos.
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0: 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No estás cansado de trabajar, estás cansado de trabajar sin sentido. Es el tema del día de hoy y es Antonio Arreguín, que es Black Belt en neuroventas, que a nivel mundial no cualquier persona llega a ese grado. Autor del libro Vendes porque Vendes y de otro, su segundo libro. El libro anterior se llama
3: Salto al Éxito.
0: Salto al Éxito. Porque hay gente que afirmas, y te categóricamente, Toño, que hay gente que no está cansado de trabajar, es porque no tiene sentido su trabajo. ¿Cómo le decimos eso a alguien que hace un trabajo automatizado, desafortunadamente?
3: Mira, el que hace lo que ama y ama lo que hace está destinado al
0: éxito.
3: Éxito. ¿Y el que no?
0: Pues no al fracaso, a lo mejor al aburrimiento.
3: A la frustración. Al cansancio mental. El famoso burnout. O sea, cuando te quemaste. Y puedes tener un trabajo que sea muy exitoso en lo económico. Peor si no. Pero imagínate que tú estás trabajando y te genera... ¿Cuántas personas tú conoces? O tal vez tú misma, tú mismo. Eres una persona que estudió una carrera. O desarrolló durante muchos años una profesión. Y el día de hoy ya no te da felicidad. Y yo me he dado cuenta a lo largo de los años y los estudios que he realizado con miles de personas que ahí no está la abundancia. La abundancia no está en repetir procesos, acciones o trabajos, sino en lo que eso te genera a ti en tu interior. Y si además te da una buena derrama económica, es decir, le ganas bien, pues qué fabuloso. Pero si no te está dando ni dinero, ni satisfacción, ni abundancia en todos los sentidos, muévete.
0: El miedo a moverte, porque hay gente que dice, pues sí, se oye bien bonito, pero ¿dónde consigo otro trabajo? ¿Qué le dices?
3: En la generación, en la explotación de tus talentos. ¿Cuántos talentos tenemos? 34. ¿Sí?
0: Hay números, no sabía.
3: Sí, claro.
0: ¿Ejemplo?
3: Bueno, el talento de la comunicación, el talento de la promoción, el talento de unificar a otras personas. Fíjate, yo no sabía que era un talento el trabajar con los recursos que tú ya tienes. Ese es un talento. Y si tú ya tienes una gran cantidad de recursos, a veces no sabes para qué eres buena, o sí, y te lo dicen. Qué ricas están las quesadillas que preparas. Mamá, ¿por qué no nos ponemos a vender quesadillas? Y tú, por miedo a que te vaya mal o porque tú crees que no sabes vender, no te pones a promocionar. Hoy en día es más fácil vender que hace 30 años cuando yo empecé mi carrera, César, ¿te acuerdas?
4: O sea, ¿ahora es más fácil vender que antes?
3: Por supuesto, agarra tu teléfono, no tienes otra cosa.
4: Claro, ahí están tus contactos para empezar con ellos.
3: Para empezar, le empiezas a mandar fotito, no importa, no tiene que ser foto de estudio. Una foto tan auténtica, original como tú preparándote tus quesadillas o tus panecitos o lo que sea. Maquillarte. ¿Cuántas veces te has maquillado, mujer?
4: Dedicarte a eso profesionalmente. Tomas un curso. Una prima mía lo hizo. Un curso de maquillaje profesional. Y para acabarlo en línea, ¿eh? En línea. Quiero que sepas que ahora vive de eso. Y le va muy bien. Maquilla novias, quinceañeras y demás. Porque le encanta. Pero antes trabajaba en un lugar donde no se sentía a gusto.
3: Y ahí ese es el punto. Y es la médula de esta plática. Tú tienes que sentirte feliz, gozosa, orgullosa, porque si tú así te sientes, también lo va a hacer tu familia y, por supuesto, también tus clientas. No todas las personas, César, estamos destinados a ser emprendedores, porque ser emprendedor también es agotante. Hay muchas personas que su negocio los desgasta. Y yo siempre he dicho que los negocios son para gozarse y no para sufrirse. Y para poder gozarse, pues tiene que venir desde adentro de ti, desde la explotación de lo que tú sí sabes y te gusta hacer, y no solamente por la persecución de un bien económico. Eso va a ser una consecuencia. No es un cliché. Cuando tú estás desarrollando justamente de lo que a ti te encanta hacer, se va a notar, por Dios, se va a notar.
4: A ver, para quien trabaja en un trabajo que podría ser rutinario, tienda de conveniencia, podría ser, y que anda con su carota, que anda de malas y hasta se nota que es fastidio atenderte, ¿qué les dices, Toño?
3: ¿Así?
4: Sí, porque yo tengo mi respuesta, pero yo quiero la tuya, de un experto en ventas.
3: Ay, Dios, es que no le puedes pedir a un pez que se trepe a un árbol.
4: Claro, esa es la respuesta matona. Pues no nació para atender a clientes, no le gusta. Le dijiste talentos, no lo tiene. ¿Por qué la tienen ahí trabajando?
3: ¿Por qué se puso a trabajar ahí?
4: ¿Y por qué fuiste a buscar ese trabajo?
3: Pues porque tenía que comer, tenía que mantener a los chamacos.
4: Pero no me gusta trabajar atendiendo a clientes. Pues, ¿qué estás haciendo ahí?
3: ¿Qué otras opciones hay detrás de bambalinas? O sea, el arte de atender a las personas es eso.
4: Un arte.
3: Por supuesto. O sea, y lo puedes tú entrenar, ¿sí? Yo siento que todas las personas nacimos con la capacidad de desarrollar la habilidad de las ventas. Pero no todos nacimos para ser vendedores.
4: ¿Qué tal?
3: Acuérdate de esta frase. El TikTok más viral que tengo dice una sola frase.
4: ¿Qué dice?
3: Vendedor que no sonríe, no vende.
4: Ándale. Ahí está la respuesta. Vendedor que no sonríe, no vende. ¿Qué tal? Qué fuerte, Toño.
3: Así.
4: Antonio Arreguín, diles que te sigan en redes sociales.
3: Sígueme en las redes sociales. Regálate esa oportunidad. En Instagram, @oficialantonioarreguin. Y en TikTok, soy Antonio Arreguín.
4: Y a los que les escriban ahorita, les va a regalar un resumen de su nuevo libro que se llama... un resumen de su nuevo libro que se llama Vendes porque vendes.
3: Se cae de bueno.
4: Que se cae. Bueno, para improvisar, qué cosa. Oficial Antonio Arreguín, y te regala un resumen de su libro. ¿Se los mandas a todos?
3: Con todo cariño.
4: A ver cómo te va, cómo te fue la vez pasada. Una pausa, ahorita volvemos.
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5: Hola, mi nombre es Katy y los escucho desde Los Ángeles, California.
6: Hola, doctor César Lozano. Hola, Joel. ¿Cómo están todos por allá? Mi nombre es Socorro. Les mando saludos desde Phoenix.
7: Hola, soy Sandra de acá de Power Texas. Es un gusto escuchar su programa. Todos los días lo escucho. Me anima todos los días a ser una mejor persona. Bendiciones, doctor César.
4: Saludos también para ti, Katy, en Los Ángeles, California, donde me escuchan en la estación. Recuerdo, abrazos a Phoenix. Socorrito, te mando un abrazo también a ti y a Sandrita en Texas. Andrés Gutiérrez, siempre con las mejores recomendaciones financieras. Ese proceso de refinanciación, ¿cuándo sí, cuándo no? Escucha esta recomendación, segmento exclusivo para ti que me escuchas en los Estados Unidos. Se me hace sumamente interesante lo que hoy nos comparte Andrés Gutiérrez.
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4: Gracias, Andrés. Gracias a ti, porque hacemos este programa siempre con una consigna. Que antes de que termine el programa tú digas, qué bueno que escuché a César. De costa a costa en los Estados Unidos. Gracias a Univision y afiliadas, a Euforia. Gracias, mi gente linda que me ve a través de VIX. A mi gente en Bakersfield, que nunca la saludamos, en la mejor 104.3. En Garden City, en Douglas, en todo California. Le saludo a mi gente linda en
10: Salinas, Monterrey.
4: En San Bernardino, allá estoy en la mejor 105.7.
10: En Oxnard.
4: En Merced.
10: En Colorado Springs.
4: En Denver.
10: En Denver.
4: En Seattle, Washington. En Yakima.
10: Yakima.
4: En tantos lugares. En todo el Valle de Texas. Ánimo. Hasta mañana. Así termina el episodio de hoy de Por el Placer de Vivir con tu amigo César Lozano. Como siempre, gracias por escucharnos. 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

Amado Señor y Padre de infinita misericordia, hoy vengo ante ti con el corazón lleno de agradecimiento por el inmenso respeto que me brindas. Tú, que todo lo puedes y ante quien nada es imposible, podrías simplemente forzarme a obedecerte, pero en cambio me concedes la libertad para elegir mi camino. Gracias. Porque me valoras tanto que respetas mi voluntad, impulsándome a asumir con seriedad y responsabilidad cada una de mis decisiones. Te alabo, porque en esa libertad descubro mi dignidad de hijo tuyo y comprendo que no puedo permitir que nada ni nadie me esclavice. De igual forma, no quiero que mis temores o incertidumbres me lleven a faltar el respeto a quienes me rodean. Sé que una forma de honrarte es siendo generoso y comprensivo con mis hermanos, cultivando la armonía y el bien. Te suplico que hoy me regales la verdadera felicidad, protegiéndome de cualquier circunstancia adversa que intente turbar mi paz interior. Gracias por estar presente en cada paso que doy y por recordarme que, al cobijo de tus manos, encuentro todo lo que mi corazón anhela. Hoy pongo en tus manos mis planes, mis proyectos y cada uno de mis anhelos. Te ruego, Señor, que no permitas que me desanime frente a las dificultades, sino que halle en ti el consuelo y la fuerza para seguir adelante con esperanza. Y en este día que comienza, te agradezco de antemano todas las bendiciones que has dispuesto para mí. Señor misericordioso y fuente inagotable de amor, te doy gracias por regalarme la dicha de abrir los ojos a este nuevo amanecer. Reconozco tu presencia cercana y fiel a mi lado, sosteniéndome y guiándome en cada paso que doy. Saber que me cuidas y que me amas profundamente me infunde una paz que nada ni nadie puede arrebatarme. Hoy, con humildad, quiero pedirte que mis pensamientos, mis palabras y mis acciones sean un reflejo de tu luz

ante quienes conviven conmigo. Te suplico que me concedas un corazón generoso y servicial, para que toda mi vida sea testimonio de tu bondad. Anhelo vivir de tal modo que los que me rodean puedan descubrirte y sentir tu presencia a través de mí. Te ofrezco todo mi ser en este día, confiando en que, unido a ti, podré superar cualquier obstáculo y permanecer firme en la fe. Sabes que mi deseo más profundo es encontrar la felicidad verdadera, y he comprendido que esto solo es posible cuando procuro dar felicidad a mis hermanos. Por ello, te ruego que avives mi espíritu solidario y me impulses siempre a amar como tú amas. Gracias, Dios de amor, por cubrirme con tu protección y tu sombra amorosa. Nada podrá dañarme o separarme de ti mientras permanezcas en mi corazón. Desde lo más hondo de mi alma, te amo, confío en ti y descanso en la certeza de tu bendición. Amén. Una torre para tu huerta florida, un lagar para tu vino y para el vino una viña. Y la viña no dio uvas, ni el lagar buena bebida, solo racimos amargos y zumos de amarga tinta. Edificaste una torre, Señor, para tu guarida, un huerto de dulces frutos, una noria de aguas limpias, un blanco silencio de horas y un verde beso de brisas. Y esta casa que es tu torre, este mi cuerpo de arcilla, esta sangre que es tu sangre y esta herida que es tu herida, te dieron frutos amargos, amargas uvas y espinas. Rompe, Señor, tu silencio, rompe tu silencio y grita, que mi lagar enrojezca cuando tu planta lo pise y que tu mesa se endulce con el vino de tu viña. Amén. Misericordia, Dios mío, por tu bondad, por tu inmensa compasión, borra mi culpa, lava del todo mi delito, limpia mi pecado. Pues yo reconozco mi culpa, tengo siempre presente mi pecado. Contra ti solo pequé, cometí la maldad que aborreces. En la sentencia tendrás razón, en el juicio resultarás inocente. Mira, en la culpa nací, pecador me concibió mi madre. Te gusta un corazón sincero, y en mi interior me inculca sabiduría. Rocíame con el hisopo, quedaré limpio. Lávame, quedaré más blanco que la nieve. Hazme oír el gozo y la alegría, que se alegren los huesos quebrantados. Aparta de mi pecado tu vista, borra en mí toda culpa. Oh Dios, crea en mí un corazón puro, renuévame por dentro con espíritu firme. No me arrojes lejos de tu rostro, no me quites tu santo espíritu. Devuélveme la alegría de tu salvación, afiánzame con espíritu generoso. Enseñaré a los malvados tus caminos, los pecadores volverán a ti. Líbrame de la sangre, oh Dios, Dios salvador mío, y cantará mi lengua tu justicia. Señor, me abrirás los labios, y mi boca proclamará tu alabanza. Los sacrificios no te satisfacen. Si te ofreciera un holocausto, no lo querrías. Mi sacrificio es un espíritu quebrantado, un corazón quebrantado y humillado, tú no lo desprecias. Señor, por tu bondad, favorece a Sión. Reconstruye las murallas de Jerusalén. Entonces aceptarás los sacrificios rituales, ofrendas y holocaustos.
sobre tu altar se inmolarán novillos. Venid, aclamemos al Señor. Demos vítores a la roca que nos salva. Entremos a su presencia dándole gracias, aclamándolo con cantos. Porque Él es un Dios grande, soberano de todos los dioses. Tiene en su mano las cimas de la tierra, son suyas las cumbres de los montes. Suyo es el mar porque Él lo hizo, la tierra firme que modelaron sus manos. Venid, postrémonos por tierra, bendiciendo al Señor, Creador nuestro, porque Él es nuestro Dios y nosotros su pueblo, el rebaño que Él guía. Ojalá escuchéis hoy su voz. No endurezcáis el corazón como en Meribá, como el día de Masá en el desierto, cuando vuestros padres me pusieron a prueba y dudaron de mí, aunque habían visto mis obras. Durante 40 años, aquella generación me repugnó y dije, «Es un pueblo de corazón extraviado, que no reconoce mi camino. Por eso he jurado en mi cólera que no entrarán en mi descanso». Gloria al Padre, y al Hijo, y al Espíritu Santo, como era en el principio, ahora y siempre, por los siglos de los siglos. Amén. Padre nuestro que estás en el cielo, santificado sea tu nombre. Venga tu reino. Hágase tu voluntad en la tierra como en el cielo. Danos hoy nuestro pan de cada día. Perdona nuestras ofensas, como también nosotros perdonamos a los que nos ofenden. No nos dejes caer en tentación y líbranos del mal. Amén. Creo, Jesús mío, que estás real y verdaderamente en el cielo y en el Santísimo Sacramento.

0: Son las 7 y 24 minutos.
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2: Y hemos llegado a este viernes penitencial. Y además con una memoria obligatoria demasiadamente bella, y es la memoria de San Maximiliano María Kolbe, un presbítero y un mártir de la Iglesia. Escuchemos esto que nos puede servir para la vida espiritual. Fue un sacerdote franciscano polaco que dio su vida por otra persona en Auschwitz. Es conocido como el mártir de la caridad. ¿Cómo les parece a ustedes? Un hombre que es capaz de dar la vida por otro. Eso sí que es caridad, y caridad genuina, original. San Maximiliano María Kolbe la tenía clara. Él pensó en el otro y no en él. Él entregó su vida para que otro viviera. Y por eso es santo. Un saludo a todos los franciscanos, y ojalá que todos, no solamente los franciscanos, sino todos, pudiéramos también tener esta caridad de San Maximiliano María Kolbe. Tal vez en estos tiempos, pues no dar la vida por otro, aunque yo pienso que si toca, toca, con amor, desde el amor, pero hay otras maneras también de hacer la caridad. Y la caridad es generosidad, y la caridad es entrega por el otro, y la caridad es dar la vida por el otro. Entonces, pidámosle a este santo que interceda por nosotros, porque de verdad es un héroe, es un hombre de Dios. Y entonces eso ocurrió en 1941. Fue arrestado por los nazis y llevado a un campo de concentración, ¿cierto? Y en julio de 1941, un prisionero iba a morir, y entonces él da la vida. Pidámosle a este santo que interceda por nosotros, que nos ayude a ser personas de la caridad. Cerremos un momentico nuestros ojos y pidámosle perdón al Señor en este viernes, tal vez por no ser caritativos, por no ser generosos, por ser tal vez muy egoístas con las demás personas. Pidamos perdón porque a lo mejor hemos dejado de hacer lo que tenemos que hacer, que es el sumo bien. Amén.

0: Y los invito hoy a compartir este texto tan bonito de Ezequiel. Seguimos en el profeta Ezequiel, en el capítulo 16. Vamos a empezar en el 1 y yo les digo dónde paramos. El Señor se dirigió a mí y me dijo: tú, hombre, hazle ver a Jerusalén las cosas repugnantes que ha hecho. Dile de mi parte: tus orígenes y tu nacimiento son de la tierra de Canaán. Tu padre era amorreo y tu madre hitita. Cuando naciste, nadie te cortó el cordón, ni te lavó con agua para limpiarte, ni te frotó con sal, ni te envolvió en pañales. Nadie se compadeció de ti para hacerte nada de eso. El día que naciste, te tiraron en el campo, porque nadie te quería. Pero yo pasé por allí, te vi revolcándote en tu sangre y te dije: sigue viviendo. Sí, te dije, sigue viviendo. Palabra de Dios, te alabamos, Señor. Proclamé del 1 al 6. Del 1 al 6. ¿Qué me parece interesante de este texto? El final. Porque los otros versículos pues nos hablan de tristeza, de angustia, de desolación, pero en cambio el versículo 6 es el núcleo de este texto. Pero yo pasé por allí. ¿Quién pasó por allí? Dios. Te vi. ¿A quién vio? Al pueblo que está quebrantado, al pueblo que está ensangrentado, al pueblo que está desviado del camino, al pueblo idólatra, al pueblo que le dio la espalda a Dios. Pero yo pasé por allí, te vi, y escuchen el término, revolcándote en tu sangre. ¿Cómo les parece la expresión? Y te dije, sigue viviendo. Sí, te dije, sigue viviendo. El profeta llama a la esperanza al pueblo, a que siga caminando, a que siga construyendo historia, pero de la mano de Dios, sin olvidar a Dios, sin darle la espalda a Dios. Eso es para nosotros hoy. Sí, te dije, sigue viviendo. Tú no te puedes desanimar. Tú no puedes tirar la toalla, aunque eso se puede, eso es muy humano, pero hay que seguir. La vida es un regalo de Dios, hay que disfrutar la vida al máximo y uno no puede desanimarse. Esta expresión es para vos y para mí. Sigue viviendo. Yo te invito a que revises qué motivos tienes para seguir viviendo. Yo te invito para que revises los sueños, las metas, los anhelos. Y es eso lo que nos tiene que impulsar a seguir viviendo. Piensa en tu familia, en tu mamá, en tu papá, en tus hijos. Esos son motivos para seguir viviendo. En el nombre del Padre, del Hijo y del Espíritu Santo. Amén. Feliz y santo día para todos.
1: Son las 7:32.

0: Son las 7:36. Son las 7:36.
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7 de la mañana, 46 minutos de este viernes, ya viernes 14, viernes día de calenda aquí en Nochixtlán, Oaxaca. Saludo para todos ustedes, gracias por su sintonía, gracias por estar escuchando Asunción FM 98.1, la radio positiva. Yo soy Abel Santiago Miguel y esta mañanita conviviendo con todos ustedes a través de este día muy especial, decía yo. Muy especial y así hay que mantenerlo, ¿no? Vamos a vivir una fiesta espiritual. Esto no quiere decir que tenga usted que sacrificar aspectos de la vida, no. Hay que pasarla bien en familia, es para disfrutar. Le recuerdo que anoche había una precalenda, vamos a llamarlo así. Y pues desafortunadamente ya saben, ¿no? El abuso del alcohol. Fíjense que esto me recuerda. Y no es una crítica, es un comentario, porque luego me llegan mensajes, tú quisieras que no. Por mí se puede usted poner hasta la chancla, lo que es pues de alguna manera recomendable, ¿sabes qué? Hay que tener un poquito de respeto a la juventud que tenemos, a la juventud, porque desafortunadamente miren que el consumo de alcohol es altísimo y ahorita vemos a las jovencitas, mujercitas, con el six de cerveza en las manos. Entonces viene a romper todo esto, ¿no? Porque pues de alguna manera sí, nos falta mucha educación espiritual, porque la espiritualidad es una educación que se nos da en el hogar. Y si los padres destruyeron estos principios desde un momento, desde el primer momento, y pues con el alcoholismo que ya traían, tampoco son culpables los padres. Esto es un hábito que se nos viene inculcando, pues desde muchas generaciones atrás, el uso del alcohol para todo, y no se diga hoy. Entonces a mí no me sorprende que pues cada día el alcoholismo aumenta, y esto no es bueno de ninguna manera, por el ángulo que lo queramos apreciar y comentar, definitivamente no es bueno. Entonces sí es muy recomendable que pues verdaderamente busquemos mejores hábitos de vida, ¿no? Tenemos planes, tenemos proyectos, tenemos cosas interesantes que hacer, hay que buscar los motivos de vida, no de muerte, hay que buscar los motivos de vida. Y pues como le decía yo, ¿no? Anoche yo me dediqué a observar a los jóvenes, ¿no? Y muchos, pero bastantes casos, pues ya adelantaron la borrachera de ayer, la de hoy, la de sábado, la de domingo y la de San Lunes. Bueno, pues pues sí, es bueno, no lo hago yo con mala intención de ninguna manera, de ninguna manera. Pienso que no es lo correcto, estamos viviendo una fiesta espiritual, y sí necesitamos aprender qué es la espiritualidad sobre todo, ¿no? Es el respeto a la vida misma, es el respeto a nuestros valores, es el respeto a nuestros hábitos, a nuestras costumbres, eso es la espiritualidad, el respeto a nosotros mismos. Entonces esto es fundamental, porque si me comentan, oye, es que tú quieres que todo mundo no beba, no, por mí se pueden poner bien borrachotes, ¿no? El alcohol es un gran negocio cuando se aprende a tomar, y para desaprender a tomar, porque hay que desaprender a dejar de tomar, ¿sí? Hay que desaprender, pero como yo bien le decía, estos son hábitos que ya traemos, que nuestras generaciones nos han venido inculcando, porque en un hogar donde hay alcoholismo, donde hay drogadicción, más en estos tiempos que se ha agudizado tanto, donde hay violencia, pues esto orilla a nuestros jóvenes precisamente a esto, a buscar la fuga en el alcohol, la fuga en las drogas, la fuga en la violencia. Vienes enojado contigo mismo, vienes enojado con tu familia, y esta violencia la descargas allá afuera, en la sociedad. Posteriormente, todos los problemas que uno trae en la sociedad, en tu trabajo, con tu pareja, con tu novia o con tu novio,
todas esas frustraciones vas y las descargas en la familia. Entonces, sí tenemos que ser muy observadores de nuestras conductas. En verdad, no busquemos de alguna forma estar incrementando toda esta mala educación que traemos. Una mala educación es una mala educación, sobre todo en el aspecto de los valores, ¿no? De los valores espirituales, de los valores morales que traemos, y dices, bueno, pues es que esto de la espiritualidad a mí no me interesa, ¿no? Pero es precisamente lo que yo le comentaba, ¿no? Desafortunadamente, hemos estado muy abandonados en ese aspecto, ¿no? Entonces, verdaderamente hay que hacer algo por nosotros mismos. No le estoy pidiendo que haga algo por mí, hay que hacer algo por nosotros mismos, y esto es fundamental. 7:52. Saludo para todos ustedes, gracias por la sintonía, para los pueblos circunvecinos, gracias, gracias, muchas gracias por estar en contacto con nosotros. Igualmente, para todas las familias que nos escuchan aquí en Nochixtlán, Oaxaca, en los barrios, en las colonias de aquí de la Perla de la Mixteca, gracias. Gracias por permitirme acompañarlos. Y sobre todo, yo les hago estos comentarios porque tenemos que prepararnos para tener un gran día. Esa actitud que sea positiva, que sea vigorosa, altamente positiva. Vamos a tomar una actitud positiva, vamos a respetarnos a nosotros mismos. Ahora sí dice, honrarás a tu padre y a tu madre. Hay que honrar a nuestra madre, la Santísima Virgen María, no deshonrarla, honrar a nuestros padres, honrar a nuestra madre, la Santísima Virgen María. En su asunción, nosotros es la patrona de nosotros. Eso hay que decirlo. Si no se los han dicho ahí en su casa, bueno, lo vamos a mencionar aquí. Si nuestros padres están alejados de el mundo espiritual, también lo vamos a hacer, de alguna forma lo vamos a hacer notar. Pero sí es importante que nosotros estemos preparados para esto, ¿no? Bueno, vamos a honrar a nuestra madre, la Santísima Virgen María. Y a honrarla cuidando nuestra vida, cuidando nuestras actitudes. Tengo aquí a la mano mensaje de esta mañana del profesor Fernando Pacheco. Buenos días, mi amado Jesús. Mi amado Jesús, al iniciar este día quiero acoger tu palabra que me invita a volver al origen del amor. Tú recuerdas que el Padre nos creó para la comunión, para la fidelidad, para un corazón que sabe entregarse sin reserva. En esta mañana deseo que mi vida refleje esa verdad, que mis decisiones, mis gestos y mis vínculos nazcan de un amor que busca siempre la luz. Tú conoces mis fragilidades y mis búsquedas. Sabes lo que me cuesta ser fiel en lo pequeño y en lo grande. Por eso te pido que me enseñes a amar con un corazón íntegro, capaz de permanecer, de cuidar, de sostener. En este día, que este día sea una oportunidad para vivir con coherencia, para elegir lo que construye, para caminar con serenidad en tu voluntad. Mi amado Jesús, gracias por comprender que la verdadera entrega no encadena, sino que libera, que la fidelidad no pesa, sino que da sentido, que tu palabra no limita, sino que abre caminos de plenitud. En esta mañana, Señor, quiero decirte, haz mi corazón firme en el amor y dócil en tu voz. Buenos días, mi amado Jesús. Buenos días, mis queridos amigos. 7:55, igualmente le vamos a dar avance esta mañana para cerrar nuestro programa de este viernes ya 14 de agosto del año 2026. Tenemos aquí este mensaje que nos hace llegar esta mañana el profesor Marcelo Pérez. Es un mensaje muy lleno de espiritualidad, igual, ¿no? Igual, lleno de buenas intenciones sobre todo. Dice, el descanso que necesitamos, Éxodos 28, 11, más el séptimo día es reposo para tu Dios, Éxodos 20, 10. A muchas personas les cuesta descansar cada vez. Es más fácil distraerse con el teléfono y quedar atrapados en el mundo
en el mundo en línea para quienes disfrutan aprender y descubrir cosas nuevas. Internet ofrece oportunidades casi infinitas para seguir investigando. Pero, aún con buenas intenciones, la vida puede volverse cada vez más ocupada y menos tranquila. Probablemente en tu vida también haya temporadas de mucho ajetreo, incluso cuando intentas cuidarte bien. Vivimos en un mundo que valora estar siempre ocupado y ser cada vez más productivo. Por eso, el mandamiento del descanso sigue siendo tan importante. Dios estableció desde el principio un ritmo saludable entre trabajo y reposo. Más adelante, para honrar el día de la resurrección de Jesús, los cristianos comenzaron a celebrar el día del Señor el domingo. Lo hermoso de comenzar la semana con descanso es que nos recuerda que nuestra vida no empieza con el esfuerzo, sino con la gracia de Dios. Ya sea que hoy puedas descansar mucho o poco, mi oración es que encuentres tiempo en tu semana para detenerte, descansar y volver a escuchar a Dios. Tómate un momento para adorar al Señor y reposar en su presencia. Da gracias por las cosas buenas que ha hecho en el mundo y en tu vida. Reflexiona, ora, escucha su palabra. ¿Qué crees que Dios quiere decirte hoy? Oración. Señor, gracias por el descanso. Renueva nuestros esfuerzos, nuestros ánimos y nuestra fe en el glorioso nombre de Jesús. Amén. Oración de hoy, viernes 14 de agosto. Amado Dios, en este nuevo viernes quiero poner mi vida y todo lo que voy a realizar bajo tu cuidado, acompañándome desde el comienzo de este día, y permite que tu presencia sea mi guía en cada paso que dé. Llena mi corazón de tranquilidad, fortalece mi fe cuando aparezcan las dificultades. Dame sabiduría para tomar buenas decisiones y ayúdame a realizar cada actividad con entusiasmo, responsabilidad y esperanza. Protégeme de todo aquello que pueda hacerme daño. Bendice mi hogar y a las personas que amo. Abre caminos de bienestar y permite que nunca me falte tu amor, tu misericordia y tu compañía. Que hoy pueda avanzar con confianza, superar cualquier obstáculo y terminar este día agradecido por cada bendición recibida. En el nombre del Padre, del Hijo y del Espíritu Santo. Amén. Regálenos un amén, por favor. Dice, tengo aquí ilusiones, tengo reflexiones ilustradas. Dice, el tiempo no es la única moneda que gastas sin saber nunca el saldo. Úsalo con sabiduría. Se lo repito, está hermoso. Muy reflexivo. El tiempo es la única moneda que gastas sin saber nunca el saldo. Úsalo con sabiduría. Si Dios me despertó hoy, es porque aún tiene propósitos para mi vida. Está contundente este. Si Dios me despertó hoy, por la gracia de Dios estoy en este mundo, en este momento de la vida. Entonces, si Dios me despertó hoy, es porque aún tiene propósitos para mi vida. Abelito, buenos días, que el Señor te cuide en este maravilloso día. Igualmente, profe, que tengas un excelente día. Muchísimas gracias por la sintonía. Fíjense que, como es día de calenda, hoy vamos a escuchar en esta hora de la mañana, vamos a escuchar música apegada a nuestro día, ¿no? Vamos a escuchar pues banda, ¿qué le parece? Banda oaxaqueña, ¿eh? Entonces aquí tenemos un mix de bandas de Oaxaca. Entonces, pues como es muy alegre la banda, ¿no? Es muy alegre la banda y se manifiesta. Todo el día lo vamos a tener llenos de música de banda. Y un saludo para todos mis paisanos, mis queridos paisanos de Nochixtlán, Oaxaca, que están llegando. Entonces, aquí un saludo también y una felicitación
A la familia Gómez Zárate, aquí mis vecinos, la familia Gómez Zárate, ellos hicieron el compromiso con la comisión de festejos, para donar una banda, y ahorita precisamente están de fiesta y están de manteles largos para ofrecerle una banda a la Santísima Virgen María. Entonces, todas las personas, todas las familias que hacen posible con mucho esfuerzo económico este tipo de donaciones, bueno, es para que se alegre toda nuestra población en sí. Y desde luego para todas las personas que colaboramos, porque nos colaboramos con nuestra aportación semanal, en fin, todos le ponemos al jarrito. Así que cuídese mucho, disfrute este día, que es muy intenso este día aquí, en honor a la Virgen de la Asunción, pero que verdaderamente sea en honor a la Virgen de la Asunción. Así que allí estamos con todos ustedes. Cuídese mucho, disfrute el viernes de calenda, viernes 14 de agosto del año 2026. Creo que ayer fue cumpleaños. Fue cumpleaños la celebración del 12 de agosto, que fue el día del taxista. Bueno, todavía estamos llegando a las 72 horas. Saludo muy especial ahí para todos mis amigos del sitio Hidalgo, que hasta me reclamaron, pero es que no me escucharon, que yo les mandé saludos desde miércoles, jueves. Un saludo y un reconocimiento a esta noble labor, el taxismo, para los taxistas. Así que para todos los sitios de taxis, cuídense mucho también. Son días muy especiales donde, pues, desafortunadamente no deja de existir la agresión para los taxistas, luego son muy agredidos, ¿no? Y también para los mototaxistas. Ya hay muchos medios de comunicación y de transporte en estos días y en estas fechas, ¿no? Nochistlán ha crecido intensamente y desde luego hay que incrementar las medidas de respeto. Así que le comentaba yo también un saludo para mis patrocinadores, Servillantas a mi hermanos, Refaccionarias a mi hermanos, Battery Center, Centro de Baterías LTH, Goner LTH. Así que ahí está toda la gama. Así que sin más, nos despedimos y vamos a escuchar una música, música, mix de música de banda oaxaqueña para celebrar e incrementar nuestras costumbres por el buen camino. Soy Abel Santiago, le agradezco que me permita llegar hasta allá, hasta la intimidad de su hogar. Disfrute de su día. Que Dios nos bendiga a todos. Hasta mañana.

Son las 8 con 36 minutos. 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

0: Son las 9:03.
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6: Muy buenos días, yo soy Italia López y los saludo a nombre de Jimena Tolama. Colombia rechaza la ayuda de México tras el terremoto. El país recibe menos turistas de los que esperaba en junio, aún con el Mundial. Nubank gana su primer billón en el segundo trimestre. Y Tiendas 3B habla sobre cerrarle la puerta a las tarjetas. 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
7: ¿De qué estamos hablando?
6: Colombia rechazó un equipo de rescatistas mexicanos que pretendían colaborar en las labores de rescate luego del terremoto de lunes. Una decisión que provocó cuestionamientos sobre la gestión del desastre por parte del gobierno del presidente Abelardo de la Espriella. El rechazo se debió a una solicitud de certificaciones por parte del gobierno colombiano. Así lo explicó la presidenta Claudia Sheinbaum en su conferencia matutina del jueves.
8: Ayer comenté que a Colombia habían ido los rescatistas, la brigada de rescatistas del ejército, pero no. Pidieron certificación por parte de Colombia, pues están certificados, pero ahora piden otra certificación. Entonces estamos llevando a través de aviones Hércules, despensas, insumos médicos y otras cosas que solicitan. Pero sí, para aclarar que la brigada de la Secretaría de la Defensa Nacional de Rescatistas pues no fue aprobada por el gobierno de Colombia, está lista para salir en cualquier momento. Más que no permitir, como normalmente ocurre o el procedimiento, es que a través de las cancillerías, en este caso de la Secretaría de Relaciones Exteriores, se dice estamos listos para ir, están las brigadas de rescatistas o la brigada de rescatistas y el apoyo que necesiten. Entonces solicitaron cómo estaba certificada la brigada de rescatistas de la Secretaría de la Defensa Nacional, se les dijo que tienen una certificación y pidieron otra certificación. Dijimos, bueno, vamos a enviar lo que tenemos. Y pidieron apoyo para despensas, agua, medicamentos. Entonces envió las despensas, el agua, los medicamentos. Y bueno, ahí está el ofrecimiento.
6: El terremoto de magnitud 7.4 que sacudió Colombia el lunes es el segundo más fuerte que se ha registrado en el país en el último siglo. Al menos 265 personas han fallecido, casi 3.500 resultaron heridas y 500 permanecen desaparecidas. Ayer, el país registró otra réplica de magnitud 4.2 en Chocó, una de las regiones más pobres y donde tuvo su epicentro el sismo de lunes. Según los medios locales, esta réplica también se sintió en Manizales, una ciudad de la vecina región cafetera donde se evacuaron algunos edificios a manera de precaución. La destrucción por este terremoto se extiende a lo largo de una franja amplia en el oeste de Colombia. Y son algunas de las comunidades más aisladas las que han resultado más afectadas. Hay daños en viviendas, en hospitales y en otros centros sanitarios que han complicado las respuestas de emergencia. Y dado que la magnitud de las afectaciones todavía no se conoce en su totalidad, el gobierno de Despriella se ve presionado para coordinar los esfuerzos de atención a la crisis. Y es en este contexto que la ayuda internacional ha comenzado a llegar al país. Pero la gestión de las ofertas de rescate del extranjero ha generado cuestionamientos sobre qué equipos está dispuesto a aceptar Colombia. El director de la Agencia de Desastres de Colombia, David Tamayo, dijo el miércoles que el gobierno de Despriella recibiría equipos de búsqueda y rescate de Israel, de Ecuador, El Salvador y Estados Unidos, porque cumplen con los protocolos internacionales, son autosuficientes y llegan con su propio equipamiento. Lo cual despertó interrogantes sobre si la ideología también es un factor que se está tomando en cuenta, algo que el gobierno colombiano niega. En el caso de México, además de los equipos de las fuerzas militares, hay dos grupos de topos, que es como se conoce a la Brigada Voluntaria de Rescate, que surgió tras el terremoto de 1985 y que han asistido en los sismos ocurridos tanto en México como en otros países. Más recientemente estuvieron en el de Venezuela. De acuerdo con Bloomberg News, los topos Tlatelolco dijeron que no se desplegarán en Colombia por respeto a los esfuerzos de coordinación de ese país y que en su lugar se van a dedicar a recolectar suministros humanitarios, mientras que los topos Azteca indicaron que están colaborando allá en las labores de rescate en Cali.
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6: México recibió 8.2 millones de visitantes internacionales en junio, el mes en el que el país activó el modo FIFAS como coanfitrión del Mundial 2026. De acuerdo con el INEGI, la llegada de visitantes fue 2% mayor a 2025, pero es un dato que se queda casi 2 millones por debajo de los más de 10 millones de viajeros que la Secretaría de Turismo auguraba cuando inició la Copa Mundial de la FIFA. El gasto total de los viajeros al país en junio creció 5.9% anual, mientras el gasto promedio por viajero subió 3.7% a $355.7. Aunque el dato de viajeros se quedó por abajo de la expectativa, la secretaria de Turismo, Josefina Rodríguez Zamora, dijo que el campeonato influyó mucho para impulsar las cifras de junio en rubros como el aumento de la derrama económica, el gasto por turista y que en las ciudades sede, es decir, Monterrey, Guadalajara y Ciudad de México, hubo 36% más turistas. México tuvo 13 de los 104 partidos en el torneo, que también se realizó en Estados Unidos y en Canadá del 11 de junio al 19 de julio. Aunque la fiebre mundialista en el país bajó bastante después del 5 de julio, cuando la selección mexicana quedó eliminada del torneo en el partido frente a Inglaterra, que fue el último que se realizó en territorio nacional. Las estadísticas oficiales más recientes se suman a otros datos de empresas y de analistas que muestran que el campeonato de fútbol tuvo un efecto menor a las estimaciones compartidas por autoridades de la FIFA y el gobierno.
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6: Nubank tuvo un segundo trimestre mejor de lo que esperaba el mercado. Y por primera vez, sus ganancias trimestrales superaron la marca de los $1,000 millones, el billion en inglés, gracias a un menor costo de crédito y al incremento en la cartera de préstamos. Luego de los resultados, las acciones de la firma subieron 8.7% en operaciones tras el cierre de mercados, un reflejo del enfoque de los inversionistas en el crecimiento de las ganancias, la mejora de la rentabilidad y el avance del negocio de crédito. La utilidad neta de la brasileña fue de $1,060 millones, un incremento de 49% anual si excluimos los efectos del tipo de cambio. Los depósitos subieron 18% a $45,300 millones y la cartera de crédito creció 37% anual hasta $39,400 millones. Ahora que si hacemos zoom, la calidad del crédito deja señales mixtas, porque por un lado la morosidad de entre 15 y 90 días bajó a 4.8 desde 5% del trimestre anterior. Pero los préstamos con atrasos superiores a 90 días pasaron de 6.5 a 6.9%. Nubank atribuyó buena parte de este incremento a factores estacionales. En el segundo trimestre, el neobanco sumó alrededor de 4 millones de usuarios nuevos que llevaron su total de clientes a 139 millones a nivel global, 13% más de los que tenía en el mismo periodo de 2025. México aportó 15.8 millones a esos clientes, y Nubank también destacó que hace unos días completó su transformación en banco, luego de casi 3 años buscando codearse con los participantes de este sector, un paso que lo pone a la cabeza de las instituciones financieras digitales y le abre la puerta a nuevos productos, como las cuentas de nómina y a otros segmentos de usuarios.
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6: Quizá ya lo vieron en alguna red social o en alguna sucursal, pero Tiendas 3B está probando desde hace algunas semanas, en ciertas unidades, decirle no a los pagos con tarjeta, solo cash y código QR a través de la plataforma CoDi de Banco de México. La cadena ha colocado letreros en algunas tiendas con la leyenda «Pagar con tarjetas es más caro, para mantener nuestros precios bajos, esta tienda solo acepta pagos con CoDi y en efectivo». La iniciativa ha generado dudas sobre hacia dónde va esto o si podría señalar una implementación más extendida. Pero el CEO de la empresa, Anthony Hatoum, dijo ayer que solo se trata de una prueba y que no implica que vayan a ampliarla. Durante una llamada con analistas, el directivo comentó que la compañía suele realizar pruebas sobre distintos temas con la finalidad de generar más ingresos, reducir costos o mitigar riesgos. Cuestionado sobre si hay alguna ganancia importante en cuanto al margen vinculado con esta iniciativa, mencionó que, a grandes rasgos, el impacto no ha sido significativo. Tiendas 3B cuenta con 3,624 sucursales, que la convierten en la cadena de alto descuento o hard discount con mayor presencia en el país, en un segmento donde también participan las tiendas Neto de Grupo Salinas y Vara de FEMSA. Viernes ya con lo mejor de la información económica y de negocios aquí en la Estrategia del Día. 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El lunes estará de vuelta Jimena Tolama en el micrófono. Que tengan un excelente fin de semana.
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3: 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Información rápida, clara y sin tanto rollo. Hoy es viernes 14 de agosto. Yo soy Baltasar III y me pregunto, ¿en qué momento agosto nos metió 14 días? Vámonos con las notas.
4: Quédate y te lo cuento.
3: El juicio contra Lindsay Clancy, una mujer de Massachusetts acusada de matar a sus tres hijos en 2023, abrió una conversación inesperada: la salud mental después del parto. Por si no has escuchado del caso, te contamos. En enero de 2023, Lindsay asesinó a sus hijos Cora, de 5 años, Dawson, de 3, y Cullen, de apenas 8 meses, dentro de su casa. Después, ella saltó desde una ventana del segundo piso y, aunque sobrevivió, quedó con lesiones permanentes. Lindsay fue acusada entonces de 3 cargos de homicidio o asesinato en primer grado. El tema es que, aunque su defensa no niega que ella mató a los hijos, sostiene que Clancy atravesaba una psicosis posparto y que, por lo tanto, no debería ser considerada penalmente responsable. Además, asegura que tras el nacimiento de su tercer hijo, Clancy buscó ayuda de varios profesionales de salud mental. Recibió medicamentos psiquiátricos y, según testimonios presentados ante el tribunal, pidió en distintas ocasiones hacer cambios en su medicación. Sin embargo, la fiscalía sostiene que la manera en que ocurrieron las muertes y otros elementos del caso muestran premeditación deliberada y crueldad extrema. Por eso, una de las grandes preguntas del proceso es si estaba consciente de sus actos y si podía comprender lo que estaba haciendo. Pero, más allá del juicio, el caso abrió una conversación sobre los problemas de salud mental durante el embarazo y el periodo posterior al parto. Checa, se calcula que una de cada 5 mujeres en Estados Unidos enfrenta algún problema de salud mental durante el embarazo o el año posterior al parto. Mientras que la psicosis posparto puede afectar hasta a 2 de cada 1,000 mujeres después de dar a luz. Además, los llamados baby blues o tristeza posparto pueden afectar a cerca del 80% de las personas que dan a luz. Aún así, el verdadero problema es que estas condiciones suelen pasar desapercibidas y muchas veces no se atienden a tiempo. En el caso de Lindsay, aún no hay una fecha exacta para el veredicto del juicio, pero una vez que terminen los testimonios y alegatos finales, el jurado deberá deliberar si es culpable o no. México comenzó a repatriar a los ciudadanos afectados por el terremoto de magnitud 7.4 que golpeó Colombia este lunes. La Secretaría de Relaciones Exteriores informó que 36 mexicanos fueron repatriados luego de quedar en condiciones de vulnerabilidad tras el sismo. Aseguró que todos llegaron a salvo y en buen estado de salud a la base aérea militar de Santa Lucía, en el Estado de México. Además, el secretario de Relaciones Exteriores, Roberto Velasco, informó que también se trasladó a salvo a México al equipo de fútbol infantil Pumas Baja y al equipo Leyenda Obelis. En total, fueron 118 personas las que regresaron al país. Como te contamos ayer, México también comenzó a enviar ayuda humanitaria a la región y los topos Azteca llegaron a Colombia. Sin embargo, al cierre de esta edición, los rescatistas de la Sedena todavía no tenían autorización para entrar al país. Claudia Sheinbaum explicó que el gobierno colombiano solicitó una certificación adicional para permitir el ingreso de la brigada mexicana. Aún así, aseguró que el equipo permanece listo para viajar en caso de recibir luz verde. Por lo tanto, el gobierno de Colombia decidió aceptar principalmente insumos y apoyo logístico internacional, pero ha limitado la llegada de equipos extranjeros de rescate al considerar que cuenta con personal suficiente. El terremoto, considerado el más fuerte registrado en Colombia desde 1979, ha dejado más de 260 personas muertas, miles de heridos, edificios

0: colapsados y daños en viviendas y carreteras. No, no es tu imaginación. El turismo en México anda con todo. De acuerdo con la secretaria de Turismo, Josefina Rodríguez Zamora, entre enero y junio del 2026 aumentaron la llegada de visitantes extranjeros y los cruceros al país. En los primeros seis meses del año, México recibió 51.1 millones de viajeros internacionales, un crecimiento de 7.7% frente al mismo periodo de 2025 y la cifra más alta registrada hasta ahora. Además, la Sectur contó que los visitantes provenientes de Colombia aumentaron 31% y los de Brasil 20%. También se registraron incrementos desde Japón, Canadá, Suiza, Corea del Sur y Australia. Si contamos únicamente a los llamados turistas internacionales, es decir, quienes pasan al menos una noche en el país, fueron 24.5 millones, 4.6% más que el año pasado. Uno de los grandes protagonistas fue el turismo de cruceros. México recibió 6.6 millones de cruceristas, 15.2% más que en 2025. Además, estos viajeros gastaron 575 millones de dólares, un aumento del 18.7%. En total, la derrama económica de los visitantes internacionales alcanzó los 18.780 millones de dólares, un ligero aumento de 0.5% anual. La controversial Caroline Leavitt dejará su cargo como secretaria de prensa de la Casa Blanca a finales de agosto. ¿Y eso? Pues, según contó Donald Trump a través de un post en Truth Social, Leavitt dejará su equipo porque quiere dedicar más tiempo a su familia. Leavitt, de 28 años, hizo historia al convertirse en la persona más joven en ocupar la vocería de la Casa Blanca. En mayo tuvo a su segunda hija y apenas el mes pasado había regresado al trabajo después de aproximadamente 7 semanas de licencia por maternidad. En un mensaje publicado en X, Leavitt calificó su salida como una decisión agridulce y explicó que ser mamá mientras desempeñaba uno de los trabajos más demandantes de Washington había sido una experiencia gratificante, pero también complicada. Finalmente concluyó que no podía dedicar simultáneamente el tiempo y energía que quería a sus hijos y al cargo. Por su parte, Trump aseguró que respeta su decisión y adelantó que Leavitt seguirá formando parte de su círculo político, ahora como una de sus principales asesoras externas y una voz dentro del Partido Republicano. Pero, ¿y ahora quién ocupará su lugar? Por lo pronto, la administración Trump no ha anunciado un reemplazo. Y en una de esas noticias que solo pasan en América Latina, la policía de Ecuador encontró paquetes de cocaína con el rostro del futbolista noruego Erling Haaland. El hallazgo ocurrió cerca de Tulcán, en la frontera entre Ecuador y Colombia, después de que agentes antinarcóticos recibieran una denuncia anónima sobre un camión sospechoso que circulaba por la carretera panamericana. Al revisar el vehículo, los agentes descubrieron un doble fondo con 370 paquetes decorados con la cara de Haaland, que sumaban 469 kilos de cocaína. El cargamento incautado tendría un valor aproximado de 11 millones de dólares en Estados Unidos. Eso sí, esta práctica es más normal de lo que pensaríamos. Las autoridades señalaron que es común que las redes de narcotráfico marquen sus cargamentos con fotografías o nombres de deportistas y celebridades para identificar quién produjo la droga o a qué cliente pertenece. Debes saber que Ecuador se ha convertido en un punto logístico importante para el narcotráfico internacional. Gracias a su ubicación, permite almacenar y transportar cargamentos provenientes principalmente de Colombia y Perú hacia Estados Unidos y Europa.
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0: El próximo 28 de agosto se cumplen 10 años de la muerte del ídolo de la música mexicana, Juan Gabriel. Pero además de echarnos un palomazo para celebrar su legado, Correos de México lanzó un timbre postal conmemorativo. En total se pondrán en circulación 300.000 estampillas dedicadas al cantante, las cuales contarán con una imagen inspirada en la portada de Recuerdos 2, uno de los discos más emblemáticos del Divo de Juárez, publicado originalmente en 1984. Si eres old, pero no así de old, debes saber que se trata del álbum donde aparece Querida, Bésame y Tus ojos lindos mexicanos. La buena noticia es que la estampilla ya está disponible en las oficinas de Correos de México y tiene un precio de apenas 7 pesos con 50 centavos. Así que si quieres sumarla a tu colección, córrele porque habrá pocas en circulación. Hoy te traemos una buena noticia directito de las playas de Georgia en Estados Unidos, donde la tortuga boba rompió su récord de anidación. Esta temporada se contabilizaron más de 4,110 nidos, la cifra más alta desde que comenzó el monitoreo completo de las costas del estado en 1989. Pero la recuperación no ocurrió de la noche a la mañana. Desde principios de los años 90, la población regional de tortugas bobas ha crecido aproximadamente 4% cada año, gracias a décadas de medidas de conservación. Además, una parte importante del trabajo la realiza Georgia Sea Turtle Cooperative. Durante la temporada de reproducción, voluntarios, científicos y personal especializado recorren las playas desde temprano para localizar nidos, señalizarlos, protegerlos y después revisar cuántas tortuguitas lograron llegar al mar. Es por eso que especialistas creen que si las medidas actuales continúan, Georgia podría llegar a registrar niveles de anidación similares a los de la década de 1950. No, hombre, ya con esto tienes para estar al día todo el fin de semana. Pero nos escuchamos el lunes a la misma hora y en este mismo canal. 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El link está en la descripción.
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1: ¡Hola! Hoy es viernes 14 de agosto de 2026. ¿Quieres saber cuánto cuestan los boletos para el Gran Premio Histórico de la Ciudad de México? Descúbrelo al final de este episodio. Mientras tanto, ¡entérate!
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1: La encuesta nacional sobre usos y percepciones de la inteligencia artificial generativa, ENIAG 2025, de la Secretaría de Educación Pública, revela que 55.1% de los estudiantes universitarios y 63.4% de los docentes recurren a la inteligencia artificial para pedir consejos sobre ansiedad, estrés, depresión o tristeza. El estudio, realizado con 1.539.732 estudiantes y 163.259 docentes de 2.900 instituciones de educación superior públicas y privadas, señala que 9 de cada 10 usuarios consideraron útil la inteligencia artificial para apoyo emocional. Entre los estudiantes que la utilizan con estos fines, 61% son mujeres, 35% hombres y 4% corresponde a otros géneros, mientras que 88% afirmó que la herramienta les ayudó. La SEP sostiene que la IA puede ser un recurso complementario, pero
2: no puede ni debe sustituir el acompañamiento humano o institucional, por lo que plantea actualizar las políticas de bienestar estudiantil y aprovechar esta tendencia para detectar necesidades de salud mental que no están siendo atendidas.
1: La dependencia considera que el debate ya no debe centrarse en si la tecnología debe estar en las aulas, laboratorios o bibliotecas, sino en cómo integrarla de manera responsable ante oportunidades en aprendizaje, creatividad e innovación y riesgos relacionados con desigualdad, integridad académica y dependencia tecnológica. Especialistas advierten que la utilidad percibida de la IA no equivale a una mejoría clínica ni sustituye la atención profesional. Perla Leal, académica del Departamento de Psicología de la Universidad Iberoamericana, Ciudad de México, señala que la terapia implica trabajar con un profesional para resignificar experiencias y desarrollar herramientas de afrontamiento. Aunque la IA puede servir para información y socioeducación, advierte que utilizarla como doctor corazón puede ser riesgoso.
2: Si yo tengo un pensamiento obsesivo o incluso un pensamiento suicida, es altamente probable que la inteligencia artificial lo alimente,
1: comentó a El Universal. Por su parte, Daniel Hernández, profesor investigador de la Escuela de Gobierno y Transformación Pública del Tecnológico de Monterrey, considera que los datos reflejan una necesidad de acompañamiento emocional que las universidades deben atender y plantea que
2: no se trata de hacer jornadas quién sabe cada cuándo, sino tener actividades sistemáticas.
1: Por su parte, Eric Avilés, director de Mexicanos Primero, capítulo Michoacán, sostiene que el uso de la IA evidencia que la comunidad educativa busca atención fuera de las instituciones y plantea lo siguiente.
2: Urge contemplar las plantillas de personal de asistencia y apoyo a la educación en el país para que haya un psicólogo educativo en cada plantel para la detección, canalización y seguimiento de trastornos socioemocionales.
1: Los especialistas coinciden en que la respuesta debe ser institucional mediante servicios permanentes de salud mental, más psicólogos y consejeros, lineamientos para el uso de la IA y protocolos de canalización ante situaciones de riesgo.
0: Mundo.
1: El terremoto de magnitud 7.4 que sacudió Colombia este lunes 10 de agosto, con epicentro en San José del Palmar, Chocó, cumplió el día de ayer sus primeras 72 horas, mientras los equipos de rescate intensificaron la búsqueda de sobrevivientes, aunque las posibilidades disminuyen tras la llamada ventana de vida. De acuerdo con la Unidad Nacional para la Gestión del Riesgo de Desastres, el sismo dejó 281 muertos, 3.971 heridos, 379 desaparecidos, 44.936 familias afectadas, 10.677 viviendas destruidas y 65.841 averiadas. Cali y Valle del Cauca es una de las ciudades más afectadas, particularmente las columnas 17 y 19, donde edificios quedaron agrietados, dañados o destruidos. El alcalde, Alejandro Eder, afirmó:
2: desde el primer momento no hemos parado. Hemos desplegado toda nuestra fuerza institucional para atender la emergencia y recibido la solidaridad de los caleños.
1: en los sitios donde aún hay indicios de vida. Los rescatistas mantienen periodos de silencio para detectar posibles golpes, gritos o sonidos bajo los escombros, mientras en otros 20 puntos ya se descartó la supervivencia de personas. Durante la noche de este miércoles y la madrugada del jueves, más de 1,000 soldados de la Tercera Brigada del Ejército Nacional apoyaron las labores en más de 40 puntos de Cali, junto con grupos internacionales como los Topos Azteca, grupo mexicano que llegó el miércoles, y rescatistas de Estados Unidos. Esta emergencia también saturó la morgue de Cali, por lo que algunos cuerpos fueron trasladados a Palmira, donde familiares esperan su identificación y entrega. Además, también los animales de compañía resultaron afectados. En Cali se encontraron 24 mascotas con vida, 14 fallecidas y 240 desaparecidas.
0: Metrópoli.
1: Los asaltos en el transporte público continúan representando un riesgo para conductores y usuarios de la autopista México-Puebla en el tramo de Iztapalapa a Chalco, pese a que datos oficiales reportan una disminución de estos delitos. José Luis Mendoza, conductor de la ruta 104 que circula de Chalco, Estado de México, a la Ciudad de México, lamentó:
2: "Aquí uno se juega la vida todos los días porque los asaltos siguen".
1: Su unidad aún conserva el orificio de una bala disparada durante un atraco, en el que tres sujetos despojaron de sus pertenencias a pasajeros y operador. Las zonas señaladas como más peligrosas son Valle de Chalco, Chalco, Ixtapaluca, Los Reyes La Paz e Iztapalapa, donde los delincuentes suelen abordar como pasajeros, amenazar con armas y escapar después de robar teléfonos, dispositivos electrónicos y dinero. El 16 de julio, Alberto Sandoval, de 21 años y estudiante de la Facultad de Estudios Superiores Zaragoza de la UNAM, fue asesinado al resistirse a un asalto. Tres presuntos responsables fueron detenidos. Según el secretario ejecutivo del Sistema Nacional de Seguridad Pública, entre enero y mayo de 2026, el robo violento en transporte público disminuyó 36% a nivel estatal. Mientras operadores y usuarios denuncian que los operativos de seguridad son temporales y exigen mayor coordinación entre autoridades de la Ciudad de México y el Estado de México.
0: Estados.
1: Las nuevas políticas del gobierno de Donald Trump contra el turismo de parto han incrementado el temor entre familias mexicanas de la frontera y, con ello, la demanda de transporte escolar para niños nacidos en Estados Unidos que estudian en escuelas del Valle de Texas. En Reynosa, Tamaulipas, empresas han abierto nuevas rutas y elevado sus tarifas, con camionetas tipo van que trasladan a menores hacia Hidalgo, McAllen, San Juan, Palmview, Far y Mission, Texas, por entre 45 y $65 por alumno. Un chofer informó que su empresa ya cuenta con 80 registros para el próximo ciclo escolar, frente a unos 50 alumnos que trasladaba diariamente. Laura Cantú, residente de Reynosa, comenzará a utilizar este servicio el lunes 17 de agosto para sus dos hijos y pagará $130 semanales, pues afirma que ahora ya están quitando las visas porque piensan que trabajamos en Estados Unidos y considera indispensable conservar su documento migratorio. El temor también ha provocado una disminución de cruces en Ciudad Juárez, Chihuahua, hacia El Paso, Texas, particularmente en los puentes Córdoba-Américas, Paso del Norte e Isleta-Zaragoza, donde algunas familias prefieren esperar a que la situación se calme. Por su parte, el Departamento de Estado de Estados Unidos informó este miércoles que creó un grupo de trabajo para combatir el turismo de maternidad y que más de 600 visados de ciudadanos extranjeros han sido revocados, bajo el argumento de defender la integridad de la ciudadanía estadounidense. El Gran Premio Histórico de la Ciudad de México es un evento donde los aficionados y coleccionistas pueden reunirse y celebrar su pasión por el automovilismo. Durante un día entero, los asistentes tienen la oportunidad de admirar más de 300 vehículos históricos, deportivos, clásicos y de alto desempeño, tanto en exhibición como en actividades dinámicas dentro de la pista. Su siguiente edición ya tiene fecha, hora y precios de entrada. Aquí y ahora, en este momento, te damos los detalles. Y ya lo sabes, pon mucha atención porque yo no repito. Este evento se llevará a cabo el próximo domingo 16 de agosto en el Autódromo Hermanos Rodríguez y contará con un programa de actividades para completar la exhibición de autos. La apertura al público es a las 10 horas. El reconocimiento de pista también a las 10 horas. Ceremonia de inauguración a las 11 de la mañana. El Gran Premio Porsche a las 11 y media. Gran Premio Autos Americanos Mexicanos 1 a las 12 del día. Gran Premio Autos Exóticos a las 12 y media. Gran Premio Jaguar a la 1 de la tarde. Gran Premio Autos Europeos 1 a la 1 y media. Gran Premio Histórico a las 14 horas. Gran Premio Autos 4 Cilindros 1 a las 14:30. Gran Premio Autos Americanos 2 a las 15 horas. Gran Premio Autos Europeos 2 a las 15:30. Gran Premio Alto Desempeño a las 16 horas. Gran Premio Autos 4 Cilindros 2 a las 16:30 horas. El desfile final se llevará a cabo a las 5 de la tarde y el cierre de actividades a las 18 horas. Si planeas asistir al Gran Premio Histórico de la Ciudad de México, debes saber que hay diferentes tipos de entradas, dependiendo la experiencia que quieras obtener. El acceso general cuesta $350 más cargos por servicio. Esto incluye acceso a la grada 1 o 2, área comercial y a la explanada Ocesa. El acceso general más paddock, $850 más cargos por servicio e incluye acceso a grada 1 o 2, área comercial, explanada Ocesa, paddock y exhibición estática de todos los vehículos. Y el último, que está más cariñoso, es el Suites, $1,850 más cargos por servicio, y este incluye accesos a Suites VIP, Food Pack Gourmet personal, snacks y bebidas no alcohólicas, las cuales son ilimitadas, paddock, exhibición estática de todos los vehículos, área comercial y explanada Ocesa. Toma en cuenta que los menores de 6 años no pagan y que el uso del estacionamiento tiene un precio independiente. Así que, si a ti te encantan los autos, el Gran Premio Histórico de la Ciudad de México ya está cerca. Planea tu visita y no te pierdas ninguna de sus actividades si te consideras fan de la adrenalina sobre cuatro ruedas. Si quieres más información, consulta nuestra sección autopistas en eluniversal.com.mx. Vamos a leer unos cuantos comentarios. Mi sección favorita. Arman nos dice: no entendí muy bien cuál era la noticia que estaba circulando en cuanto a que Colombia no quería ayuda de los topos. Muchos medios malinforman solo por un like. JL Trejo D nos dice: en lugar de estar viendo quién entra a la escolta, la SEP debería de ver y reorganizar sus planes de estudio, ya que los planes van de mal en peor. HMX nos comenta: nuevamente la 4T adoctrinando a nuestra infancia a ser conformista. Bart Bouvier nos comenta: fuerza a los hermanos colombianos, el 22 es mi cumpleaños. ¿Sería posible que Karen me felicite, por favor? No estoy al 100 por ahora y me gustaría mucho escuchar su buena vibra. Claro que sí, le vamos a pasar tu recado y dalo por hecho. ¡Ánimo! José Antonio nos dice: increíble, la 4T ha logrado no solo eliminar la diferencia entre política y crimen organizado, también destruyen la meritocracia. Berenice Torres nos dice: en el colegio de mi hija, siempre el que llegaba primero con su uniforme completo podría participar en la escolta, y sí motivaba mucho. Incluso a los niños más vagos les tocó, comenzaron a portarse bien. Sara de Noche nos dice: gracias por compartir la playlist. AS nos dice: siempre estuve en la escolta, pero porque habrían convocatorias para quien quisiera estar en la escolta de primaria, secundaria y prepa. Eso fue hace 15 años. Se fijaban más en la estatura, tener promedio arriba de 8 y asistir a los ensayos. Entonces yo no viví ni meritocracia ni tanta discriminación. Luis Fernando García Flores nos dice: vamos de mal en peor. Eso de que ahora las calificaciones son discriminación es el colmo. Luis Enrique Ramos Magallón nos comenta: la playlist sí sale, ¿verdad que sí? Antonio Fidalgo nos comenta: para la nueva escuela mexicana, la mediocridad es regla. Shingo Hokage nos dice: saludos y bonito día. Jesús Nicolás Luna nos comenta: en cuanto a la escolta, mejor que el mérito se gane con conducta, responsabilidad, coordinación y esfuerzo físico. La bandera merece honor y una escolta que sepa marchar. Rafael nos dice: lo de la escolta, qué bueno que ya es oficial. Fuera máscaras, siempre ha sido así. Los padres más lambiscones y barberos son los que eligen a los hijos. El promedio pasaba a segundo plano. Saludos a Nidia Rodríguez Rivera, Dana Mar, MB la 98, R con R y Delia Romo. Iba a leer Daniela Romo. Por último, Karen Alcíbar nos comenta: espero ser la primera persona en dejar un comentario. Excelente programa. Felicita a mi novio Roberto por su cumpleaños. Efectivamente, tú fuiste el primer comentario. Y para tu novio Roberto, ¡muchas felicidades!
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2: Un rinconcito de conocimiento con
1: el tío Tavo. ¿Sabías que el cerebro de una persona dormida puede seguir procesando sonidos? Aunque estés profundamente dormido, tu cerebro no apaga por completo la capacidad de detectar sonidos. Puede analizar el ambiente y priorizar ciertos estímulos, especialmente aquellos que considera importantes. Por eso, por ejemplo, es posible que no despiertes con un ruido constante, pero sí con un sonido inesperado o particularmente relevante. En pocas palabras, mientras duermes, tu cerebro sigue en alerta.
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2: Estados Unidos acusa triangulación.

0: Te saludo con mucho gusto, gracias por acompañarnos y disfrutar un episodio más de Expansión Daily. Suscríbete y comparte este podcast para que más gente esté bien informada. Hoy está conmigo, ya es un clásico de los viernes, Selene Ramírez, reportera de tecnología en Expansión. ¿Cómo estás, Selene? Otra vez en viernes.
1: Disfrutando aquí el clásico de los clásicos, Beto, y muy entusiasmada porque grandes temas los que tenemos para platicar hoy.
0: Muy interesantes, pero antes de que nos arranquemos con los temas, queremos invitarlos a que escuchen el podcast de Política y Otros Datos. En esta ocasión, Mariel va a platicar sobre la nueva corte que ya cumplió un año y bueno, se hizo muy necesario hacer un balance en el que se habla sobre lo que dice el discurso oficial y lo que se ve en la práctica, pero también un debate sobre los efectos que ha tenido esto en el Poder Judicial de nuestro país. Les dejamos la liga en la descripción de este Daily para que lo puedan escuchar en cuanto terminen de informarse con nosotros. Y ahora sí, vámonos de lleno con los temas más importantes del día. Selene, Estados Unidos acusa triangulación de mercancías chinas vía México para esquivar aranceles. Vaya momento en el que sucede esta información porque estamos en la revisión del T-MEC y cualquier cosita, cualquier detallito pudiera entorpecer, pudiera ahí dificultar las negociaciones. Bueno, parece que México es un puente para productos chinos que quieren entrar a Estados Unidos.
1: Así es, Beto, y todo esto sale de un nuevo informe que publicó la Casa Blanca en el que coloca a México entre los grandes centros de riesgo de transbordo ilegal. Esto, pues básicamente quiere decir que acusa, ¿no? O hace este señalamiento sobre que en México se podría estar cambiando el origen de algunos productos chinos para cruzar con más facilidad hacia Estados Unidos. Esto gracias, pues, a la preferencia que tiene México basado en el T-MEC. Entonces, básicamente lo que describe el documento es este transbordo ilegal como el envío de productos a través de terceros países mediante un reetiquetado, también puede ser el reempaque, la refacturación, no se diga del procesamiento menor o las declaraciones en general falsas de origen para evitar los aranceles que corresponderían al lugar de origen que realmente los produjo. Y en este caso vale muchísimo la pena recordar que los bienes chinos se enfrentan actualmente un arancel estadounidense promedio del 50%, pero si pasan por México o Canadá, gracias a las condiciones del T-MEC y a esta relación, este porcentaje puede bajar a cerca de cero o de plano ser cero. Y es de ahí de lo que dicen que pues está viendo este aprovechamiento y por lo que se está ocupando esta tercerización, digamos.
0: Con eso, pues es muy, muy interesante porque ya hay una cuantificación del posible daño, o más que daño, el posible hoyo que se genera de ingresos que pudieran entrar por aranceles para Estados Unidos. Fíjate, la Oficina de Comercio y Análisis Económico del Departamento de Comercio allá en Estados Unidos calculó que en 2025 alrededor de 67 mil millones de dólares en mercancías destinadas a Estados Unidos fueron transbordadas desde China a través de los tres principales hubs analizados. Estos tres países son México, pero también están la India y Vietnam. Y el cálculo que estos movimientos representaron alrededor de 28 mil millones en ingresos arancelarios no recaudados. Es decir, esa es la cantidad, digamos, son los 67 mil millones que entran vía productos chinos por medio de estos tres países y 28 mil, porque hay que decirlo, no todos los productos quieren decir que entran como de una manera ilegal o entran de manera ilícita. Hay unos que sí entran, digamos, bien. Pero estos que entran en esta condición que tú ya mencionabas del reetiquetado, de todas estas formas de refacturación o procesamiento menor, son esos que se calculan en 28 mil millones. Y lo cierto es que México forma parte de un fenómeno mucho mayor, ya que la Casa Blanca identifica más de 40 países con riesgo elevado de transbordo ilegal. Y bueno, hay una serie de estimaciones de diferentes casas de bolsa, de diferentes instituciones financieras sobre este fenómeno y el impacto que tiene. Por ejemplo, Goldman Sachs calcula que el impacto de esta triangulación es de alrededor de 40 mil millones de dólares al año. El Consejo de Asesores Económicos de la Casa Blanca tiene una metodología un poco más elevada, más estricta y calcula que son 60 mil millones. En fin, hay varias instituciones que hacen los análisis y el perjuicio que se genera, o más bien estos recursos que no logra recaudar Estados Unidos de la mercancía china que ingresa a su país.
1: Por ahora, el gobierno estadounidense lo que ha dicho es que va a reforzar la vigilancia con inteligencia artificial justo para evitar que estén sucediendo pues este tipo de transacciones o que esté pasando producto a través de otros países, no del que es el de origen. Y esto forma parte del llamado Detecting Border, que cruzaría rutas de embarque, origen declarado, también el contenido de los productos y la capacidad real de las fábricas para detectar todas estas anomalías y frenar

0: pues este tipo de acciones, ¿no? El objetivo finalmente, según dice la Casa Blanca, es precisamente distinguir entre el nearshoring o la inversión extranjera legítima y mercancías que simplemente atraviesan pues un tercer país para ocultar su verdadero origen.
1: Sí, y como te decía, pues qué mal momento llega este señalamiento, mal momento para México, porque se está dando en plena revisión del T-MEC y ojalá que esto no sea un argumento de Estados Unidos para endurecer reglas de origen y cerrar aún más las puertas a China. No olvidemos que ahorita está en revisión un tema de un nuevo arancel respecto a la sobrecapacidad y que pudiera ser un arancel elevado y ahí estaría involucrado México. A ver si no, por esta, la detección de esta tercerización pudiera ser que Estados Unidos arremeta contra México. Lo que menos necesitamos es más aranceles o más tensión en términos comerciales. Pero ya que estamos hablando de tensiones en la agenda bilateral, no solamente estos temas se juegan en los escritorios del comercio exterior, Selene, también se sienten directamente en el campo mexicano. Y aquí hay buenas noticias porque Estados Unidos reanuda las actividades en Michoacán tras suspensión por amenaza a inspectores. Es una buena noticia, sobre todo para una entidad que ha sido azotada por la violencia, por el crimen, y que tiene en uno de sus productos estrellas de comercio, sobre todo al exterior y a Estados Unidos, el aguacate. Ojalá que esto haya sido nada más un problema temporal, que ya sabemos que ha concluido. Qué bueno para esta entidad que recupere el dinamismo en una actividad tan, tan fundamental.
0: Sin duda, Beto, porque además ya habían sido varios días sufriendo de ello, como recordarán, y lo habíamos platicado aquí en el Daily, la suspensión de actividades estadounidenses comenzó el 5 de agosto y fue justo cuando el Departamento de Agricultura de Estados Unidos activó este protocolo preventivo de seguridad y frenó las inspecciones. Y el golpe, pues, es bastante fuerte porque estas inspecciones son justamente necesarias, ¿no? Estas revisiones son parte del proceso para autorizar todos los embarques hacia Estados Unidos y llegar al mercado estadounidense, que además, pues como bien dices, representa uno de los mayores mercados en algunos productos, como es el caso del aguacate, que depende fuertemente de este mercado. Entonces, finalmente, es una buena noticia y esta reapertura que comenzó de manera gradual el 8 de agosto en algunas zonas productoras en Michoacán, luego de las medidas que habíamos ya visto que habían sido implementadas por parte del gobierno mexicano, entre ellas, pues este despliegue de 1,500 elementos del ejército de la Guardia Nacional, justo para reforzar los recorridos y pues establecer estos perímetros de protección en carreteras y puntos vinculados con la actividad aguacatera y de alguna forma, pues sí, para dar esta tranquilidad y esta imagen hacia afuera de lo que está sucediendo, de las acciones que tomaba el gobierno para mantener esta mesa pues binacional para atender los eventuales riesgos que suponían estas detenciones que se habían dado y los actos criminales que habían sucedido en Michoacán, que eran los que habían encendido las alertas.
1: Sí, fíjate, Selene, que se dice mucho que el aguacate mexicano se consume de una manera muy importante o una fecha en la que se consume más que nunca en el año es cuando se realiza el Super Bowl. Y bueno, estamos a punto de arrancar, o están allá en Estados Unidos a punto de arrancar su temporada, la temporada de la NFL, y seguramente va a haber una demanda importante, no como el Super Bowl, pero sí a lo largo de la temporada una demanda importante del aguacate. Qué bueno que se reanuda justo antes para abastecer esa demanda tan, tan importante de los consumidores estadounidenses, pero sobre todo para mí lo más importante es que estas entidades que se han visto tan azotadas por el crimen, por la violencia, tengan estas válvulas de escape para crecer, para desarrollar, para que su gente tenga empleo y salgan adelante. Así es que se reanuden las exportaciones de aguacate es una muy buena noticia para Michoacán. Significa, como te decía, recuperar ese flujo económico y empleos en una entidad que necesita más actividad productiva. Y mientras las cosas en el terreno agrícola se calman, hay un sector que también vive su propia incertidumbre. Selene, se agota el tiempo del registro móvil para un primer bloque de usuarios. Es hasta el 15 de agosto, es decir, mañana sábado, cuando se vence el plazo para que la gente que tiene en su teléfono celular, que tiene terminación 0 en su número, deben registrarse. De lo contrario, van a desconectarlos. Vaya situación, porque todavía hay mucha gente que se resiste a hacerlo, Selene.
0: Este tema yo creo que se ha enfrentado a una gran resistencia desde el inicio, ¿no? Desde que se dio a conocer la noticia. Y de ahí creo también que las autoridades hayan decidido hacer esta prórroga al ver la falta de participación por parte de los ciudadanos. Pese a que se dieron estas fechas ahora escalonadas, seguimos viendo resistencia por parte de los usuarios. Hasta ayer, solo 7.5 millones, que yo sé que suena mucho, pero es 7.5 de las 14 millones de líneas en que terminan con cero, ya habían realizado una vinculación. Y esto equivale pues al 54% del total, lo que significa que todavía quedan 6.5 millones de líneas con esta terminación por registrarse antes de este sábado. Y además del avance total de todo el universo de líneas, todavía se ve más esta resistencia por parte del público, pues hasta el 6 de agosto cerca de 70 millones de líneas habían sido vinculadas y esto solo equivale al 44% del total.
1: Son números muy impresionantes, Helene, porque, a ver, imaginémonos que ya es 15 de agosto y si hay 7.5 millones de líneas que no se han registrado, oye, es un número importante, es un número que yo creo que por sí mismo, o sea, con ese puro bloque de la gente que tiene terminación cero, creo que sí puede mover muchísimo, muchísimo el mercado de telefonía móvil. Independientemente de si son de Telcel, de AT&T o de algún operador móvil virtual, es una cantidad muy importante. Y habrá que ver porque tendrán 72 horas, después del 15 de agosto, 72 horas para que todavía, digamos, logren registrarse y si no, se les va a suspender. Pero no solamente es la línea, sino también la posibilidad de tener el acceso a tus, si tienes tus aplicaciones bancarias, si tienes tus aplicaciones de delivery, no sé qué, si el Uber, el Uber Eats, porque ya prácticamente, y tú lo sabes, hacemos muchas transacciones vía los teléfonos y van a quedar en la completa desconexión.
0: Incluso el acceso a tus datos móviles, o sea, esto de poder ocupar internet fuera del espacio de casa, no estando conectando a una red Wi-Fi, también esta es una de las suspensiones que se contemplan para quienes no terminen de hacer el registro y por eso es que las autoridades han promovido tanto en diferentes espacios que pueda hacerse, ¿no? Ellos dicen que en 5 minutos se logra terminar el registro y establecieron diferentes puntos para que las personas pudieran hacerlo, pero ha habido algunas dificultades, particularmente en zonas rurales, donde en especial con los operadores móviles virtuales, no tienen ahí centros de atención, por ejemplo, para que las personas se acerquen a terminar de hacer este registro. Es decir, no únicamente es la resistencia de las personas, sabemos que también puede haber otro tipo de situaciones que impiden que terminen de hacer registro, pero es una realidad que la aguja se movió bastante desde las últimas veces que habíamos platicado y como sabemos, pues seguramente esto obedece mucho a quienes, como muchas veces sucede, dejamos todo para el último día, ya haciendo la cardíaca en el último momento y pareciera que esto es lo que está sucediendo en esta ocasión, Beto.
1: Sí, vamos a ver qué sucede con todo este bloque de personas con terminación cero, porque va a ser un ejemplo para los otros, que serán otros 9 bloques. Digo, a lo largo de lo que resta del año tendrán sus plazos los terminación 1, los terminación 2, pero seguramente estarán viendo qué efectos se generan con los de la terminación cero para ver si esta resistencia sigue o empieza la gente sí a decidir registrarse. Hay que entender que mucha gente que se resiste es porque no quiere proporcionar información personal, documentos oficiales, los mismos biométricos. Tú que estás muy metido en este tema de tecnología, mucha gente tiene la desconfianza de que qué van a hacer con esa información, qué van a hacer con mis biométricos, por qué van a tener tantos datos de mí, y es por eso que reina la desconfianza sobre este tema, que los números así no lo están reflejando. Hay mucha gente que creo que más allá de una resistencia es la desconfianza de qué va a suceder con tanto dato otorgado a las autoridades.
0: Sí, absolutamente, Beto. Yo creo que en general, dentro de las pláticas de lo que sucede con nuestros datos personales, hace falta también tener como más explicaciones. Lo han llegado a referir diferentes usuarios con los que hemos podido platicar aquí en Expansión sobre cuál es su sentir al respecto y incluso hay como una falta de entendimiento de para qué sucede esto, ¿no? De qué hay detrás de querer requerir estos datos, de para qué van a funcionar, cómo se van a usar y además quién los va a guardar. Y esto, por supuesto, para muchas personas tiene que ver con antecedentes que ya tenemos en México, que tenemos también en el mundo de y cómo hemos platicado constantemente lo delicado y de lo mucho que tendríamos que estar salvaguardando nuestros datos personales. Entonces creo que aquí vale muchísimo la pena también para el público en general como aventarse un clavado a, por supuesto, investigar más sobre qué tipo de datos son, cómo se utilizan, pero también por parte de las autoridades tendría que estar habiendo esta comunicación para que el ciudadano en general entienda qué es lo que va a suceder con esta información y también se sienta mucho más seguro respecto a dar este paso o si decide no hacerlo, también sepa por qué decide no hacerlo.
1: Es un hecho que la prórroga no está resolviendo el problema de fondo porque persiste la desconfianza. Y si la respuesta termina siendo desconectar millones de líneas, parece que el costo de esta política puede ser mucho mayor. Ya vamos a estar viendo y vamos a dar cuenta, porque sí es un tema que nos interesa y que a lo largo de que se implementó esta política le hemos estado dando mucho seguimiento. Así es que pues esperen más información desde nuestras plataformas. Y cerramos los temas duros del día, pero antes de concluir este episodio, vamos con nuestra ya gustada sección deportiva de los viernes.
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1: Y saludo con mucho gusto al jefe máximo de Sports Illustrated México, Tlatoani Carrera, para que nos cuentes de un fenómeno cada vez más presente en los deportes. Bueno, a ver, de entrada, con la compra de los Lakers, el clímax de las exorbitantes ventas de franquicias deportivas está a todo. Ya pasó con los Lakers, pero tú nos vas a hacer un recuento porque esto no es un fenómeno aislado, está muy interesante, incluso que ha tocado al deporte mexicano.
5: Sí, Beto. A ver, gracias. Siempre un gusto estar acá. 12.500 millones de dólares resulta que vale un equipo deportivo ahora. Hay que ver el gran salto en los últimos 25 años, que eso es lo que lo vuelve estrepitosa la cifra. Eso es lo que lo vuelve como increíble. Hace 26 años, o sea, es decir, el año 2000, tomemos como el inicio de siglo para hacer esta evaluación, los Lakers valía en estimaciones, de entonces eran de Jerry Voss, un millonario. Hay historias maravillosas acerca de esta familia que tenía los Lakers. Valían 360 millones de dólares. Estamos hablando apenas del año 2000. Entonces es cuando uno se quiere explicar cómo se dio el brinco de 360 millones de dólares a que alguien pague 12.500 millones de dólares. Todavía hace 14 meses valían 10.000 millones de dólares. Y la persona que lo compró, imagínate nada más que lo compras en 10.000 millones y en 14 meses valen 12.500 millones. ¿Qué negocio, Beto, tú que estás siempre metido en esto, te da tanto rendimiento en ese tiempo? Perdón, no me cabe en la cabeza.
1: No, por supuesto, un rendimiento de 25% en 14 meses lo tomo. Ha hecho el negocio de su vida este hombre, definitivamente. Oye, Tlatoani, pero, o sea, me parece increíble y como esta historia ahorita nos vas a comentar más, pero ¿quiénes están detrás de esta compra? Porque creo que también eso explica mucho. Y no sé si nos puedes explicar de pronto por qué se hizo tan atractivo el deporte.
5: A ver, está detrás de la compra un nombre que te va a sonar muy cercano, que es el que voy a mencionar directamente, que es Joshua Koshner. Hace unos días apenas, en la gran polémica de la FIFA, porque Gianni Infantino le quería vender a su empresa una gran rebanada del pastel de los derechos de televisión de la Copa del Mundo, ¿no? Estaban interesadísimos en eso. Entonces él, con este fondo, que además tiene otras propiedades deportivas, se gasta 12.500 millones de dólares. Pero no es un fenómeno aislado, como bien lo dices, Beto. Fíjate que ahora mismo que estamos ya platicando de esto, hay algunos fondos en el mundo que están metidísimos con el deporte. Y tenemos esta nota ahora también en Sports Illustrated, que tú sabes que es si.com/MX, para continuar con esta información. Hay un fondo que se llama Arctos, que tiene los cafés de Cleveland, que tiene muchísimas franquicias de básquetbol, muchas franquicias de béisbol, otras empresas relacionadas con el deporte, pero tiene a los Golden State Warriors, tiene a los Dodgers, tiene una parte de los Devils de Nueva Jersey. O sea, estamos hablando de estas grandes capitales, ¿no? Tenemos también, tú has escuchado, al fondo Apolo. Estoy hablando de las grandes ballenas, porque hay muchos fondos metidos, pero tenemos al fondo Apolo, que tiene metidos, tú sabes, dinero en el Atlético de Madrid, en consecuencia en el Atlético de San Luis, de rebote tiene metido en el Necaxa, por eso estás diciendo que no es exclusivo de los Estados Unidos. Hay otro fondo que se llama Ares Management, que tiene 545 mil millones de dólares invertidos en equipos deportivos. O sea, ve la dimensión que le estamos dando, Beto, a este fenómeno donde el deporte se está volviendo esta gran experiencia. Vimos los juegos, lo que costaban los juegos en el Mundial, que eran estrepitosamente caros. Vemos lo que juegan ahora, lo que cuestan los boletos en los Juegos Olímpicos. Vemos lo que cuesta entrar a ver el fútbol americano, además ya con experiencias VIP. Ahora que me preguntas por qué se ha encarecido tanto el deporte, ¿por qué se ha vuelto en su gran mayoría una experiencia VIP? Y 10 de las grandes franquicias ya de gran valor ya tiene que ver directamente o con fútbol americano o con equipos de la NBA. Y estamos hablando del mundo, Beto, hay estimaciones que dicen que, por ejemplo, los Dallas Cowboys de la NFL podrían ser el equipo más caro con $15,500 millones.
1: Con todo y que no ganan nada desde hace más de 30 años.
5: Esa es la locura, ¿no? Que no han sido campeones en más de 30 años. Tienen un estadio fenomenal. Tienen instalaciones deportivas para el entrenamiento también valiosísimas. Y tienen una marca que se vende alrededor del mundo. ¿Cuántos activos tienen los Dallas Cowboys? Pero ¿cómo ha brincado el valor de las franquicias? ¿Y cómo los fondos de inversión son estas entidades donde ya han dejado, ya deja de ser, digamos, que un club de millonarios individuales, aunque los Cowboys pertenecen a un solo dueño, que es Jerry Jones, que tiene una fortuna petrolera y en muchas otras cosas, pero ese es el origen de su fortuna, y tiene al club más valioso del mundo o al equipo más valioso del mundo, pero incluso se ha empezado a desplazar los equipos estadounidenses, donde hay muchísima inversión en infraestructura, donde hay muchísima inversión en el deporte tal cual, han empezado a desplazar a equipos de la Premier League inglesa o a equipos de la Liga Española. Es decir, el deporte, aquí creo que la gran pregunta es ¿dónde va a terminar con estos costos?
1: No, totalmente. E incluso es un tema que ya lo comentabas con algunos casos como el Querétaro, el Necaxa, pero también el América.
5: También.
1: Uno de los clubes más populares aquí en México. También es parte ya de este fenómeno. Y lo único que yo te preguntaría, Tlatoani, es si no estamos viendo también una desproporción en cuanto a los valores de los equipos y que después, no sé si esto genere después una burbuja, pero es que sí me parece increíble cómo el deporte de pronto se convirtió tan rentable, o sea, en un negocio que no pierde valor, sino todo lo contrario, crece y crece y crece. El Mundial de Fútbol lo acabamos de ver, cómo es tan redituable, y otras ligas, otros torneos que a lo largo de las temporadas vemos también que crecen, pues creo que también alimentados por una afición muy, por las aficiones, por supuesto, muy entregadas y todo, pero no sé si estamos llegando a un fenómeno sostenible también.
5: ¿Cuántas charlas deportivas, Beto, hemos tenido en la redacción? No, tú siempre estás muy cerca de nosotros en Sports Illustrated y platicamos de mil cosas. Y me encanta platicar esto de negocios contigo porque además me quedo pensando en lo que se ha vuelto. Hablábamos de la experiencia de los estadios, ¿no? Son estadios, por ejemplo, el SoFi Stadium, que está en Los Ángeles, donde ahora juegan los Chargers y los Rams. Es un estadio que cuesta $5,000 millones. Pero además tiene todas las facilidades para que puedas consumir. Ya hay en algunos estadios de la NBA y de la NFL incluso identificación de iris para que tú puedas tener tus consumos. O sea, casi tú aprietas que quieres tener una cerveza, te traen un hot dog, te traen todo lo que necesiten, saben perfectamente, estás perfectamente estandarizado de cuáles son tus gustos, cuál es tu jugador favorito, te ofrecen la playera. Es decir, la experiencia del consumo se ha perfeccionado. Como el deporte tiene que ver con la pasión, es algo en lo que no escatimas y en una experiencia única. Eso es lo que te da, ¿no? Por eso, para las plataformas, también acuérdate que tiene mucho que ver la televisión. Las plataformas de video, estos monstruos como Netflix, como Prime, como HBO, todos estos, algo que tienen como un valor que no se puede cuantificar es el deporte, porque es lo único que no quieres ver a la carta. O sea, si está jugando tu equipo favorito, si está jugando la selección italiana, Beto, tú no te quieres enterar del resultado antes de ver el partido, tú quieres ver el partido en vivo. ¿O quién quería ver la final del Mundial diferida? O sea, puedes ver un capítulo de una serie cuando tú quieras y no importa, pero no quieres ver la final del Mundial diferida ni el Super Bowl diferido, y eso le ha dado un valor enorme de venta al deporte.
1: Vaya tema muy interesante que le vamos a dar mucho seguimiento porque creo que vale la pena hacer análisis, no solo desde la parte deportiva, sino también esta parte de negocio, Tlatoani. Yo me pregunto, ¿cuál es el futuro de equipos como Pumas, tan cerrados de pronto a este tipo de modelos? Verdaderamente difícil y yo no sé si van a lograr sobrevivir frente a estos fenómenos que cada vez son más frecuentes, más demoledores, más presentes finalmente. En fin, Tlatoani, muchísimas gracias. Gran tema que le vamos a dar seguimiento.
5: Sí, buenísimo. A ver, esto de los fondos lleva unos años, pero parecería que apenas empieza. Ya están, lo platicabas, ya están en el fútbol mexicano, claramente. Y no solo eso, ya invierten en la Liga Profesional de Fútbol Americano de México, que es una liga muy pequeña, con muy poca visibilidad, y hay un fondo metido. ¿Qué se está viendo en el deporte? Una infinidad, lo decíamos, una experiencia inigualable y pasión, y eso parecería que no tiene precio y no está teniendo precio.
1: Totalmente. Muchísimas gracias también, Selene, por habernos acompañado. Que tengas un excelente viernes.
0: Beto, Tlato, siempre un placer compartir espacio con ustedes.
1: Abrazote y muchísimas gracias a ustedes por habernos acompañado en este episodio. 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Nos escuchamos el lunes.
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0: Hola, soy Ana Fuentes y espero que estés disfrutando de unos días de descanso. Nosotros estamos de vacaciones y preparando la próxima temporada, que te recuerdo arrancamos el lunes 31 de agosto. Mientras queremos seguir acompañándote en la playa, en el campo o si te ha tocado trabajar, pues también. Este mes vas a seguir teniendo un episodio nuestro cada día de los que más os gustaron durante el curso. Hoy nos vamos a detener en la cultura que consumen los adolescentes, que nunca había tenido tanto peso, pero pocas veces se toma en serio. En este episodio mi compañera Jimena Marcos charla con Tomás Ococh, con Natalia Marcos y con Jordi Pérez Colomé y con cuatro jóvenes para entender qué les apasiona, qué dice eso de nuestra época y por qué los adultos haríamos bien en prestarles más atención.
1: Soy Jimena Marcos. Hoy en El País, todo lo que los adultos podemos aprender de la cultura joven.

0: Hola, Tomaso.
1: Hola, Jimena.
0: Tomaso Koch, el altavoz cultural de la sección del periódico. Cada vez vas añadiendo capas y esta vez también...
1: Altavoz cultural, suena como... del periódico, ¿y qué más? A ver.
0: De la sección de cultura,
1: claro.
0: Compañero de la sección de cultura. Y además, hoy otra vez, altavoz de los jóvenes.
1: Sí, yo jovencísimo, vamos, desde mis 40 años. Pues mira, como el mes pasado hablamos de cultura feel good y feel bad, te traigo otro anglicismo para que estéis muy contentos, tú y todos los oyentes en español que respetáis vuestro idioma mucho más que nosotros en Italia. El caso, bueno, que vamos a hablar de algo que tú, lo siento, ya no eres, yo tampoco, y pues... lamentablemente para nuestros invitados que ahora desvelamos, ellos tampoco, de Young Adults, que es una cosa que en realidad es una forma de las editoriales, de las series, de las productoras, de llamar a los adolescentes de toda la vida. Pero bueno, es un... pues eso, vamos a hablar de las obras destinadas a ellas y ellos, y de la juventud y de muchas cosas más.
0: Vale, me has dicho que yo ya no soy joven, pero ¿de qué periodo es la juventud? Esto me gustaría aclararlo, porque luego dicen los datos que cada vez tenemos un espíritu más joven con esto de no independizarnos, tener que compartir piso. ¿Hasta qué edad va la juventud, Tomaso?
1: Eso yo creo que da mucho debate, ¿no? Porque yo de alguna forma me siento un poco joven todavía, ¿eh? Pero bueno, creo que por los datos, por debajo de los 25, o sea, que por encima de 25 ya no eres joven, en términos, por ejemplo, de paro juvenil y tal, creo, ¿eh? Eso hablo de memoria. En nuestro caso hablamos de una ventana, bueno, lo podemos debatir, yo diría que entre 13 y 18 o algo así. Y el caso es que hay muchísima producción de series, películas, novelas, cómics, videojuegos destinados especialmente a ese público y no solo. Y luego eso, hay muchos temas porque, pues eso, hay... digamos, autores muy buenos y otros menos. Hay una mirada a veces un poco condescendiente, hay estereotipos. Estos jóvenes ya no leen nada, solo miran el móvil. Tampoco es muy cierto. Uh-huh. Y luego hay un tema de fondo, que es el más importante quizás, que es lo relevante que es que un joven o una joven se apasione por la cultura. Y entonces, para hablar de todo esto, que de nuevo, como siempre, me enrollo y no presento a nuestros invitados...
0: Que están
1: pues,
0: aquí, que siempre hacemos, obviamos como que están, pero están.
1: Es una performance que hacemos tú y yo. Sí.
0: Venga, preséntalos.
1: Bueno, pues está Natalia Marcos, experta de series y que me dio la idea para este podcast. Ahora lo comentamos.
0: Hola, Natalia.
2: Hola, saludos desde la vejez.
1: Y Jordi Pérez Colomé, que sabe muchísimo de tecnología, de redes y entonces, bueno, de alguna forma también creemos que de adolescencia.
3: Hola, ¿qué tal? De adolescencia me queda bastante más lejos que Natalia, que he dicho desde la vejez, no quiero añadir nada más.
1: Y también, por supuesto, que ya seguro que alguno ya estaba pensando, ya están estos que hablan de condescendencia, pero luego son los primeros, pues no, participan muchos adolescentes. Demos las gracias de ya a Tristán, a Martina, a Sol y a Laura, que tienen edades distintas y que han querido participar en este podcast y contarnos sus opiniones, sus visiones, sus propias recomendaciones culturales. Y de hecho, mira, empecemos por ahí, con unos audios de nuestros invitados.
4: Hola, pues bueno, videojuegos y cómics no frecuento mucho, pero por ejemplo, discos sí que escucho mucha música. Ahora estoy escuchando mucho el madrileño de Zetangana, también acabo de descubrir a De Valentino y también escucho bastante música en inglés. Me gusta bastante un rapero que se llama Central Cee. Y bueno, de series me estoy viendo dos, Shameless y The O.C., que son dos series americanas. Y... de libros tampoco tengo mucho tiempo para leer por mi cuenta porque estoy haciendo primero de bachillerato, pero sí que leo los libros del cole. Por ejemplo, a principios de curso nos leímos Frankenstein y ahora me estoy leyendo para el cole Las cosas que perdimos en el fuego de Mariana Enríquez, que es una colección de cuentos que también me está gustando bastante, aunque son un poco sombríos, pero están bastante bien.
5: Pues a mí últimamente me gusta mucho leer y los últimos libros que he leído son de fantasía relacionados con la ciencia y de periodos históricos que me gustan a mí, como Grecia. Esto no es muy habitual, pero a mí pues me gusta mucho la historia y me gusta mucho ese tipo de libros.
4: Cine veo también, aunque menos que series, porque claro, tengo menos tiempo, pero me he visto con mi madre El Padrino, la 1 y la 2, que me han gustado mucho, y todavía nos queda la 3.
5: Me gustan... series o películas de atracos y robos y de gente que se asemeja a mi edad o que esté en el instituto o en un periodo parecido al mío. En música, sinceramente, a mí lo que más me gusta y lo que más escucho es el reggaetón y el pop.
1: Natalia, decíamos antes, decía que toda esta lo has liado tú, se debe a ti este capítulo del podcast. Cuéntales, si puedes, a los oyentes de dónde surgió la idea.
2: Sí, yo soy la culpable de esto. Pues es que justo cuando me preguntaste, acababa de asistir a una presentación virtual que hizo Prime Video de contenido original internacional, y en este caso donde pusieron el foco fue en series y películas dirigidas al público juvenil, que es algo en lo que ya llevan bastante tiempo centrándose. Y cuando terminó la presentación pude hablar con varias de las jefas de Prime Video y les pregunté precisamente por qué se estaban centrando tanto en este contenido. Y me dijeron que, bueno, que habían tenido un éxito bestial internacional con El verano en que me enamoré, y la franquicia de películas españolas Culpables también lo había petado. Es una trilogía que ya ha superado los 100 millones de visualizaciones en conjunto. Y habían visto una oportunidad clara ahí, ¿no?, de seguir explotando ese tema.
1: Voy a dar un dato que igual resume un poco lo que contabas, Natalia, que lo contaron el año pasado. Yo suelo ir a la Feria del Libro Infantil y Juvenil de Bolonia, que es la más importante de Europa, y ahí contaron el año pasado que habrían hecho falta 30 años sin dormir para consumir solo las más de 253.000 horas de obras infantiles y juveniles disponibles en plataformas y televisiones en 2024. Era un dato de Olivia Dean, vamos a atribuírselo a ella, jefa de investigación de Ampere Analysis. Y en realidad, o sea, yo tampoco controlo mucho de esto, pero claro, en cuanto tú hablabas se me ocurrían, sí que me vienen a la cabeza nombres, no sé, fenómenos, Heartstopper, Euphoria, Sex Education, los libros de Nando López o de Joana Marcus. Lo que me pregunto es si, no sé, me da la sensación de que tienen algo, algún punto de contacto, algunos aspectos, ¿no? No sé, ser jóvenes, se habla mucho de temas de identidad y diversidad de una forma probablemente mucho más natural y normalizada de lo que podamos tener los viejos.
2: Sí, pues sí, sí, tienen cosas en común. Y también lo que dices, ¿no?, que no solo gusta a los jóvenes, porque claro, esas cifras no las consigues solo con jóvenes. Y mucho de su público, de hecho, ellos saben que son mujeres adultas. Ahí tienen también muchísimo tirón. Le pregunté a varios guionistas de estas series y de películas y hubo varias características que sí se repetían. Decían que los amores imposibles, por ejemplo, es un tema fundamental, que aparezca gente guapa, lujo también, casoplones, playas, todo eso. La rebelión, ¿no?, contra el mundo en general que tienen los adolescentes. Luego historias de amor-odio, acción, misterio, bueno. Y luego es verdad que en muchas de estas historias pues entran eso, la diversidad, temas de identidad. Y ahora estoy pensando yo también en Yo Nunca, en Jóvenes Altezas, en España Merlí o Física o Química, que fue también casi pionera en esto y ya son casi clásicos.
5: Yo creo que exceptuando algunas como Adolescencia o Pubertad, la catalana, yo creo que como la mayoría están hechas por adultos, no terminan de entender las situaciones, la tensión y por lo que pasan muchos de los adolescentes como yo en el instituto y en los contextos en los que nos someten.
4: Pues yo creo que generalmente los adultos nos tratan más con condescendencia que otra cosa. También puede ser porque ya se les ha olvidado lo que es ser adolescente, que también lo entiendo, porque al final con el paso del tiempo pues no te acuerdas, no sientes que has sido adolescente en algún momento, supongo, tampoco sé yo. Pero sí, yo creo que algunas cosas asumen que porque eres adolescente simplemente no lo sabes, cuando en algunos ámbitos pues a lo mejor conoces más que otras personas, incluso siendo adolescente.
6: Se nos está mostrando o bien como a los adolescentes como muy adultos o a los jóvenes como muy infantilizados. O sea, no creo que estén como... O sea, hay veces como que siento que están intentando acercarse a nuestra generación y que no están siendo capaces.
3: A mí lo que me gustaría añadir un poco, claro, estamos hablando de la adolescencia como ver algo en una pantalla, digamos. Y claramente lo que marca la adolescencia en la última década es la aparición de una pantalla pequeñita que llevamos todos en el bolsillo, que es el móvil. Y me gustaría comentar un par de cosas que, como alguien que viene un poco desde otro punto de vista, esto ha hecho que algo esencial de la adolescencia de la gente que tenemos, para dejarlo así como algo general, más de 30 años, ha desaparecido el aburrimiento. O sea, ha desaparecido la opción de no tener absolutamente nada que hacer. Y yo creo que una de las cosas que los padres que estamos ahora dudando en si dar o no un móvil a nuestros hijos cuando entra la adolescencia es ese momento de me aburro, no tengo nada que hacer. Y o sea, siempre hay, aparte de los videojuegos, hay como muchas alternativas que siguen no permitiéndote aburrir, ¿no? Pero claro, la infinidad de contenido que hay en un dispositivo móvil, en Internet, es infinita, claramente. Entonces, todo esto que habéis comentado de las series es una de las patas enormes, pero claro, está en las redes sociales, que es otro contenido ligeramente distinto. También son vídeos verticales, o sea, son vídeos en la mayor parte de los casos, y eso hace que la manera en que se consume todo este contenido sea distinto. O sea, ya no es aquello de

0: Digo, una serie, solo depende de esta serie. Es como, puedo seguir 6 a la vez, puedo estar pendiente de lo que se comenta en redes y luego, pues, como ya no te aburres y puedes tener siempre, o sea, puedes estar viendo de 6 de la mañana a la hora que sea cualquier cosa en el móvil, pues ahí hay mucha gente que ver. Entonces, esto para mí me parece que es un cambio clave en todo ese tipo de contenido que también se crea. Aparte, la lectura, que lo comentaremos ahora, imagino, también es algo que se puede hacer en el móvil.
1: Sí, yo tenía una reflexión en realidad que iba hacia el otro lado, que también estaba pensando mientras escuchaba a Natalia y a Jordi, que es también la cantidad de productores cada vez más jóvenes de cultura. Está pensando en Joana Marcús, que es una escritora súper joven de bestsellers. Que
2: sale ahora su nuevo libro.
1: Fíjate, Sara Barquinero, que también es muy joven. Está pensando en un creador de contenido de filosofía en Instagram que se llama Leo Espluga, que habla de libros como de María Zambrano y así, que es increíble. Pensaba también en la serie Autodefensa de Berta Prieto y Belén Barents, que creo que también son jóvenes. O Billie Eilish, que empezó a componer con 13, 14 años. Entonces me parece que siempre se penaliza mucho a los jóvenes, pero también es una época muy buena en la que muchos han empezado a generar cultura o a producir cultura, incluso desde un poco más alternativo, Rusowski, Ralph Fichu, Tristán, esta generación de la música que empezó componiendo en el cuarto y que ahora ya llenan Movistar Arena, el Movistar Arena o cualquier así recinto grande de música. O sea que aquí le he dado la vuelta de la recepción a la producción, también por darles un punto a los chavales que ahora tienen más fácil el acceso igual con internet a producir sus propios contenidos, ya no dependen tanto de grandes plataformas, que luego es verdad que sí se fijan en ellos, ¿no?
2: Muy, muy a favor de eso, y hemos prometido además que vamos a intentar romper un poco estereotipos
1: y
2: no tener la versión esa rancia, la visión esa rancia de los jóvenes lo hacen todo mal y cada tiempo pasado fue mejor, bla, bla, bla. Lo cierto, o sea, por los datos del anuario que publica el Ministerio de Cultura, los adolescentes son el colectivo que más accede a cualquier tipo, o sea, quitando la zarzuela si quieres y la ópera, que la verdad que ahí hay un poco de diferencia de franja de edad, pero en todas las demás prácticamente, pero vamos, lo que sea, museos, conciertos, ir al cine, etcétera, etcétera, son en la franja de edad que más accede a las actividades culturales. O sea, muy. Y de hecho hay una cosa que es curiosa, porque a partir de ahí va bajando, hasta que a partir de 55 años se descuelga completamente, o sea, se desploma, digamos, en la participación cultural.
3: Luego, utilicé el bono cultural, creo que utilicé casi los 400 euros, me quedaron 8 o 10 o así que pues no podían gastar. Pero sí, recuerdo que fui al cine, fui a un concierto y compré varios libros y Netflix para verlo en casa.
4: Yo creo que sí que se le dio provecho, yo gasté todo lo que me dieron, gasté en libros, gasté en conciertos y gasté, no me acuerdo en qué más gasté. Y mis amigos también lo hicieron, gastamos, yo te diría que la mayoría, todo.
2: Yo recuerdo que le preguntaba a la directora de la Feria de Bolonia, justo que mencionaba antes, después, ¿por qué? O sea, ¿qué pasa después? ¿Por qué en la adolescencia estamos, o parece por los datos, que estás muy metido en la cultura y luego te descuelgas? Y me decía, claro, pasa la vida. O sea, suceden muchas cosas, surgen muchos problemas, pero a la vez, claro, yo entiendo un poco todo lo que decía Natalia. Si tú consigues, como gran productora cultural, una compañía, pues Marvel, Amazon, Disney, quien sea, apasionar a un espectador joven, por un lado tienes una persona que sabes que va a consumir mucha cultura y por otra, claro, a lo mejor te aguanta 70 años. O sea, yo me leí con 13 años los cómics de Spider-Man y ahora estoy encasquetándole a mi pobre señor hijo las camisetas de Spider-Man y los cómics de Spidey y no sé qué historia. O sea, te garantiza un público, claro, para siempre o casi.
5: Claro, justo sí, ese otro factor que me comentó Nicole Clemens, que es la responsable de contenido original internacional en Prime Video, para que hubieran puesto el foco en este público, que es que una vez que los atrapas al público joven, ya los acostumbras a estar en tu plataforma, les acostumbras a eso y les acompañas durante todo su recorrido, en teoría ofreciéndoles contenido de otro tipo. Y más en el caso de una compañía como Amazon, ¿no? Que si ves una serie en Prime Video, pues a lo mejor terminas comprando los libros de esa serie justamente dentro de la propia plataforma.
1: Claro, yo pensaba en esto, que a mí se me ponen un poco los pelos de punta.
2: Iba a confesar que yo también me entraba un poco de miedo.
1: Claro, porque las empresas ven el nicho rapidísimo, pero una de las cosas que contaban Laura y Sol es que no acceden a la literatura o a los libros desde el colegio, que siempre les ponen a leer El Lazarillo de Tormes o La Celestina o El Quijote, que decía una de ellas, y no entran a leer literatura. Bueno, otra de las chicas decía Mariana Enríquez, que eso es bastante guay por esa profesora que les haya dado a leer Mariana Enríquez.
4: Desde mi experiencia, a mí las recomendaciones que me han hecho en el colegio nunca han sido buenas. Yo soy una persona que empezó a leer hace muy poco, a raíz de empezar mi carrera, que es un doble grado de periodismo y comunicación audiovisual. En el colegio siempre me ha costado un montón porque los libros que me mandaban no me gustaban.
3: Creo que en el colegio lo que nos obligan a leer, pues como lectura obligatoria, suelen ser libros muy anticuados, muy densos, que al final pues es normal porque hay que conocer de dónde venimos y la literatura pues es muy importante. Pero si la única toma de contacto que tiene un niño o un adolescente más bien con los libros es leerse un capítulo del Quijote o leerse El Conde Lucanor o algo así, va a hacer que tenga por mente que la literatura es aburrida, que no hay libros que le puedan enganchar. Sin embargo, hay otras iniciativas, por ejemplo, en mi colegio se hacía, cuando estaba en segundo o tercero de la ESO, como un club de lectura que era lectura en zapatillas. Entonces nos llevábamos las zapatillas de estar por casa, leíamos libros y los comentábamos, pues a mí me gusta esto, a mí me gusta lo otro.
4: La gente de mi entorno yo creo que lee por su entorno. Creo que se lo han incentivado siempre en su casa o a lo mejor en su colegio sí han tenido buenas recomendaciones, no lo sé. Yo suelo preguntar a amigas o amigos que tengan gustos parecidos a los míos. Yo no sé de dónde ellos sacan las recomendaciones, pero creo que vamos preguntándonos mutuamente todos. Mi tía, por ejemplo, siempre me recomienda cosas y siempre yo siempre las apunto y les doy siempre una oportunidad. Mi abuelo siempre me recomendaba películas porque él le encantaba el cine y veía muchísimo cine.
3: Creo que mi hermana y yo, sobre todo, hemos cogido mucho de la idea que tiene mi madre. Pues mi madre antes de dormir lee, entonces pues por similitud terminas viendo como que leer es algo entretenido.
0: Me parece fascinante que nosotros estemos pensando en aconsejar algo que mola, pero yo creo que sufrir un poco en el sentido de ver lo que no te gusta también te ayuda luego a ver un poco lo que te gusta. O sea, ver un poco lo que se ha leído en otras épocas y tal, aunque sea un ratillo, dices, ostras, esto no es para mí. Y eso, no, la mayoría de los casos, no significa que abandones la lectura. Yo también soy muy escéptico en el hecho de que los adolescentes leen más porque tienen más tiempo y porque probablemente estén descubriendo cosas nuevas. Pero como luego vemos en la vida adulta, no todo el mundo. Hay un porcentaje de gente que le gusta leer en sus horas de ocio y hay mucha gente que le gusta otras cosas. Y eso en un adolescente, aunque sea una semilla, también ocurre. Con lo cual, si a ti te dan a probar El Quijote, El Lazarillo de Tormes o lo que sea, cosas así, y luego no te gusta o te gusta mucho. De hecho, el ejemplo que has puesto, Jimena, de el instagramer o tiktoker Leo Espluga, que le gusta hablar de Marcuse o le gusta hablar de Deleuze y todo eso es así, pero le ves ahí al chaval con 20 años literalmente hablando de estas cosas, digo, ¿quién será su audiencia? Y probablemente sí, esa gente de su edad que se abre a un mundo que yo nunca he entrado en mi vida, en tema de alta filosofía y tal. O sea, me quedé en los mundos de Sofía, que es una cosa que iba a no recomendar y no entré ni ahí, o sea, imagínate. Ya.
3: Pues últimamente creo que en TikTok hay como un movimiento en el que se están mostrando muchos libros. Pues, por ejemplo, el otro día me salió, si quieres leer libros de misterio, te recomiendo estos 5. O muchas cosas así que se están mostrando por redes y al final pues es como un canal nuevo porque normalmente TikTok lo asociamos a pues que la gente está haciendo el tonto. Y realmente también es una herramienta para conocer cosas nuevas, o incluso series, películas.
0: La facilidad para crear hoy, por ejemplo, Wattpad, no sé si sabéis qué es esta cosa, esta comunidad de millones de personas que crean fandoms a partir de personajes pues, de los que vamos a hablar ahora, de los que estamos hablando, con lo cual hay una especie también de, pues no solo creas vídeos para Instagram o vídeos para TikTok, puedes crear muchas otras cosas por escrito y tal. Y eso también te da como, te abre a la gente realmente interesada a un mundo nuevo que nosotros no tuvimos acceso.
2: Rompamos otro estereotipo, por ejemplo, esto, o sea, las redes sociales, todo mal, a ver, tienen su parte, evidentemente, y también vamos a hablar de ello, pero Wattpad muchas de estas autoras, por ejemplo, la propia Joanna Marcuse, Colleen Hoover y tal, uh-huh. dicen que, bueno, contemos lo que es Wattpad, es una plataforma donde tú puedes colgar lo que los textos escritos, novelas que tengas y se puede ir comentando en tiempo real, los usuarios pueden ver lo que vas contando y comentándolo y tal. Y muchas de estas autoras le agradecen a Wattpad, básicamente, el punto de partida de su éxito. Es muy frecuente que tú arrases en Wattpad y luego termines publicando en papel. Y el propio TikTok, si tú buscas BookTok, que son, pues eso, uh-huh. vídeos sobre libros y tal, hay millones y millones y millones con muchísimo visionado, y no es que sea, ah, sí, no, porque se van a hablar solo de una novela horrible, de no sé qué, no, no, o sea, hay vídeos sobre el Ulises de Joyce y sobre cualquier novela juvenil y sobre, bueno, libros de distintas calidades, como en todo.
1: Y luego, Tomaso, ¿cómo influye, que tú tienes los datos aquí de todo, cómo influye que la afición a la literatura o a la cultura se mame desde casa?
2: Influye muchísimo, muchísimo. O sea, sí. Los datos dicen que las familias donde se consume mucha cultura, donde te dedicas a leer con tus hijos, a ver películas, familias con pasión por la cultura suelen criar con muchísima más probabilidad hijos apasionados de cultura. Y aquí hay otro elemento que sé que a ti te gusta mucho también, que es el tema de clase. O sea, no es tan fácil. No es, si me gusta la cultura, consumo cultura. Hay gente, digamos, más privilegiada, yo me incluyo, que puedo tener más tiempo libre, pues un sueldo más o menos moderadamente digno, y tengo el tiempo para poder estar con mi hijo. O sea, me apetece, pero también puedo. Y entonces yo siempre pienso en aquello de que durante el año del confinamiento había unas cifras de lectura de los padres con hijos altísimas, y claro, al año siguiente ya cuando tenías que salir, el trabajo era menos teletrabajo, más presencial, o sea, se traducía el tiempo básicamente, pues era mucho menos. O sea, que era una parte en la que a lo mejor querrías y no puedes.
6: Bueno, yo diría que no consumo solamente cultura dirigida a mi edad. Por ejemplo, los libros que mencionaba antes tampoco tienen por qué ser para mi edad específicamente. Aunque con las series sí que me pasa más, que veo series pues de adolescentes americanas más clásicas. Y la música, yo diría que ambos, de mi edad también, pero también escucho por mis padres alguna música más antigua, sobre todo en inglés, de como de los 80.
7: Yo veo más series que salgan personajes de mi edad, pero en películas no, en películas veo de todo tipo, veo, bueno, como ya he dicho antes, de atraco y robos, veo también de acción, veo de misterio, también veo de personajes que salgan personajes de mi edad o que estén en el mismo periodo de instituto.
0: Uno de mis afanes cuando tengo que hacer algún tema de adolescentes y tecnología, pues lógicamente intentar entender al grupo. Entonces, pues yo doy clases en la universidad también, son un poco mayores, hablo con mis hijos, hablo con amigos de mis hijos, y lo que veo es que la distancia entre lo que dice uno y otro es abismal. O sea, me es imposible encapsular. O sea, por ejemplo, el tema de redes sociales, para llevarlo a mi terreno, es como algunos están 8 horas en redes sociales y algunos no tienen ni TikTok descargada. Es como, vale, ¿y cómo hago un retrato de la adolescencia? Sí, pues lo mismo para el mundo cultural, ¿no? O sea, es como, mi único afán como padre, por ejemplo, que es lo que me tengo más cerca, es dejar un campo abierto para que, bueno, pues eso, enseñar que hay películas en blanco y negro, enseñar que hay películas de superhéroes, enseñar que hay películas de broma, enseñar que hay libros de este tipo. Quizá lo de ver que en casa hay libros es importante también porque ven a sus padres leer y que dedican una parte de su entretenimiento a intentar aprender o a intentar ver el mundo desde la página de un libro, ¿no? Entonces, como todas estas cosas son las que me parecen como las más sencillas a la hora de decir, bueno, hay que abrir una puerta, mirar y ver que ahí hay un mundo y aparte es gente descubriéndose a sí misma. O sea, a mí una de las cosas que intento siempre que estoy cerca de un tema de adolescencia es cómo era yo de adolescente. Uh-huh. Era terrorífico, era la cosa. ¿Sí? O sea, yo agradezco mucho a mis hijos que sean mucho más normales que yo a mi edad.
5: Y lo que decíamos antes, lo que decían también nuestros adolescentes de la diferencia de edad, ¿no? Pues es una cosa que también en la tele se hablaba siempre. Uh-huh. Al salir de clase la gente era súper mayor y hacían de estudiantes de instituto, que era como imposible. Total. En compañeros, y en Euforia ahora mismo, pues sigue pasando, ¿no? Son gente adulta haciendo de con problemas de adultos, además, porque son unas cosas súper profundas y súper oscuras, y sin embargo, pues tienen, no sé, 16, 17 años, se supone. Unas cosas que no se verán reflejadas en ella. De hecho, los creadores de Euphoria siempre dicen que es una serie protagonizada por personajes adolescentes, pero no es una serie para adolescentes.
1: Ah, qué interesante. Entonces,
5: y sin embargo, pues en El verano que me enamoré, terminan reproduciendo muchos de los clichés del amor romántico, heterosexual, de toda la vida. O sea que, y ahí está también, tirando. Y tirando mucho también entre adultos, entre mujeres adultas.
1: Claro, fíjate que yo creo que pasa mucho que igual el problema lo tenemos los adultos, que somos más escépticos de ver contenido que no parezca que es para nosotros. También pasa con la animación, ¿no? Aunque, como decía Natalia, pues igual yo también soy público objetivo de esas mujeres que ven basurilla adolescente y romántica un poco telenovelesca.
2: A ver, las propias editoriales, yo hablaba con varias, tienen la teoría de que se ha flexibilizado mucho y diluido esto de las edades, que a lo mejor antes era más fácil ponerla en categorías y hoy tienes una novela, entre comillas, young adult, que te la leen gente desde los 15 hasta los 35.
1: Sí.
2: Que yo no sé, puede tener una doble lectura, ¿no? O sea, tomarte más en serio a los adolescentes y contarles las cosas de una forma que también puede interesar a los adultos, o a lo mejor a veces los adultos también simplifican y buscan cosas más infantiles, si quieres. Pero en realidad, luego, si lo piensas, no sé, yo esto os quiero plantear, he hecho un poco de deberes, he ido repasando cosas, entre comillas, young adult, que a mí me hayan gustado, y no sé, he pensado hace tiempo una película que estuvo en Sundance, Yo, Él y Raquel, que era una película india así de Estados Unidos, que realmente hablaba de un tema muy, muy difícil, el cáncer infantil, y lo abordaba de una forma muy inteligente, muy original. Era una película preciosa. Y o el videojuego Life is Strange, que es un videojuego que yo entiendo, o sea, muy enfocado, está ambientado en un colegio, las protagonistas son adolescentes, trata temas muy que tienen mucho que ver con esa fase de la vida, sí. Pero vamos, que a mí me encantó. No sé si tenéis alguna casi que se os ocurra que os haya gustado, de todo tipo.
5: Yo así, en series recientes, me enganché mucho a Heartstopper, y me divirtieron mucho Yo Nunca, Sex Education, la vida sexual de las universitarias también. Y bueno, ahora, de los últimos grandes fenómenos, que no puedo terminar este podcast sin mencionarlo, más que Rivales, que lo ha petado,
1: no lo he visto,
5: muchísimo.
2: Nos salen todos los capítulos, ¿eh? Porque el mes pasado también salió, estaba por todos
5: pues
2: lados.
5: Aquí tenía que salir.
1: Perfecto.
5: Tiene sus cosas, no es una serie para ganar el Emmy, claramente, pero vamos, que tiene muy claro su público objetivo y sabe sacar partido a sus fortalezas y engancha mucho.
0: A mí, y claramente, como decía Jimena, el problema lo tenemos los adultos. Eso me parece una frase maravillosa para...
2: que vale para cualquier cosa, ¿no?
1: En general.
0: Vale, en general, yo uno de mis problemas es eso. No tengo tiempo para leer o ver muchas de las cosas que me gustaría ver como adulto, aunque me da igual si es como una cosa para cualquier edad. Pero sí que quería como al menos un par de cosas clásicas que yo recuerdo de hace unos años, no muchísimos tampoco, La materia oscura de Philip Pullman, que me parece que refleja mucho muchos niveles de lectura, ¿no? Tú puedes leer con 12, 13 y lo puedes leer con 26 o 36 y añades como más capas. No quiere decir que a los 13 no las pilles si estás como preparado para abrirte a una lectura más filosófica o religiosa. Es una historia de ciencia ficción. Y La ladrona de libros, que es algo también, es una historia de un australiano sobre la Segunda Guerra Mundial, justo antes de la Segunda Guerra Mundial, de un momento de educación y tal, es de principios de siglo XXI, y es esa historia también que a mí me fascina mucho, el pasado, momentos muy lúgubres de nuestra historia que ahora parece que no estamos viviendo, donde no había nada de todo este entretenimiento, y ver un poco cómo era el mundo hace nada, ¿no? Hace menos de un siglo, donde nuestros abuelos o los abuelos de nuestros hijos vivieron, ¿no? Me parece que es una manera también guay. Y también no quería dejar, tú y Tomás como italiano y yo como catalán, me gustaría, una de las cosas que más me marcaron, es un libro de los años 70, pero en Cataluña es como una especie de que lo leemos en el instituto, y es de esas cosas que te hacen un poco reconciliar con los profes, porque es el Mecanoscrito de Segundo Origen, de Manuel de Pedrolo, que es un autor muy conocido allí, está bien traducido al castellano, que es una historia un poco de eso, de que vienen unos ovnis, se acaba el mundo y dos adolescentes recrean la humanidad y se encuentran con gente, y es algo muy iniciático, y lo recuerdo como uno de los libros que más marcaron mi adolescencia y probablemente mi interés por la lectura, ¿no? Y es una cosa random que te llega así, y dices, ostras, nunca hubiera podido pensar de mayor que algo así, pues igual también evidentemente la semilla de la lectura estaba probablemente dentro de mí, ¿no? Pero me pareció una cosa bonita.
2: Me has dejado muy, muy fascinado. Igual me lo compro ahora al salir. Quería plantearos...
1: Tomás, yo también quiero recomendar...
2: Perdón, toda razón, perdóname, es verdad.
1: Hombre, pues mira, ya que me lo preguntas, yo quiero recomendar el canal de YouTube de Lo Espluga, que lo hemos hablado antes, pero para mí es... María Zambrano es una autora que no sé por qué no la di en la en el instituto, perdón, se hablaba de Santo Tomás, de Nietzsche, de Kant, pero no nos dieron a María Zambrano, y para mí habría sido...
0: un instituto muy top, ¿no? Santo Tomás...
1: Hombre, pero es que eso es lo que te preguntan en selectividad, es obligatorio.
0: Por eso saca un 3 en filosofía.
1: Pero bueno, que era una lectura obligatoria, ya te digo. Luego, me gustaría recomendar mucho a Punzadas Sonoras, que tienen además las glosas cosas que son dos podcasts, uno de filosofía y otro de literatura, súper interesante. Y en YouTube, por irnos un poco de margen, hay una creadora de contenido americana, madre mía, cómo estoy con la voz, no lo vamos a cortar, que se llama ContraPoints y siempre hace unos análisis bastante guays, sociales, culturales, y aunque está en inglés, se los recomiendo a todo el mundo que nos escuche, sea adolescente, joven o no. Tomás, ya puedes seguir.
2: Hay otra corriente ahora mismo en la literatura juvenil, es el romantasy, que es una mezcla de romance y fantasy. O sea, aventuras fantásticas, dragones, tal, pero con romances de por medio. Estoy simplificando muchísimo, ya lo siento.
1: Vale.
2: Y el caso es que hay muchas, hasta hay como clasificaciones por guindillas,

0: esto, por favor, porque es dañino para nuestros hijos. Y también por el otro lado, con un poco de quizás de exceso de no queremos que contéis sexo tan explícito y cosas tan picantitas, por favor, rebajad el tono, que eso yo ahí me disocio y
1: Ay.
0: no comparto. El problema lo tenemos los adultos, una vez más.
1: Exactamente, educación sexual en los colegios, en las casas, y ya verás cómo no asusta nada de lo que se ve en televisión y se aprende mucho.
2: Es difícil de decir aquí sin un debate más profundo, pero esta idea de que tenemos que explicar a los jóvenes un mundo idealizado donde no ocurre nada y tal, o sea, a mí me parece bien mejor aprender en un libro lo que puede ser un romance tóxico que no aprender en la realidad. O sea, puede ser como puedes aprender en una película, en una obra de ficción,
1: Totalmente.
2: algo que luego identificas en la realidad y te alejas antes, ¿no? Me
1: Exacto.
2: parece que es como algo que puede ser parte de la ficción. Yo creo que a veces he leído cosas sobre drogas, por ejemplo, o sobre cosas muy chungas que luego no he ido a probar nunca.
1: Pues nada, nos vamos a dormir la siesta como señores mayores que somos. Natalia Marcos, muchas gracias.
3: Gracias.
1: Jordi Pérez Colomé, gracias.
2: Gracias.
1: Tomás, nosotros nos encontramos más jóvenes que hoy, el mes que viene, ¿no?
0: Prometidísimo, un placer.
1: Este episodio lo he realizado junto a Tomás Okoch y el diseño de sonido es de Óscar Bogdanovich. Yo soy Jimena Marcos y esto ha sido Hoy en el País. El mes que viene volvemos con más recomendaciones culturales. ¡Chao!

0: Es viernes 14 de agosto, yo soy Javier Garza.
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0: Y nosotros aquí estamos.
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0: La polémica por la lista de Sheinbaum.
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0: Maca Carriedo, amigos del Noti, muy buenos días. Llegando.

0: Ya al fin de semana, yo creo que sí llegamos arrastrándonos, Maca, porque ha sido una semana, híjole, entre llena de puras cosas intrascendentes y de cosas que de plano nos dejan con los ojos abiertos.
1: Y que nos dejan también sin energía. ¡Qué hartazgo, Javi! No podemos dejar de hablar de políticos corruptos.
0: No, y por eso tenemos que empezar con ellos.
1: Sí, el cerco judicial y político contra Alejandro Alito Moreno Cárdenas, líder nacional del PRI, se va cerrando. En los últimos 2 días, la Fiscalía de Campeche ha detenido a 2 personas cercanas, señaladas de hacer negocios que han beneficiado a Alejandro Moreno, sobre quien pesa ya una solicitud para quitarle el fuero, que eso se verá por ahí de septiembre, ¿no?
0: Ya una vez que entre el Congreso, por ahora no puede ser detenido Alito Moreno porque es senador y todavía goza del fuero, pero como dices, Maca, se está cerrando el cerco porque el miércoles fue detenido Carlos Alberto Medina, que fue jefe de comunicación de Moreno cuando este fue gobernador de Campeche de 2015 a 2019. Antes también fue detenido Luis Antonio Espinosa, que es el contador de Gabriel Moreno, hermano de Alito, que era socio de una televisora que recibió 97 millones de pesos en el gobierno. ¿De quién más? Pues de su hermano, el hoy presidente del PRI.
1: Estas detenciones son por presuntos delitos cometidos hace más de 7 años, pero de ahí se está agarrando la fiscalía, que quiere cerrar la pinza contra Alejandro Moreno en la Cámara de Diputados, donde se impulsa al diputado de Morena, Sergio Gutiérrez Luna, para que presida la sección instructora, que es la encargada de tramitar los desafueros. La Fiscalía Especializada de Combate a la Corrupción de Campeche ha presentado ya todo ante la Cámara de Diputados, o sea, esta solicitud.
0: Y Morena tiene los votos para quitarle el fuero, de eso no hay ninguna duda. Vamos a ver si tiene la voluntad política y luego, obviamente, cómo reacciona Alito Moreno, ¿no? Porque se va a envolver en la bandera del mártir, sobre todo por el conflicto que trae con la gobernadora de Campeche, Laida Sansores, que no ha quitado a Alito Moreno de la mira. Y eso también nos da un espectáculo muy peculiar, Maca, que es uno de los personajes más nefastos de la política mexicana persiguiendo a otro de los más nefastos. Pero aquí, digamos que el problema para el PRI o el PAN, que en gobiernos anteriores, cuando los acusan de corrupción, siempre ha sido el hecho de que hay elementos para sospechar que efectivamente fueron o todavía son corruptos. Aparte, este caso podría salpicar a la 4T, porque parte de los desvíos que se acusan en el gobierno de Alito en Campeche sucedieron cuando el gobernador era Carlos Miguel Aiza, el interino que Alito dejó cuando se fue al PRI, pero que luego se pasó a Morena y hoy es el embajador en República Dominicana.
1: Oye, Javi, yo te iba a decir, bueno, ahorita igual ya Laida Sansores lo dejó tranquilo tantito porque anda en Madrid a todo lujo paseándose por allá. Pero bueno, ya que estamos hablando de colaboradores de políticos de alto perfil, a ver también que pongan la vara pareja, porque está el caso de Alejandro Arcos Romero, del que ya platicamos aquí, que está ligado a una banda criminal en Quintana Roo, donde Rafael Marín quiere ser gobernador. Arcos participa en la campaña de Rafael Marín Mollinedo y antes fue su secretario particular en la dirección de la Agencia Nacional de Aduanas, pero su jefe dice que lo de Arcos no es gran cosa porque dijo, pues nomás le congelaron las cuentas, Javi.
0: Qué descaro, la verdad, el de Marín Mollinedo que cree que te congelen las cuentas es una cuestión menor, porque sí, efectivamente solo le congelaron las cuentas, pero porque era investigado en México y Estados Unidos como operador financiero de una banda criminal rumana que clonaba tarjetas bancarias y extorsionaba en la Riviera Maya. De hecho, Marín Mollinedo contrató a Arcos después de que sus cuentas fueron congeladas. Pero pues como que él nunca se tomó una pausa de perdido para pensar si eso no sería algo indebido. Y todavía Marín Mollinedo reconoce ahorita que Arcos trabaja en su campaña, pero dice que como voluntario, pues a lo mejor ya no tiene necesidad de un sueldo.
1: Pues sí, solamente así, Javi, pero bueno, pues vamos a ponerle atención a estos 2 casos y a los que se vayan acumulando, porque, ¿qué creen? Se van a ir acumulando.
0: Sí, claro, o sea, la mugre está salpicando por todos lados, en Morena, en el PRI o en el PAN, ¿no? Y como decimos, Maca, a veces ninguno realmente tiene los elementos para defenderse. Pero vámonos también a este tema que ha estado en el centro de la polémica en las últimas semanas, porque en Palacio Nacional parece que se metieron en un enredo en este afán de supuestamente defender el derecho de las audiencias, porque ahora ya están sacando listas de periodistas y políticos a los que acusan de coordinar ataques contra la 4T.
1: Y miren, cada quien tendrá su opinión sobre los periodistas o medios que están en la lista, ¿no? Todos las tenemos, Javi, tú, yo y quien nos está escuchando, ¿no? Todos tenemos una opinión sobre esta lista que presentó ayer la consejera jurídica de la presidencia, Luisa María Alcalde, pero el problema es hacer la lista, porque para pronto se desempolvó un video de hace no tanto, hace apenas 5 años, cuando Claudia Sheinbaum, antes de ser presidenta, era, pues ahí estaba como jefa de gobierno en la Ciudad de México, y decía que en su movimiento no hacían listas de nada porque eso era fascista.
0: Tiene razón, Maca, en que cada quien tendrá su opinión, ¿no?, sobre la gente que está ahí. Cada quien podrá pensar lo que quiera de Atypical TV o de Leo Zuckerman o del, no sé, el que tú quieras. Sin embargo, también hay que decirlo, hay ahí nombres de personas que han hecho investigaciones también en gobiernos anteriores y de las cuales también en su momento eran defendidas por el movimiento de Morena. Ahí está, por ejemplo, Carmen Aristegui, ¿no? Cómo se estaban trepando por las paredes cuando la despidieron de MBS por revelar la Casa Blanca de Peña Nieto. Ahí está Mexicanos contra la Corrupción, a quien aplaudieron cuando reveló la estafa maestra en tiempos de Peña Nieto. Entonces, como que no queda claro cuál es el criterio, pero el video, ese que mencionas, que estuvo circulando desde ayer sobre Sheinbaum, se refería una vez que el empresario Claudio X González dijo que haría una lista con los nombres de legisladores que votaran contra una reforma, también una muy mala idea, ¿no?, de estigmatizarlos de esa manera. En este caso, la lista que se presentó en la mañanera es de quienes, según Sheinbaum, critican lo que hace su gobierno. De todas formas, tiene un tufo de intimidación, ¿no?, sobre todo cuando se hace de dentro o desde el mismo gobierno con todos los recursos que tiene. Y como te digo, ahí aparecen periodistas y medios que han hecho investigación de corrupción de todos.
1: Sí, totalmente, ¿eh? O sea, se comulga, ¿no?, con las ideas de esta gente. Pensemos que unos sí hacen periodismo, otros hacen otra cosa. Eso no importa, el publicar estas listas y ponerlos ahí en esta máxima tribuna del país. La iniciativa de proteger a las audiencias de desinformación y fake news ya va mucho más allá, creo yo, del objetivo original, que es aplicarla a las concesiones que da el Estado en radio y televisión. Se está metiendo en terrenos que sí terminan creando más polémica para el gobierno, ¿no? Por ejemplo, pues cuando el PAN pidió que el derecho de réplica que la presidenta quiere aplicar en los medios se aplique en la mañanera, la presidenta contestó que eso no, que los del PAN son libres de tener su propia mañanera, pero que a ver si la sostienen, porque es complicado también mantener el rating.
0: Pero yo creo que es una postura absolutamente correcta lo que dice Sheinbaum, que el PAN tenga su mañanera, pero que también se aplique a todos, o sea, que también se aplique a los medios de comunicación, ¿no? Que haya espacios plurales de opinión sin que ninguna autoridad fuerce sus acciones sobre ellos, como ahorita el gobierno quiere hacer sobre medios de comunicación. Pero el problema viene cuando se intenta imponer narrativas o descalificar a ciertas personas o medios nada más por sus opiniones o porque sus investigaciones los exhiben. Luego, Maca, podemos llegar a los extremos ridículos como el que intenta el gobierno de Michoacán.
1: Allá el gobernador, porque, o sea, de verdad, solo nos damos cuenta que Michoacán tiene gobernador por malas declaraciones o por cosas violentas que pasan por allá. Pero bueno, Ramírez Bedoya quiere 12 años de cárcel para el activista Raúl Mesa, que por haber participado en una protesta por el asesinato del alcalde de Uruapan, Javi Mesa, está acusado ahora de delincuencia organizada, sabotaje también, porque en esta protesta hubo daños al Palacio de Gobierno. ¿En serio no tienen asesores que le digan, oye, esto te va a salir más caro?
0: No, más bien tienen asesores que les dicen que esas son grandes ideas porque piensan igual. Yo creo que no hay señal más clara de la vulnerabilidad o de la debilidad de un gobierno que cuando intentan controlar narrativas y silenciar a los críticos. No, realmente lo que nos está diciendo es que se están quedando sin argumentos para defender sus posturas.
1: Y hablando de proteger contra fake news, tenemos que aclarar un tema que está volando en redes sociales, pero no de una forma muy apegada a la realidad. Nos referimos al fallo de la Suprema Corte que avala la reforma por la cual las pensiones no reclamadas por trabajadores de cierta edad son absorbidas por el gobierno en un fideicomiso.
0: A partir de aquí han circulado, como suele pasar, ¿no?, han circulado noticias de que el gobierno está arrebatando las Afores, que te las está expropiando o cosas por el estilo. Esto no es así. Lo que la ley dice es que si un trabajador no reclama su Afore después de cumplir 70 años, si cotiza en el Seguro Social, o 75, si está afiliado al ISSSTE, la pensión se transfiere a un fondo, a un fideicomiso. Tampoco es algo nuevo. Esta ley fue aprobada hace meses y la Corte simplemente resolvió una impugnación y validó que sí se apega a la Constitución.
1: Esa ley se aprobó para canalizar fondos no reclamados en las Afores y que tengan un destino específico al establecer edades de 70 o 75 años se da tiempo suficiente para que un trabajador reclame su afore después de jubilarse y en todo caso la Corte estableció que los titulares o sus beneficiarios puedan reclamar el dinero en cualquier momento.
0: Ahora, antes de que digan que aquí estamos defendiendo o justificando esto, aquí estamos diciendo las cosas como son. O sea, esta ley no elimina los ahorros ni expropia las afores, independientemente de lo que hayan escuchado por ahí en las redes sociales o si vieron un reel que seguramente fue hecho con inteligencia artificial o a partir de información selectiva, ¿no? Tampoco afecta a las personas que gestionan su pensión a tiempo, ¿no? Si todo se hace en tiempo y forma, no tiene que haber ningún problema. Si en algo sirve, yo creo es precisamente para que al momento de la jubilación una persona tramite su pensión o en caso de muerte que sus beneficiarios puedan acceder al dinero de la Afore. Entonces sí creo que vale la pena aclarar esto porque ha estado circulando mucha desinformación. Y nos vamos a Colombia, donde siguen cerradas las puertas a los rescatistas que el gobierno mexicano ofreció mandar para ayudar después del terremoto que azotó a la mitad del país el lunes pasado. La presidenta Claudia Sheinbaum confirmó que el gobierno colombiano no ha autorizado el ingreso de una brigada del ejército.
1: Sheinbaum tuvo que corregir un reporte inicial de dos aviones de la Fuerza Aérea Mexicana que volaron a la ciudad de Pereira, en Colombia. Pereira es una de las ciudades más afectadas y para allá llegaron casi 20 toneladas de alimento y medicinas porque originalmente se dijo que la brigada de 225 elementos del ejército también había hecho el viaje, pero resultó que no. Javi, es que nos falta un certificado, imagínate tú.
0: Yo creo que esto es verdaderamente ridículo, Maki, como lo hemos platicado, ¿no? Si hay brigadas especializadas en rescate y están entre las mejores del mundo y que han estado también en todo el mundo, son las mexicanas, ¿no? Que te exijan un papelito es realmente inexplicable. Sheinbaum dijo eso, ¿no? Que la brigada está plenamente certificada, que ha trabajado en misiones de rescate en más de 90 países, pero que Colombia luego pidió otro tipo de certificación, pero sin especificar cuál, al parecer, es uno de Naciones Unidas, pero sí sigue siendo sospechoso que el nuevo gobierno de Abelardo de la Espriella solo ha aceptado brigadas de Estados Unidos, Ecuador, El Salvador e Israel, cuyos gobiernos curiosamente son de ideologías afines, pero que también son países, Maca, que no han tenido la misma experiencia que México en desastres naturales, particularmente en terremotos. No sé de dónde están sacando personal tan calificado.
1: Ahora, la neta es que yo difiero contigo, no creo que es muy sospechoso, creo que es muy claro en realidad para dónde van y el mensaje que quieren mandar. La presidenta dijo que de todas formas la brigada se mantiene preparada para viajar si se recibe la autorización. Esto no significa que México no esté ayudando a Colombia, porque eso sí, como dijimos ayer, los topos Azteca están en Cali ya desde hace unos días. Ayer su líder Héctor Méndez, conocido como el Topo Mayor, relató cómo fue que ellos sí lograron entrar.
0: Y Héctor Méndez, que tiene 80 años, es el fundador de esta brigada de topos Azteca que la formó justo después de los terremotos de 1985, y ahí sigue todavía en la talacha. Méndez dijo que la noticia del terremoto de Colombia los agarró en Panamá cuando regresaban de ayudar en el rescate de víctimas por los sismos de Venezuela el 24 de junio y que allí en caliente tomaron la decisión de ir a Cali, en donde el gobierno local los ha recibido. Ahora, Topos Azteca es una organización civil, no forma parte del gobierno mexicano y la verdad es que se metieron sin invitación.
1: Sí, la verdad es que hicieron como un acuerdo ahí en lo local, ¿no? Hasta ahora se reportan al menos 273 personas muertas, más de 3,800 heridos, el censo de viviendas dañadas también ha aumentado, son más de 65,000, otras 10,000 destruidas, más de 120 edificios colapsados, principalmente en Cali, en Manizales y en Pereira, más de 2,000 escuelas y 216 hospitales han sido afectados. Un sitio web lanzado por Ciudadanos está registrando ahí personas desaparecidas, ya tiene más de 4,200 nombres, Javi, porque el gobierno da la cifra de 377 desaparecidos, pero este número es una brutalidad. Y yo lo que no puedo entender es que mientras haya desaparecidos, Javi, no van a tener suficientes rescatistas. O sea, todos los países que hubieran querido y hubieran tenido la voluntad de mandar rescatistas tendrían que haber sido aceptados, más como México, en donde van los rescatistas a cualquier lugar que se necesite y siempre Lo dejan todo ahí, Javi.
0: Sí, y dan resultados también, ¿no? Porque encuentran gente y la sacan, sacan muchos sobrevivientes, no lo han hecho y los hemos visto hacerlo en muchos lados. Y ese es justo el punto, Maca, creo que tienes toda la razón. O sea, cuando tienes tantas personas desaparecidas, que si es en un sitio web en donde personas están registrando que les falta encontrar a familiares o amigos, pues sí podemos hablar de una cifra más fiel que las que puede tener el gobierno, que sí parece que no se va a dar abasto con las brigadas de rescatistas, que hasta ahora de la Espriella ya dice que serán suficientes. Vamos a ver si el tiempo desafortunadamente no termina por desmentirlo, porque también sabemos, Maca, tristemente, que conforme pasa el tiempo, las personas desaparecidas y cuando son encontradas, pero son encontradas ya muertas, ¿no? Y eso eleva o va a elevar probablemente la cifra de víctimas. Entonces vamos a estar pendientes de lo que pase allá en Colombia el fin de semana, pero como ya es viernes, nos tenemos que ir. Sacamos la basura y hoy la basura viene en versión Nepo Baby.
2: La basura.
1: Pues Andy López Beltrán ya está en franca campaña, ¿no? Por una diputación en Tabasco, o franca pre-campaña en Tabasco, y en una entrevista pues terminó admitiendo lo que está el elefante en la sala, ¿no? Que la gente lo apoya y no por él, sino por ser hijo, ahora sí que por ser hijo de su padre. Según Andy, cuando toca la puerta, la gente le dice que lo reciben porque es hijo de López Obrador y que no todos los políticos lo reciben así. Bueno, la verdad es que no, Javi, pero ¿sabes qué? Sí le admiro algo. No todos los Nepo Babies aceptan tan claramente que son Nepo Babies.
0: Lo que pasa es que no sabemos si lo estaba aceptando conscientemente, Macu, si simplemente ya es su forma de operar, ¿no? Inconscientemente sabe que no tiene los méritos para ser diputado, o sea, porque si se llamara Andy de las Cuerdas, pues entonces no le abrirían la puerta, eso es básicamente lo que está diciendo. Pero aparte, para que no digan que hace campaña adelantada, Andy sacó un pretexto muy peculiar para decir por qué hace recorridos y toca puertas. Dice que es para defender la soberanía nacional y defender al pueblo de las acciones de la oposición que quiere que Estados Unidos intervenga en México. No, pues gracias.
1: Sí, qué bárbaro. Curiosamente, la entrevista fue con un programa de YouTube que es simpatizante, ¿no? Porque ya había dicho que él no va a hablar con periodistas críticos, y claro que aprovechó para defenderse de las acusaciones que lo relacionan con redes de huachicol, y de nueva cuenta sacó a su papá a la luz diciendo que solo se busca manchar la imagen de López Obrador. Y así se va a seguir a Andy, ¿no? Como él quiere ser diputado por Tabasco, no se va a parar ni por aquí, ni va a pisar un medio nacional. Creo que ya es claro, ¿va?
0: No, para nada, pero tampoco los medios críticos de Tabasco. Pero lo que vamos a ver en la campaña es que él va a seguir plantado firmemente detrás del nombre de Andrés Manuel López Obrador, con lo cual seguirá demostrando pues que no cree, o él no ha de creer, que tiene los méritos para ser diputado y para hacer carrera política, y que el simple apellido, el simple hecho de ser hijo de quien es lo que lo va a terminar poniendo en San Lázaro, cobrando muy a gusto, calentando una curul. Pero entonces, Maca, vamos a ponerlo ahí y vamos a meter a todos los Nepo Babies de una vez. Ustedes saben quiénes son. En una bolsa los mandamos a LB y nos vamos al fin de semana.
1: Oye, Javi, ¿y si metemos a todos los pluris?
0: También de una vez. Pues sí, igual, pues no jalaron. Sí. Y ya, los, sobre todo los que se andaban peleando.
1: Sí, exactamente. Y que dicen que representan al pueblo porque su partido sacó 6 millones de votos en todo el país. En fin, mejor ya vámonos, Javi, porque en serio, esta semana le echaron ganas para que nos la pasáramos mal estos güeyes.
0: Sí, pero entonces sí tuvimos que batallarle para limpiar la casa, Maca. Ya como quiera la dejamos limpiecita, nos podemos ir a gusto el fin de semana y aquí regresamos el lunes para seguir dando plata.
1: Sí, el lunes para que vuelvan a ensuciarnos la casa y aquí nosotros trapiemos con ellos. Javi, ¿dónde te pueden encontrar?
0: En Twitter y en Instagram, en @jagarzarramos.
1: A mí en @maca_online. Que tengan un gran fin de semana. Nos escuchamos el lunes. Bye.
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2: Hola, soy Selene Ramírez. Hoy es viernes 14 de agosto y te presento las novedades tech del día.
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2: Los trabajadores de SK Hynix, uno de los principales fabricantes de chips de memoria del mundo, lanzaron un nuevo sindicato unificado en Corea del Sur con el objetivo de concentrar empleados de distintas áreas y centros de trabajo y aumentar su capacidad de negociación frente a la compañía. La nueva organización comenzó a operar este jueves después de recibir la aprobación del gobierno surcoreano y ya cuenta con cerca de 2.500 trabajadores afiliados, según información publicada por el propio sindicato. Su siguiente objetivo es crecer hasta representar a más de la mitad de casi los 35.000 empleados que SK Hynix tiene en Corea del Sur. SK Hynix atraviesa un periodo de ganancias récord impulsado por la demanda de memoria de alto ancho de banda, un componente fundamental para los sistemas de inteligencia artificial y los centros de datos. Al mismo tiempo, las negociaciones salariales entre la empresa y sus trabajadores se han complicado por el esquema de bonos que la compañía pretende implementar este año. SK Hynix ya contaba con organizaciones sindicales, pero estaban divididas por categorías laborales o centros de trabajo. El nuevo sindicato busca romper con esa estructura y reunir bajo una misma organización a trabajadores de las fábricas de Incheon y Cheongju, además de personal técnico y empleado de oficinas. El cambio llega después de que Samsung Electronics, su principal rival en el negocio de memoria, adoptara un esquema similar. En mayo, Samsung y sus trabajadores sindicalizados alcanzaron un acuerdo que evitó una huelga de gran escala y estableció que los trabajadores de su división de semiconductores recibirían bonos equivalentes al 10.5% de las ganancias operativas anuales de esta división en acciones de la compañía. Los bonos se han convertido en una parte cada vez más importante de la compensación. Una industria que está obteniendo enormes beneficios gracias al auge de la inteligencia artificial.
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2: Te recuerdo que la primer fecha del nuevo calendario para registrar las líneas telefónicas en México está por vencer. Este sábado 15 de agosto, las líneas cuyo número termine en cero y no completen el trámite podrían poner en riesgo la existencia de su línea. Así no podrían recibir llamadas, SMS ni tener datos móviles. La fecha forma parte del calendario escalonado que estableció la Comisión Reguladora de Telecomunicaciones, con el que sustituyó el esquema de una fecha única para registrar las líneas por diferentes plazos según el último dígito del número telefónico. El calendario comienza con las terminaciones en cero y continuará hasta diciembre de 2026. Si al revisar las líneas telefónicas asociadas a tu CURP encuentras un número telefónico que no reconoces, puedes solicitar una desvinculación. Sin embargo, solo tienes tres intentos consecutivos en una misma línea para hacer este procedimiento.
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2: Hubo un momento en que los NFT parecían el futuro del Internet. Artistas vendían obras digitales por millones de dólares, celebridades compraban imágenes de monos caricaturizados y las grandes tecnológicas hablaban de una nueva economía para los creadores. En ese momento, los tokens no fungibles prometían redefinir la propiedad digital. Pero para 2026 el panorama solo responde ante escenarios muy específicos como el Mundial de Fútbol. La Copa Mundial de FIFA 2026, según datos de la firma de inteligencia blockchain Canalysis, generó $24 millones en operaciones de colecciones digitales desde mayo de 2025, momento en que se comenzó a proporcionar mercancía alrededor del torneo y los boletos para los partidos. FIFA Collect, la plataforma oficial de NFT del torneo en la plataforma de blockchain Avalanche, fue la principal vía en la que los aficionados regresaron a estos activos, pues les permitió comprar y vender coleccionables digitales, convertibles en boletos reales. De hecho, más de 100.000 aficionados consiguieron entradas por esta vía. De acuerdo con Canalysis, la mayor parte de la actividad dentro de esta plataforma ocurrió antes de que comenzara el torneo, pues se registraron apenas $3.6 millones en volumen durante el torneo en sí. La actividad durante el torneo alcanzó su nivel más alto desde noviembre de 2025, cuando los titulares de NFTs de derecho a compra podían adquirir NFTs de derecho a boleto, es decir, básicamente boletos para los partidos. Recuerda que si quieres saber más sobre este y otros temas, puedes consultar nuestra cobertura completa en expansión.mx/tecnología. Yo soy Selene Ramírez y me despido. Hasta la próxima.
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5: México. ¿Qué pasa si no registro mi línea telefónica? Muchos usuarios aumentan su resistencia frente a las fechas límite del gobierno mexicano.
6: Yo soy Mike Santaolalla y sean ustedes bienvenidos a este Top Expansión.
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5: El inminente vencimiento de los nuevos plazos para registrar las líneas celulares en México ha elevado la tensión entre los usuarios y el gobierno. Pero, ¿cuáles son los principales argumentos de los usuarios que se resisten a registrarse? ¿Y qué pasará si no lo hacen? Las resistencias. A nivel nacional, hasta el 6 de agosto, solamente el 44.3% de las líneas telefónicas del país, es decir, 69.6 millones, habían sido vinculadas. La Asociación Mexicana de Operadores Móviles Virtuales, que agrupa a 14 telefónicas, aseguró a Expansión que el principal argumento de los usuarios es la desconfianza de entregar información sensible o biométrica a un sistema de gestión gubernamental con tan pocas garantías de seguridad. Y es que durante los primeros seis meses del año se registraron por lo menos dos hackeos masivos a bases de datos, lo que expuso la información de miles de usuarios a delitos como la extorsión o el fraude. Jorge Bravo, presidente de la Asociación Mexicana de Derecho a la Información, señala que a esto se suma la falta de explicaciones claras por parte de las autoridades. Otro obstáculo son las dificultades relacionadas con la conectividad y la disponibilidad de puntos de atención presencial en zonas rurales o de difícil acceso. Según los operadores móviles, menos el 20% de las líneas de sus bases de datos han sido vinculadas y explican que quienes tenían mayor disposición o facilidad para registrarse ya completaron el proceso durante los primeros seis meses y el resto son usuarios más difíciles de convencer o que tienen más obstáculos.
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5: ¿Qué pasa si no registro mi línea telefónica? Si no registras ni vinculas tu línea telefónica móvil con tu CURP e identificación oficial dentro del plazo establecido por la Comisión Reguladora de Telecomunicaciones, de acuerdo con esta misma autoridad, tu servicio será suspendido de manera temporal. Esto significa que tu línea no se eliminará, pero sí perderás la conectividad y no podrás realizar ni recibir llamadas, ni enviar o recibir mensajes de texto SMS, quedando tu línea disponible únicamente para comunicarte a números de emergencia como el 911 o recibir alertas oficiales de protección civil. Además, te quedarás sin datos móviles, por lo que solamente podrás acceder a internet y usar aplicaciones, por ejemplo, de mensajería o de delivery por medio de redes Wi-Fi. Esto complicará que recibas los códigos de seguridad de autenticación de dos pasos, que permiten corroborar tu identidad antes de permitirte ingresar a tus plataformas bancarias o a cuentas personales. En conclusión, a pesar de estos inconvenientes, no perderás tu número de forma definitiva al instante, ya que puedes reactivar tu servicio y recuperar tu acceso habitual en cuanto completes la vinculación oficial en línea o acudas directamente con tu operador telefónico.
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Desde hace algunos días se anunció de que Headache va a estar el 4 de octubre de este 2026 en el Foro Indie Rocks en Ciudad de México. En el 2023 lanzaron el álbum de Head Horse, But the Heart Knows the Truth. Y con dos canciones de ese disco vamos a iniciar este viernes. Y ahorita les cuento detalles y precios. Los precios están por confirmar, pero sí va a ser en la Sala B del Foro Indie Rocks en octubre de este año. Headache.

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1: Y bueno, acabamos de escuchar dos canciones de este álbum, es música del 2023 y en octubre de este año, como les decía ahorita, pues van a estar en nuestro país. Todavía no hay precios, creo que esto lo publicaron el día de ayer. Sí, fue, aquí tiene fecha de ayer, 13 de agosto, entonces aquí nada más dice Foro Indie Rocks, a la B, a las 7 de la noche, es un evento para mayores de edad. Y solamente están como contando un poco de la trayectoria, que también es cierto que durante el lanzamiento de este álbum, del 2023, como que empezó a crecer de manera muy orgánica el proyecto, porque superó, bueno, aquí hablan de números, dice 19.4 millones de reproducciones en Spotify y hubo una venta de más de 8.000 copias físicas de este disco particularmente, en versión vinil. Entonces, pues le fue muy bien hace 3 años, ahorita se van a presentar en nuestro país. Y también, bueno, Headache es este proyecto que está formado por dos sujetos, que es Joseph Tornaley, que es parte de Begging. Y Begging es el proyecto que estuvo ahí remixeando uno de los álbumes más famosos de Air, que se publicó el año pasado. Entonces, pues ha estado haciendo bastantes cosas buenas en producción. Y pues también la otra persona que está ahí es Francis Hornsbeck, que él es, bueno, de hecho, él hace la parte de las letras. Y también vale la pena decir que todo lo que se escucha en voces de este disco es una voz que está hecha con inteligencia artificial. Entonces no es una voz de una persona real. Las letras sí son de una persona real. Yo había tenido entendido que las letras habían sido escritas también con IA, pero no, sí las escribió este tipo. Pero ya de ahí la voz y todo lo que suena en ese disco es una inteligencia artificial. Pero bueno, vamos a seguir con más música y ahorita vamos a escuchar algunos estrenos. Esto es música del 2025.

Y esta canción que acabamos de escuchar se llama Trick Trick, que es de Trick Pony. Y bueno, también ya estamos pasando la primera media hora porque ya son las 12 del día con 29 minutos. Ya estuve agregando música nueva, porque pues hay, por ejemplo, algunas cosas. Hay algunos lanzamientos que son sencillos de Barry Can Swing, que hizo ahí colaboraciones con Sebastián Corrant y con el proyecto de Cassius. Y también hay música nueva de este proyecto que tiene base en Nueva York, que es ABA7, que pues igual les recomiendo que vayan a seguir su perfil en Instagram. Ahorita que ponga su música les cuento más detalles, porque tengo entendido, o al menos cosas que he visto que está publicando en Instagram, hay también hay algo de uso de inteligencia artificial con todo esto. Pero lo ideal es que vayan a consultar directamente a lo que publica aquí ABA7 en redes sociales. De todos modos, ahorita en un rato lo leo. También vi por ahí que se publicó como una versión, que esta es una, a ver, déjenme ver exactamente, porque es como un rework de uno de los últimos discos de Jethro Tull. Porque este año, a principios de año, se lanzó un disco. A ver. Sí, fue el 2026. Y ahorita hay como una versión distinta. Pero nada más voy a checar si es que hay canciones nuevas de ese disco. Parece que sí. Porque hay como algunas versiones de remix. Pero sí hay un lanzamiento ahí que tiene la fecha del día de hoy. También está agregando que hay algo nuevo de. Bueno, también son como reworks. Que lanzó este proyecto de Everything But the Girl. Entonces, pues más o menos va a haber eso. Y ahorita voy a estar agregando algunas otras cosas. Porque sí vi que hay más música nueva. Y ya después de eso, igual.

Y estoy viendo que hay un en vivo ahí de la cuenta oficial de King Gizzard and the Lizard Wizard en YouTube. Porque se supone que el día de hoy se va a lanzar un disco. Que... A ver, este es el audio de la transmisión. Pero es una transmisión que es en vivo, está ahorita... A ver, acá dice, se está presentando Field of Vision el día 1. Nada más que no dice en qué lugar. Creo que está en Colorado. Dice en vivo en Meltdown Creek en Colorado. Y esto está ahorita. Si ustedes se meten en este momento a la cuenta de King Gizzard and the Lizard Wizard en YouTube, pues van a poder ver esto. Se supone que va a estar presentando varias cosas porque es desde las 12 del día. Hasta creo que es la misma zona horaria de la que tenemos aquí en el centro de México. Porque dice 12:15, que es, bueno, ahorita son 12:36. Pero hace 21 minutos se supone que empezó todo esto. Sí, y bueno, a ver, aquí después dice que a la 1:40 se va a estar presentando en vivo el Phantom Island. Después... A las 4 de la tarde se va a estar presentando en vivo for main, bueno, dice en el estadio principal, en el escenario principal. Y creo que son varias presentaciones en esta misma aquí.

Dice que a las 5:30 de la tarde va a estar Anjin de Potrín. Entonces, todo esto va a suceder ahí. O bueno, está sucediendo ahorita en Colorado. Entonces, si lo quieren ver, está disponible en la cuenta oficial de KingGizzard and the Lizard Wizard. Es un en vivo de este momento. Y también, pues se supone que el día de hoy se iba a estar presentando. O bueno, se están presentando más adelantos del último disco de la banda. Que es este disco que se llama Alien Metal. Y esos adelantos. A ver. Sí, pues parece que son estos. Están disponibles ahí en YouTube. Y esto se publicó hace 14 horas. Entonces voy a dejar esta canción. Es una de las nuevas canciones. Y es parte del Alien Metal de KingGizzard and the Lizard Wizard. Se supone que esto es muy electrónico.

Y bueno, ahí se terminaba, pero todas las canciones, o al menos de momento, están publicadas como 6 canciones de este próximo disco de King Gizzard and the Lizard Wizard. Que bueno, ellos ya habían como publicado, creo que en el 2024, un disco que también tenía que ver mucho con el techno. Pero creo que ahorita ya están haciendo pues electrónica, pues tal vez un poquito más clavada. Y si hay comentarios de personas que, bueno, como esto tiene que 14 horas que se publicó, en las últimas 14 horas hay muchas personas que han dado sus comentarios acerca de esto. Por ejemplo, dice: esto es música para hacer un poco más llevadero el fin del mundo. Dice una molleja robótica y un mago lagarto rape, pues, haciendo ahí como referencia al nombre de la banda, de King Gizzard and the Lizard Wizard. Este disco es genial, yo le daría un 8.9. El álbum de King Gizzard and the Beaten Bongos, esta canción me hace moverme de maneras que nunca antes había experimentado. Dice: esta imagen me recuerda de alguna manera a los restos de Gudin en El Dorado. Porque bueno, sí es cierto que la portada de esto de King Gizzard and the Lizard Wizard, pues parece como, como si fuera un ser de metal líquido que está deshecho. Es como una cara derretida, pero también le están saliendo como gusanos. Pero también parecería que los gusanos están hechos con igual metal líquido. Me recuerda mucho a algunas películas de Terminator. O sea, es muy similar a eso. Entonces, pues yo creo que voy a poner otra canción, ya que pues esto es básicamente música nueva de la banda y pues todavía no está el disco completo. Pero este es Kill for the Steel. Es King Gizzard and the Lizard Wizard.

Y bueno, perdón porque esto de estar reproduciendo la música desde YouTube hace que se corte así de repente. Pero bueno, eso que acaban de escuchar es parte de este último disco de King Gizzard and the Lizard Wizard. Es la canción que se llama Kill for the Steel. A ver, como ya habían hecho un poco de electrónica antes, la banda, pues creo que de todas maneras se agradece porque pues no suena exactamente igual. Tampoco están haciendo música que no se haya hecho antes, pero pues creo que al menos si pensamos como en la trayectoria de la banda, pues sí suenan un poco distintos. Y pues suena bastante bien esto que está publicando King Gizzard and the Lizard Wizard. Y esto me hizo recordar un poco, bueno, a ver, principalmente lo de King Gizzard and the Lizard Wizard es como tecno. Pero el día de ayer estaba viendo un video que pues se los recomiendo mucho ahorita que estamos escuchando electrónica, que es un video que lanzó este canal de Proyecto Escolar, que pues lo pueden encontrar en YouTube, en todos lados, que fueron como a un festival de dubstep. Y están, bueno, entre interesantes y chistosas, y hay varias cosas ahí como de denuncias de acoso que hay de la escena del dubstep, que salieron ahí en ese video. Pero pues está bastante bueno, si le quieren dar una vuelta, si quieren ver un poco de lo que pasa en esa escena, y sobre todo pues lo que pasa en Ciudad de México respecto a eso, pues ahí se pueden enterar. Entonces, si quieren dar una vuelta por el canal de Proyecto Escolar en YouTube, y están hablando varias cosas acerca de la escena de México. Creo que es un, no sé muy bien dónde era el lugar, porque aquí dice: nos metimos a un festival clandestino de dubstep en la Ciudad de México, que es una bodega sin dirección pública, ubicación que llega 2 horas antes por mensaje, bocinas apiladas en el techo, un sistema de sonido que literalmente te mueve el pecho antes de que lo escuches, y adentro hay una escena que lleva más de una década sobreviviendo sin radio, sin patrocinios, sin festivales grandes y sin que nadie le importe si volvió a estar de moda o no. Eso es lo que dice aquí en el... en la descripción del video, y y es eso, o sea, es la escena dubstep, que la verdad es que está, bueno, no sé, yo no estoy como muy acercado a esas escenas, y hay como varios artistas que mencionan ahí que yo nunca había escuchado en mi vida, pero que son parte de la propia escena del dubstep. Entonces, pues hay como cosas muy interesantes ahí, y sobre todo, pues, algunas recomendaciones musicales, cómo se mueve la escena, también pues toda la precariedad que hay, como también pasa en otras escenas, no solamente en el dubstep. Pero pues ese video lo publicaron el día de ayer, entonces pues está bastante bueno, si le quieren dar una vuelta y si quieren ver un poquito de esta escena en la Ciudad de México. Y y eso hablando de electrónica y hablando de King Gizzard and the Lizard Wizard, porque pues están lanzando música nueva. Y también por otro lado, pues yo creo que vamos a escuchar algo de este proyecto de ABA7. Primero voy a poner una canción que ya había lanzado antes, porque en agosto, de hecho esto ya va a cumplir un año, porque el lanzamiento fue el 30 de agosto del año pasado, se publicó el EP que se llama Lleno y Vacío, de ABA7, que es este proyecto que está a cargo de Kenji. Él en algún momento hace un par de años estuvo aquí en este programa como invitado. Lo pueden escuchar cuando quieran en versión podcast, porque también está disponible en el canal de siempre. Entonces, y si lo buscan así como ABA7, pues también les va a salir ahí en el buscador de Spotify. Y bueno, en ese momento, en aquella ocasión, pues estábamos hablando de lo que había lanzado en el 2024. Bueno, los lanzamientos que ya tenía para ese momento. Pero 2025 hizo este EP y ahorita este año pues parece que va a estar lanzando más cosas. Ahorita les cuento más detalles del lanzamiento de este año, pero primero vamos a escuchar algo que ya está publicado desde el 2025. La canción se llama Lleno y Vacío.

Y esto que acabamos de escuchar se llama Lleno y Vacío, que es del EP del año pasado de ABA7. Y si ustedes se van al perfil de Instagram de este proyecto, hace un poquito más de un mes publicó pues más o menos lo que va a ser próximamente. Y como les dije, pues lo ideal es que ustedes vayan a consultar las fuentes oficiales de cada proyecto. Pero aquí dice, les voy a leer un poco de lo que dice acá, dice: mi intención jamás va a ser engañar a mi audiencia. Creo que les debo honestidad y quiero que sean ustedes quienes decidan si desean seguir apoyando o escuchando este proyecto, o si prefieren llevar sus oídos hacia otros creadores. Bueno, a ver, me voy a ir como hasta, es que es un texto un poco largo. Dice: escribí esta canción en 2023 y durante meses intenté hacerla sonar exactamente como yo lo imaginaba, pero nunca lo conseguí. Llegó un punto en el que la guardé en un disco duro y me olvidé de ella durante 3 años. Hace unos meses decidí volver a abrir el proyecto. La canción regresó con una nueva fuerza, una nueva voz, nuevos arreglos, una nueva dirección y una nueva dinámica. Prácticamente una nueva identidad. El resultado me sorprendió, pero también me hizo entender algo que jamás había sentido como artista, que por primera vez ABA7 había superado a su creador. Entonces aquí pues está hablando un poco de lo que ha pasado también, pues según lo que yo entiendo, de también el uso de algunas herramientas de inteligencia artificial, que como les digo, pues lo ideal es que ustedes vayan a ver pues también las historias que se publican, como siempre con cualquier artista, que vayan a ver el contenido original para que vean más o menos cómo fueron los procesos de producción y todo esto. Entonces, pues esta canción que vamos a escuchar, no sé exactamente qué porcentaje tiene, como ahorita lo acabo de leer, pues había gran parte de la letra que ya estaba escrita, había gran parte de las cosas que ya estaban hechas, pero hubo arreglos y cambios que se hicieron. Y esto tengo entendido que se iba a publicar hace algunas semanas, pero terminó publicándose hoy. Se llama Nightmare.

Y acabamos de escuchar esta que es la nueva canción de ABA 7, que puede encontrar ahí en los perfiles. Justo ahorita estaba viendo que que en el perfil del artista de ABA 7 acaba de publicar un poco de lo que les cuento, que la intención nunca ha sido engañar a sus escuchas y que el proceso, y cuenta precisamente eso. ¿Cuál fue el proceso que utilicé? ¿En qué tracks viene lo que grabó, la parte, bueno, la letra que escribió? Y en la última parte, ¿qué fue lo que se hizo con inteligencia artificial? Entonces, creo que eso es uno de los puntos clave, pero pues para tomarlo en cuenta, que se está haciendo ahí. Bueno, ahorita me estoy acordando que hace como 2 o 3 semanas estaba leyendo una nota de Gianluca Ponti. Nada más que ahorita no la encuentro, donde está hablando de mejor ahorita que la encuentro la voy a leer, pero básicamente está hablando también del probable uso que le puede dar inteligencia artificial para próximos discos. Porque creo que, bueno, mejor ahorita busco bien el dato, porque no estoy encontrando la nota. Pero bueno, ya que lo encuentro les cuento. Y ahorita pues ya estamos prácticamente a la mitad del programa. Porque ya es la 1 de la tarde con 5 minutos. Yo creo que el día de hoy no va a haber intermedio, entonces nos vamos a seguir. De hecho, lo que viene ahorita es una recomendación que me está dejando por ahí mi amigo Javo Aguirre, que es de un proyecto que se llama. Ella es de. Estaba leyendo que es de Portland, que ella se llama Emma Ruth Rundle. Y por ahí mi amigo Javo mencionó un proyecto que igual tenía un rato que no escuchaba, que es Draconian, que al parecer, pues ahí es como de alguna manera cercano a lo que hace pues con esta banda. Creo que no tienen collabs, pero sí como que hay una cercanía por la escena y todo esto, por el sonido igual. Y la recomendación que me deja por aquí mi amigo Javo es de este año. De hecho, es una canción bastante nueva, publicada el pasado 23 de julio, que se llama Enough. Y pues vamos a escuchar esto. Creo que también va a conectar muy bien con lo que acaba de sonar de ABA7.

0: La canción es Snow de Emma Ruth Rundle. Le decía por aquí a mi amigo Javo que me recuerda un poco a la voz de The Gathering, la de Anneke van Giersbergen, si es que dije bien su apellido. Pero sí, como que me recuerda un poco a esa época. Y bueno, al menos viendo la discografía que tiene ella, Emma Ruth Rundle, pues ya tiene un rato haciendo música, porque los primeros lanzamientos son de hace un poquito más de 10 años. En el 2014 ya estaba haciendo, de hecho lanzó el primer disco. Ya de ahí tiene pues lanzamientos relativamente frecuentes, 2015, 2016 lanzó discos. En el 2020 también hay uno que se ve bastante bueno, que bueno, al menos por la portada, que lo está haciendo en colaboración con un proyecto que se llama Tow, que igual no conozco, que estoy viendo que es de Nueva Orleans. Pero bueno, por ahí se quedan las recomendaciones. Igual aquí estoy viendo que lo que hace este proyecto de Tow, que es como una especie de proto grunge, o sea, muy similar a lo de Alice in Chains, Nirvana, Soundgarden y todo eso. Pero ahí eso es lo que hizo Emma en el 2020. Entonces más o menos así está la discografía. Ahorita es el segundo sencillo del 2026, porque también tuvo uno que se lanzó en junio. Entonces pues yo creo que probablemente va a haber próximo disco de ella. Aquí no me aparece. Ah, no, sí hay una cuenta atrás. Se supone que el próximo disco se va a llamar This Killing Time, y se lanza en 34 días. Entonces esto que acabamos de escuchar es la segunda canción de ese próximo disco. De todos modos, pues por ahí se queda la recomendación. Como les decía, es algo que me deja por ahí mi amigo Javo Aguirre, que siempre se agradecen esas recomendaciones. Y pues yo creo que me voy a pasar. Ah, bueno, a ver, les voy a poner un poco del audio de lo que está publicando ABA7 en su cuenta de Instagram, que eso lo pueden encontrar ahí. Pero precisamente está hablando y pone cuestionamientos que creo que son bastante válidos respecto a lo del uso de inteligencia artificial. Y lo que dije ahorita no es de Jean-Luc Ponty, es de Jean-Michel Jarre. Me confundí ahí de nombre. Pero Jean-Michel Jarre en julio de este año, hace mes y medio, hizo una publicación que fue para la revista del Mundo en Europa. Y ahí en esa publicación lo están entrevistando y le están preguntando de varias cosas. Le preguntaron acerca de cosas que pasó en las últimas presentaciones que tuvo en España. Le preguntaron cosas acerca de Rosalía. Le preguntaron a cosas acerca de también el uso que está dando él de la inteligencia artificial en la música. Que esto también es, creo que, algo muy relevante, ¿no? Jean-Michel Jarre, uno de los tipos que empezó a hacer mucho de la música electrónica en Francia en la década de los 70s. Hizo discos como El Oxygen, todas esas cosas increíbles que se hacían en los 70s, pues era uno de estos pioneros. Y él en este 2026 está usando inteligencia artificial. De hecho, el encabezado de esta publicación dice: Jean-Michel Jarre dice, la inteligencia artificial es el super sintetizador del siglo XXI. Entonces, eso es lo que dice él. Y tomarlo en las palabras que implica, ¿no? Porque el sintetizador fue una de las cosas que cambió completamente el mundo de la música desde los, bueno, más para un uso ya real, pues mediados de los 60s y toda la década de los 70s. Entonces, pues ahorita uno de los pioneros del uso de los sintetizadores dice que la inteligencia artificial es el super sintetizador del siglo XXI. Entonces creo que son palabras mayores. Creo que pues también habla un poco de la validación que se puede hacer del uso de inteligencia artificial para hacer música. Y pues es una figura pues bastante alta, Jean-Michel Jarre. Entonces por ahí les dejo, si quieren leer el artículo lo pueden encontrar en la revista del Mundo. Está muy interesante, ahorita leo unas partes, pero lo que voy a poner es lo que publicó ABA7 ahí en sus historias. Entonces esto lo pueden consultar ahí y pues vamos a escucharlo.
1: Hice el día.
0: Que bueno, está tardando un poquito esto en cargar.
1: Solo la primera.
0: Es que las primeras historias sí cargan. Pero
2: pues.
0: A ver, voy a dejar esta y a ver si se reproduce todo.
2: Pues. Ya salió Nightmare.

Bueno, por alguna razón no lo está reproduciendo bien. Voy a ver si es que ahorita lo puedo volver a cargar. Sí, pero no sé muy bien cuál sea el problema porque pues se supone que el internet está bien. Pero bueno, ahorita voy a ver si se puede cargar bien porque solamente están cargando algunas historias. Pero pues sí, de hecho él ahí en esa historia está como contando más o menos el proceso de todo lo que les digo. De qué es lo que hizo él y hasta dónde se supone que la música es tuya o no. Entonces, bueno, en lo que carga eso, yo creo que voy a seguir con más música. Y sí, porque está muy lento esto. Ahora vamos a escuchar esto de Alphamist.

Y bueno, por ahí hay o hubo otro pequeño problema técnico. Sí, no me está cargando esto de las historias de EVA 7. Me estaba diciendo por aquí mi amigo Oscar de Disonante FM que son problemas directamente de Instagram. Entonces, pues no sé si esto se va a solucionar ahorita o no. Pero si lo quieren consultar, pues pueden ir directamente a ese arroba, que es arroba AV-A7. Así lo pueden encontrar. Lo repito de nuevo, es arroba AV-A7. Que bueno, algunos le dicen B chica, pero creo que más en España. Entonces ahí pueden consultar esto. Si es que llega a cargar ahorita, pues lo pongo, pero no, no me está cargando nada. Está muy lento. Y es como un problema directamente con Instagram, porque pues también la conexión en línea que hay aquí, pues está funcionando bien. Entonces es como Instagram lo que está ahí. Si es que no lo iba a poner, pues lo pueden consultar ahí. Y también por ahí estaba viendo que justo mi amigo Oscar estaba publicando en su cuenta de Disonante FM un proyecto que yo acabo de conocer, que estoy viendo que justo el día de hoy, este viernes, están publicando un video. Y tengo entendido que es un proyecto de nuestro estado, de Oaxaca, que ellos se llaman Asbron Grace. Entonces, voy a poner. A ver, eso lo pueden encontrar también en la cuenta de Instagram del proyecto que es así, arroba Ashburn, es Ashborne, guión bajo Grace, guión bajo Band. Entonces ahí lo pueden encontrar, también lo pueden encontrar en el perfil de arroba Disonante FM. Y pues por ahí pueden encontrar la información. Es un video que dice, a ver, dice que una familia les compartimos el teaser de nuestro primer sencillo. El sencillo se llama Despertar. Y está disponible desde este 14 de agosto a las 12 del día. Esto tiene 1 hora con 24 minutos que está disponible. Entonces, pues vamos a escuchar esto. Tengo entendido que es The End y es de nuestro estado.

Y esto que acabamos de escuchar es una banda que es una canción nueva, es la canción debut de este proyecto que es de nuestro estado, que se llama Asbron Grace. Que bueno, como les decía ahorita, voy a. Bueno, pueden encontrar la información en el perfil de Disonante FM y en el perfil de la banda. Y igual y ahorita lo compartimos por ahí. Pero sí es debut, yo me estoy enterando justamente porque lo compartió por ahí el espacio de Oscar de Disonante FM, entonces pues sí, no sabía de la existencia de este proyecto. Ahorita también voy a compartir parte de esto. Pueden encontrar esto en Instagram, está disponible en YouTube. Aquí hay pues comentarios ya en el video de Instagram, que el video está bastante bueno. Es grabado como una especie, bueno, da la sensación de un lugar muy industrial. No sé exactamente qué lugar sea, pero pues pueden checar ahí en el perfil de la banda. Y ya que estamos con Oaxaca, y también ayer sonó Oaxaca porque no me acuerdo si fue ayer o antier que estuvo sonando música de las bandas que se van a presentar en el Bazar de Bandas, que es este 15, es mañana 15 de agosto. Y las bandas de Oaxaca que van a estar ahí es La Banson Imaginaire, Azul de Viena y Flores de Ana. Entonces, esas son las que tengo en mente. A menos que se me haya pasado una por ahí, pero son tres, según yo, que van a estar en el Bazar de Bandas. Y pues ha estado sonando música de nuestro estado, así que pues vamos con algo más de nuestro estado. Que el esfuerzo bendiga mis pasos.

0: Y acabamos de escuchar esto que se llama Que el esfuerzo bendiga mis pasos, una canción de Yo Tricerato. Ellos también son de Oaxaca. También ahorita me estaba acordando que ahorita que escuchamos música de EVA 7, bueno, él tiene base en Nueva York, pero él tiene raíces también en nuestro estado de Oaxaca. Aunque sí, gran parte de su trayectoria y todo, pues lo ha hecho en Nueva York. Entonces, ahorita todavía no sigue sin cargar las historias de Instagram, donde le estoy, bueno, precisamente donde él está contando. A ver, creo que ya cargaron. A ver, vamos a intentarlo. No, como que carga una
1: Tengo
0: parte.
1: una pregunta para ustedes. Y los que puedan contestarme y ayudarme, estaría de poca madre, ¿no? Porque, ok, aquí les va. Si yo hice una canción, güey, y compuse las baterías, güey, toqué las baterías, toqué la guitarra, el bajo, los sintetizadores, armé el demo, armé la letra, canté la melodía, armé la voz, produje la maqueta, y yo ya que tengo un demo, ese demo, en lugar de querer producirlo por los medios tradicionales, lo decido dárselo a la inteligencia artificial y pedirle: oye, a este demo que yo te acabo de dar, cámbiale ciertas cosas, hazlo sonar de cierta manera. ¿Ese resultado que la máquina me da es mío o no es mío, güey? Viene la parte 2, güey. Porque entiendo, o sea, entiendo que es una mamada el hecho de pedirle a un programa en inteligencia artificial el hazme una canción que suene a. No es el. Porque entiendo, o sea, entiendo que es una mamada el hecho de pedirle a un programa en inteligencia artificial el hazme una canción que suene a. No es el caso, güey. Si yo ya hice el trabajo, yo ya.
0: Bueno, lamentablemente la segunda historia no está cargando bien, pero ustedes acaban de escuchar lo que se plantea en la primera historia, ¿no? Que al menos lo que está haciendo en el trabajo de ahí de EVA 7, pues él hizo pues todo el trabajo, ¿no? La parte de la letra, tocó las baterías, tocó el bajo, tocó todos los instrumentos. Y una vez de que ya tiene todas las pistas y todo el trabajo en general de la idea que tiene, como él justo lo acaba de decir, le dijo a una inteligencia artificial, a ver, haz algo con esto que tengo. Y le entregó un resultado que fue uno de los resultados que publicó en la canción de Nightmare. Y por el otro lado, quiero volver a citar lo que les decía ahorita de lo que está utilizando Jean-Michel Jarre, que es pues, probablemente las figuras más importantes en el mundo de todo esto, de la música electrónica, de la propia historia de la música electrónica, también una figura fundamental en el desarrollo de la música electrónica francesa. Porque creo que Francia, Alemania, bueno, primero Alemania, luego Francia y tal vez luego Inglaterra, en esos tres países probablemente, pues se desarrolló mucho de la música electrónica que conocemos como tal, ¿no? Y eso después de la música electrónica más de academia y más de experimentación que se estaba haciendo en los 40s y en los 50s. Pero ya para algo más comercial, pues creo que fueron esos países, Francia, importantísimo en eso, y Jean-Michel Jarre también eso. Y ahí en esa entrevista, pues también le preguntan que si está usando inteligencia artificial para los espectáculos de España. Y él dice que sí la está utilizando para la parte visual, para la parte de escenografías, está utilizando o la usó en presentaciones de Ibiza, Madrid, de Valencia, de Marbella. Y dice también, me gusta darle una vuelta a las siglas para hablar de la inteligencia artificial de como imaginación aumentada, o al menos yo lo veo así, y me gustaría demostrar al público cómo la ayuda de inteligencia artificial se puede hacer para crear algo poético, algo surrealista.

sea algo orgánico, sorprendente o inesperado, que son palabras de este tipo, de Jean Michel Jarre. También esto lo leí también la otra vez, ¿no? Que dice, voy mucho a China y cada vez que vuelvo es como si yo regresara del futuro. Me gustaría que Europa creara sus propias herramientas de inteligencia artificial y que siguiera exportando capacidad creativa. Y eso es un punto de vista que tiene este señor respecto a las diferencias que hay de usos de inteligencia artificial en China, que él siente que regresa al futuro cada que va, y lo que está pasando en la propia Europa. Entonces, pues este tipo francés ya está hablando de que hay más avances en usos de inteligencia artificial. Creo que definitivamente cualquier persona que vea un video de cómo está China actualmente se va a dar cuenta de eso. Pero si lo llevamos al terreno de la música, si lo llevamos al terreno de la tecnología, de cómo este tipo está hablando de eso. Dice, por ejemplo, aquí hay una pregunta que dice, ¿la tecnología y la emoción son compatibles? Porque ahí viene una parte muy interesante, ¿no? Que para empezar ya se sabe que las inteligencias artificiales nunca o probablemente nunca vayan a tener conciencia, pero son una herramienta. Y aquí dice, ¿la tecnología y la emoción son compatibles? Y la respuesta de Jean-Michel Jarre es esta, dice... pienso que sí, y creo que llevo demostrándolo más de 50 años con conciertos en vivo. He pasado más tiempo con mis instrumentos que con seres humanos. Es curioso ver cómo ha progresado técnicamente desde entonces y desde aquellos aparatos analógicos hasta la inteligencia artificial que tenemos ahora. Pero las emociones no cambian, nos siguen conmoviendo con las mismas cosas. Entonces, pues eso, ¿no? Y aquí también en la entrevista dice, entre risas, que él ha pasado más tiempo con sus instrumentos que con personas. Y también sé que hay personas que ahorita pasan más tiempo hablando con inteligencias artificiales que con personas. Entonces, pues digo, yo nada más por ahí les dejo el caso. Y pues dos casos, ¿no? Un artista bastante nuevo que es ABA7. Bueno, no nuevo porque tiene más de 10 años haciendo música. Pero que él pone ahí sobre la mesa qué es lo que ha hecho con inteligencia artificial. Y otro artista bastante viejo e histórico que tiene ahorita 77 años, que es Jean-Michel Jarre, que él está utilizando todo esto.

0: Y acabamos de escuchar esto que se llama Aquarius de Birds of Canada. Y estamos a 15 minutos de las 2 de la tarde de este viernes 14 de agosto. Y bueno, también estoy viendo que hay como mucha promoción para el próximo disco de King Gizzard and the Lizard Wizard. Hay una entrevista que publicaron en este medio que se llama KCRW, que están... Bueno, pues es una entrevista un poco larga, cerca de 20 minutos, donde están hablando de más o menos cuál era la dirección creativa del disco, algunas influencias. También, como les decía hace rato, está el en vivo que sigue ahí. A ver, les voy a decir qué es lo que está pasando en ese en vivo de King Gizzard and the Lizard Wizard. Que bueno, sigue estando muy lento todo el internet, entonces...
1: Porque entiendo, o sea, entiendo...
0: A ver, voy a ver si esto ya carga.
1: Es una mamada el hecho de pedirle a un programa de inteligencia artificial el hazme una canción que suene a... No es el caso, güey. Si yo ya hice el trabajo, yo ya me senté a escribir, a producir, a armar las baterías, las guitarras, las voces, a armar todo. Y esta amalgama de cosas que yo tengo, este demo, yo se lo doy a la inteligencia artificial. Lo que la inteligencia artificial me dé no está inspirado en la nada, güey. Está inspirado en tu idea, güey. La letra, la melodía, las guitarras, güey. ¿A qué voy? Si tú contratas a un...
0: Bueno, ahí sigue como un pequeño problema con el internet, pero creo que en general se están teniendo la idea que está compartiendo el proyecto de ABA7. ¿Qué es lo que se hace con la música y cuál podría ser el uso que tuviera la inteligencia artificial? A ver.
1: Aquí está mi demo, ayúdame a producirla. Y ese... Tengo una pregunta. Porque entiendo, o sea, entiendo que es una mamada el hecho de pedirle a un programa en inteligencia artificial el... Hazme una canción que suene a... No es el caso, güey. Si yo ya hice el trabajo, yo ya me senté a escribir, a producir, a armar las baterías, las guitarras, las voces, a armar todo. Y esta amalgama de cosas que yo tengo, este demo, yo se lo doy a la inteligencia artificial. Lo que la inteligencia artificial me dé no está inspirado en la nada, güey. Está inspirado en tu idea, güey. La letra, la melodía, las guitarras, güey. ¿A qué voy? Si tú contratas a un productor musical, a un humano, a un físico, y le dices, aquí está mi demo, ayúdame a producirla, y ese productor te ayuda y cambia cosas y agrega reverbs y arreglos y la chingada, ¿no es lo mismo, güey? ¿Es tu canción al final del día o no, cabrón?
0: Y bueno, ese es el ejemplo que pone ABA7, que pues de alguna manera tiene sentido. Y la verdad es que leyendo las cosas que ha dicho y también la relación que tiene Jean-Michel Jarre y con lo que estoy leyendo ahorita en la entrevista que publicó en España, pues hay muchas cosas que se pueden salvar, hay muchos usos y herramientas que se les puede dar a la inteligencia artificial. Ahorita aquí ABA7 pues pone el caso, ¿no? De que pues un poco el proceso que tú haces con una persona, la diferencia es que se lo das a alguien, ¿no? Se lo das a una persona, alguien que existe, alguien que tiene conciencia, que también es un punto clave, que pues las inteligencias artificiales, al menos no hasta que haya un avance abismal, pero no tienen conciencia. No dejan de ser una serie de programación previa que se está mejorando a sí misma porque ya estamos llegando a ese punto donde, por ejemplo, esta semana vi que hay varios ingenieros de cloud que publican ya ¿cómo puedes hacer un programa usando cloud en 25 minutos? Que es un trabajo que para un grupo de programadores les hubiera costado tal vez 6 meses. Entonces hay una diferencia abismal respecto a los trabajos de programación, pero siguen siendo herramientas que no tienen conciencia. Y no es lo mismo que tú le pongas a cloud a hacer una aplicación para cualquier sistema operativo, lo que quieras, que te pueda ahorrar el trabajo de 6 meses, pero siguen siendo trabajos que precisamente no requieren conciencia. O sea, no requieres eso. Y el arte es un poco sí. Un poco creo que sí lo requiere. Entonces, es difícil. Digo, ahí pongo dos ejemplos y siguen estando los dos ejemplos. Y pues ya, estamos cerca del final también. Estamos a 11 minutos de las 2 de la tarde. Esto es Blue States.

Y ahora sí estamos llegando al final de este programa. Ya es la 1:54 PM, es viernes. Estamos pues precisamente a la mitad del mes, de este octavo mes del 2026. Y pues de momento es todo. Ya saben que si quieren el playlist de todo lo que suena aquí, porque pues hoy no, bueno, creo que esta semana no ha habido tantos estrenos, pero sí de repente salen cosas. Por ejemplo, el día de ayer sonó lo nuevo de Denzel Curry, parte del último disco de Overmono, de un single de Rival Consoles. También ayer sonó música nueva de Chatpile, porque publicaron un sencillo, y parte del último disco de Arca. También lo último de Irtider, de The Archives. Entonces creo que ha estado bastante diverso respecto a algunos lanzamientos. También esta semana fue el funeral, ya que enterraron a Kavinsky, entonces también sonó música de Kavinsky. Esta semana fue el cumpleaños de Gustavo Cerati, entonces creo que el miércoles puse música de él y otros proyectos, música nueva de Johnny Pinku, de Daniel Avery, y eso entre varios estrenos. Pero bueno, ya saben que este programa suena de lunes a viernes de 12 del día a 2 de la tarde, y que nos pueden escuchar muy fácil desde varias plataformas. Lo pueden hacer a través de Apple Music, de Tuning Radio. También si tienen en casa bocinas inteligentes, ya sea Alexa, Google Assistant o HomePod, les pueden pedir que reproduzca Asunción FM en Tuning Radio. Y también pues todos los links están disponibles en redes sociales, que estamos como @AsunciónFM en Facebook y en Instagram. Y a mí me encuentran como @CesFloyd, CESFLOYD. Entonces ahí está el playlist y también el canal de entrevistas. Y también pues lo que mencionaba ahorita, si quieren ir a escuchar este proyecto que recomendaba por ahí mi amigo Oscar de Disonante FM, pues lo pueden encontrar ahí en los perfiles de redes sociales, y pues pueden encontrar a la banda como Asbron Grace, que es una banda de Digent que pues está debutando aquí en nuestro estado. Eso, y pues también por ahí las recomendaciones que se agradecen mucho que me dejó por ahí mi amigo Javo Aguirre, que nos está escuchando desde Guadalajara. Y pues sí, muy buenas recomendaciones que dejó ahí con este proyecto de Emma Ruth Rundle, que también lo pueden encontrar en el playlist. Entonces todo esto está disponible en redes sociales, y pues ya, no queda más. Que tengan una excelente tarde. El día de hoy los voy a dejar con una canción del álbum Cascade de Floating Points. Esto es música del 2024. Y pues queda muy bien para este viernes. Igual y dejo un postrecito por ahí para terminar. Y yo regreso lunes de 12 a 2 de la tarde. Esto se llama Fast Forward. Es Floating Points.

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1: Son las 2 y 10 minutos.
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3: Hola, soy Selene Ramírez. Hoy es viernes 14 de agosto y te presento las novedades tech del día.
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3: Los trabajadores de SK Hynix, uno de los principales fabricantes de chips de memoria del mundo, lanzaron un nuevo sindicato unificado en Corea del Sur con el objetivo de concentrar a empleados de distintas áreas y centros de trabajo y aumentar su capacidad de negociación frente a la compañía. La nueva organización comenzó a operar este jueves después de recibir la aprobación del gobierno surcoreano y ya cuenta con cerca de 2.500 trabajadores afiliados, según información publicada por el propio sindicato. Su siguiente objetivo es crecer hasta representar a más de la mitad de casi los 35.000 empleados que SK Hynix tiene en Corea del Sur. SK Hynix atraviesa un periodo de ganancias récord impulsado por la demanda de memoria de alto ancho de banda, un componente fundamental para los sistemas de inteligencia artificial y los centros de datos. Al mismo tiempo, las negociaciones salariales entre la empresa y sus trabajadores se han complicado por el esquema de bonos que la compañía pretende implementar este año. SK Hynix ya contaba con organizaciones sindicales, pero estaban divididas por categorías laborales o centros de trabajo. El nuevo sindicato busca romper con esa estructura y reunir bajo una misma organización a trabajadores de las fábricas de Incheon y Cheongju, además de personal técnico y empleados de oficinas. El cambio llega después de que Samsung Electronics, su principal rival en el negocio de memoria, adoptara un esquema similar. En mayo, Samsung y sus trabajadores sindicalizados alcanzaron un acuerdo que evitó una huelga de gran escala y estableció que los trabajadores de su división de semiconductores recibirían bonos equivalentes al 10.5% de las ganancias operativas anuales de esta división en acciones de la compañía. Los bonos se han convertido en una parte cada vez más importante de la compensación en una industria que está obteniendo enormes beneficios gracias al auge de la inteligencia artificial.
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3: Te recuerdo que la primer fecha del nuevo calendario para registrar las líneas telefónicas en México está por vencer. Este sábado 15 de agosto, las líneas cuyo número termine en 0 y no completen el trámite podrían poner en riesgo la existencia de su línea. Así no podrían recibir llamadas, SMS ni tener datos móviles. La fecha forma parte del calendario escalonado que estableció la Comisión Reguladora de Telecomunicaciones, con el que sustituyó el esquema de una fecha única para registrar las líneas por diferentes plazos según el último dígito del número telefónico. El calendario comienza con las terminaciones en cero y continuará hasta diciembre de 2026. Si al revisar las líneas telefónicas asociadas a tu CURP encuentras un número telefónico que no reconoces, puedes solicitar una desvinculación. Sin embargo, solo tienes 3 intentos consecutivos en una misma línea para hacer este procedimiento.
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3: Hubo un momento en que los NFT parecían el futuro del internet. Artistas vendían obras digitales por millones de dólares. Celebridades compraban imágenes de monos caricaturizados y las grandes tecnológicas hablaban de una nueva economía para los creadores. En ese momento, los tokens no fungibles prometían redefinir la propiedad digital. Pero para 2026 el panorama solo responde ante escenarios muy específicos como el Mundial de Fútbol. La Copa Mundial de FIFA 2026, según datos de la firma de inteligencia blockchain Canalysis, generó 24 millones de dólares en operaciones de colecciones digitales desde mayo de 2025, momento en que se comenzó a proporcionar mercancía alrededor del torneo y los boletos para los partidos. FIFA Collect, la plataforma oficial de NFT del torneo en la plataforma de blockchain Avalanche, fue la principal vía en la que los aficionados regresaron a estos activos, pues les permitió comprar y vender coleccionables digitales, convertibles en boletos reales. De hecho, más de 100.000 aficionados consiguieron entradas por esta vía. De acuerdo con Canalysis, la mayor parte de la actividad dentro de esta plataforma ocurrió antes de que comenzara el torneo, pues se registraron apenas 3.6 millones de dólares en volumen durante el torneo en sí. La actividad durante el torneo alcanzó su nivel más alto desde noviembre de 2025, cuando los titulares de NFTs de derecho a compra podían adquirir NFTs de derecho a boleto, es decir, básicamente boletos para los partidos. Recuerda que si quieres saber más sobre este y otros temas, puedes consultar nuestra cobertura completa en expansión.mx/tecnología. Yo soy Selene Ramírez y me despido. Hasta la próxima.
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8: ¿Qué pasa si no registro mi línea telefónica? Muchos usuarios aumentan su resistencia frente a las fechas límite del gobierno mexicano.
9: Yo soy Mike Santaolalla y sean ustedes bienvenidos a este Top Expansión.
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8: El inminente vencimiento de los nuevos plazos para registrar las líneas celulares en México ha elevado la tensión entre los usuarios y el gobierno. Pero, ¿cuáles son los principales argumentos de los usuarios que se resisten a registrarse? ¿Y qué pasará si no lo hacen? Las resistencias. A nivel nacional, hasta el 6 de agosto, solamente el 44.3% de las líneas telefónicas del país, es decir, 69.6 millones, habían sido vinculadas. La Asociación Mexicana de Operadores Móviles Virtuales, que agrupa a 14 telefónicas, aseguró a Expansión que el principal argumento de los usuarios es la desconfianza de entregar información sensible o biométrica a un sistema de gestión gubernamental con tan pocas garantías de seguridad. Y es que durante los primeros 6 meses del año se registraron por lo menos 2 hackeos masivos a bases de datos, lo que expuso la información de miles de usuarios a delitos como la extorsión o el fraude. Jorge Bravo, presidente de la Asociación Mexicana de Derecho a la Información, señala que a esto se suma la falta de explicaciones claras por parte de las autoridades. Otro obstáculo son las dificultades relacionadas con la conectividad y la disponibilidad de puntos de atención presencial en zonas rurales o de difícil acceso. Según los operadores móviles, menos del 20% de las líneas de sus bases de datos han sido vinculadas, y explican que quienes tenían mayor disposición o facilidad para registrarse ya completaron el proceso durante los primeros 6 meses, y el resto son usuarios más difíciles de convencer o que tienen más obstáculos.
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8: ¿Qué pasa si no registro mi línea telefónica? Si no registras ni vinculas tu línea telefónica móvil con tu CURP e identificación oficial dentro del plazo establecido por la Comisión Reguladora de Telecomunicaciones, de acuerdo con esta misma autoridad, tu servicio será suspendido de manera temporal. Esto significa que tu línea no se eliminará, pero sí perderás la conectividad y no podrás realizar ni recibir llamadas, ni enviar o recibir mensajes de texto SMS, quedando tu línea disponible únicamente para comunicarte a números de emergencia como el 911 o recibir alertas oficiales de Protección Civil. Además, te quedarás sin datos móviles, por lo que solamente podrás acceder a Internet y usar aplicaciones, por ejemplo, de mensajería o de delivery, por medio de redes Wi-Fi. Esto complicará que recibas los códigos de seguridad de autenticación de 2 pasos, que permiten corroborar tu identidad antes de permitirte ingresar a tus plataformas bancarias o a cuentas personales. En conclusión, a pesar de estos inconvenientes, no perderás tu número de forma definitiva al instante, ya que puedes reactivar tu servicio y recuperar tu acceso habitual en cuanto completes la vinculación oficial en línea o acudas directamente con tu operador telefónico.
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1: ¿Recuerdas la primera vez que fuiste a un estadio de fútbol? ¿Quién te llevó o acompañó? ¿Qué equipos jugaban? Posiblemente fuiste con tu papá, mamá o algún familiar cuando eras niño o niña. O bien fue ya un plan de adolescente con tus amigos. Ahora, ¿recuerdas la primera o última vez que te organizaste con tus amigas para ir al estadio o ver por televisión un partido juntas? Pese a que en México la primera Liga Femenil de Fútbol Profesional se inauguró apenas hace unos 10 años, a las mujeres siempre nos ha gustado jugar y ver este deporte. Y sí, la creación de esta liga, por supuesto, significó un hecho importante para reclamar el espacio que nos corresponde dentro de la cancha. Pero, ¿qué tal fuera?
2: Hola, soy Marcela, tengo 37 años y desde los 4 años le voy al Atlante, a los Potros de Hierro del Atlante. Mi familia ha sido futbolera desde siempre. Mi papá le iba al Cruz Azul, mi mamá ve todas las ligas que puede y uno de mis recuerdos favoritos fue justo en 1992 cuando elegí equipo. Me llevaron al estadio a ver un América Atlante, al Azteca, y la niña tenía que elegir entre la bandera con el águila y la bandera con el caballito. Afortunadamente para toda mi familia, elegí la bandera del caballito y desde ahí siempre con el equipo del pueblo. ¡Arriba el Atlante!
3: Hola, soy Itzela Mairani y mi primer acercamiento al fútbol fue cuando tenía aprox 6-7 años. Me ha dado disfrute dentro de la cancha, me ha dado vínculos porque en la prepa así conocí amigas cuando armé el equipo de fútbol. En la universidad pusieron pósters para que hiciéramos un equipo de morras y eso lo que posteriormente me dio fueron amistades que hoy tengo en día. Y pues el disfrute de jugarlo dentro de la cancha y verlo afuera en compañía de familia, de amigas. El fútbol es para todas y para todos y es un deporte que actualmente y afortunadamente se le está abriendo la brecha a las mujeres. Y qué bueno, porque cuando algo te gusta y disfrutas, se puede hacer chido.
1: Esas son mujeres que han disfrutado del fútbol desde hace tiempo. Porque eso de que es un deporte exclusivo para hombres debiera ser ya una frase de antaño. Pero entonces, ¿por qué después del Mundial de Fútbol de este verano se ha hablado tanto de las FIFAs y de que ahora las mujeres ya, y aquí abro comillas, por fin nos gusta el fútbol gracias a jugadores como Jude Bellingham o Erling Haaland?
4: Las mujeres en realidad siempre hemos estado en el fútbol. Hay mujeres a las que no les gusta y mujeres a las que sí, como hay hombres a los que no les gusta y hay hombres a los que sí.
1: Escuchamos a Fernanda Justo, integrante de la Barra Feminista en México, un grupo de aficionadas al fútbol creado en 2019 específicamente para apoyar el fútbol femenil y crear un espacio seguro para asistir al estadio. Nos tomamos un café con ella para platicar sobre la pasión futbolera de las mujeres y sobre si es verdad que el interés creció tras la reciente Copa. Pues sí, notamos a algunas en redes sociales buscando incluso adoptar un equipo en la Liga MX varonil. Fernanda reconoce que si bien el gusto siempre ha estado ahí, es verdad que el Mundial despertó algo diferente entre nosotras.
4: Algo que caracterizó o que compartían la mayoría de las experiencias, o al menos de las que yo pude o ser parte o ver o acompañar, era esta dinámica de lo que más atraía era justo como la construcción de comunidad alrededor del pretexto del mundial, ¿no? Y creo que luego justo las mujeres pues como que luchamos por construir esos espacios de comunidad, ¿no? Entonces, pues creo que si el pretexto en esta ocasión era el mundial, pues excelente, ¿no? Y creo que ese sentido también de comunidad que se vivió, pues es lo que deja como esta sensación de me gustó, quiero seguir siendo FIFA, ¿no?
1: Soy Emilia Martínez y este es El Café de la Mañana, un podcast del periódico Reforma. Cuéntanos en la caja de comentarios. ¿Crees que el Mundial sí alentó a más mujeres a disfrutar del fútbol? ¡Feliz viernes 14 de agosto!
4: Yo sí recuerdo el fútbol siempre presente en mi vida. Desde que era pequeñita me gustaba mucho jugar. En su momento pues era sobre todo con mis primos. Uh-huh. Entonces, hacía los, no sé, 4, 5, 6 años. Yo creo que los primeros recuerdos así como más nítidos que tengo, si es como a los 6, 7 años, ya así de que organizábamos los fines de semana, que nos juntábamos los primos en casa de los abuelos, organizábamos nuestros torneitos de fútbol. Y en la escuela igual, ¿no? En la escuela era la niña que se ponía a jugar fútbol con los niños. Tenía una amiguita que también, entonces pues ya era como que empezó a formar parte de mi vida y hasta de mi identidad un poco, ¿no? La primera vez que fui a un estadio sí para mí fue así como impactante, que en su momento era sobre todo a ver a las Chivas porque la familia le iba a las Chivas, entonces pues ya yo luego agarré mi propio camino, soy la única que le va al Cruz Azul. No sé por qué, si no los había visto campeones, pero... Sí, sí, ya incluso, o sea, me tocó todavía ese contexto en el que yo recuerdo que cuando a mí me preguntaban qué quería ser de grande, yo decía, quiero ser futbolista, pero al mismo tiempo era como de, pero pues quién sabe dónde, porque aquí no, las mujeres no juegan, ¿no? Entonces era como de, pues yo quisiera jugar fútbol y era como esta idea de, pues a lo mejor si eres muy buena vas a llegar a jugar en clubes con los hombres, ¿no? Y eso, pero sí, no existían los referentes femeninos que ahora existen y que son tan valiosos para mostrarle a las niñas que ese puede ser un camino, ¿no?
0: Quiero preguntarte, Fer, o sea, por lo que me has estado contando, pues creciste con el fútbol, tienes un cariño y una pasión hacia el fútbol desde niña, acogida mucho por tu familia, por tus primos. Ahora formas parte de esta barra feminista que está enfocada sobre todo en el fútbol femenil, como bien explicaste, para darle la importancia que se merece. Pero quiero preguntarte si en algún momento tú sentías que tenías que pedir permiso para ocupar un espacio que siempre fue considerado de hombres. Y no necesariamente estamos hablando de jugar en la cancha, sino es que el fútbol solo lo disfrutan o lo ven los hombres. ¿Te llegó a pasar?
4: Sí, sí, sí puedo decir que nunca sentí como tal que no se me permitiera jugar, pero sí era, o sea, yo sabía que era como la niña rara, ¿no? Porque era la niña que juega con los niños, ¿no? Y eso, de alguna forma, pues, iba un poco como que acompañado de, sobre todo ya cuando uno va creciendo, porque a lo mejor en la primaria no es tan visible, pero sí secundaria, prepa, ya vas captando un poco como esto de, como de, pues el fútbol y mujeres, pues es, sí o sí es lesbiana, ¿no? Por ejemplo, ¿no? O tengo también como muy, muy presente que en la secundaria empecé como a consumir mucha literatura de fútbol, ¿no? Y entonces era como un constante, o sea, si bien, digamos, jugando, nunca sentí esto de, no, tú no puedes jugar con la niña. Sí sentía que para demostrar que de verdad a mí me gustaba el fútbol tenía que saber mucho más que ellos. Sí. Entonces no bastaba, o sea, porque yo no veía que entre ellos se hicieran test de qué tanto sabe el fútbol. Y por ejemplo conmigo yo sí tengo bien ubicado que tenía de pronto que saber de memoria los futbolistas que estaban en el equipo, cuál era la alineación, o sea, como que conocer demasiado detalle de los equipos como para yo validar que pudiera estar ahí con los chicos, consumiendo, viviendo, habitando el fútbol, ¿no?
0: Perfecto, pues creo que con eso estamos dando entrada al tema central de esta conversación, que es lo que vimos, pues ya casi acabando el Mundial 2026, se empezó a hablar de las FIFAs. Entonces, en referencia a estas mujeres que disfrutaron mucho el mundial, que antes no les gustaba el fútbol, que ahora les interesa más, siempre haciendo hincapié para quien nos esté escuchando que a las mujeres siempre les ha gustado el fútbol. Cuando nos referimos a las FIFAs es quizá a las mujeres que antes no les gustaba y ahora ya. Pero antes de entrar a eso, quiero preguntarte, Fer, tu opinión sobre el término. ¿Tú cómo ves este término de las FIFAs? ¿Es un término, digamos, correcto? ¿Es un término despectivo? ¿Tú cómo lo ves?
4: Digamos, creo que hay como muchas cuestiones alrededor. O sea, creo que en general el término del FIFA se acuñó ya de por sí como con una connotación negativa, ¿no? Como con esta, haciendo referencia a estos hombres que, digamos que sí, que se juntan a jugar FIFA, pero que además de eso, pues como que su vida entera es el fútbol y no hablan de otra cosa, y un poco como de alguna forma caracterizando a un tipo de hombre como muy específico, ¿no? Y creo que ahora un poco esta tendencia a hablar de las girlies FIFAs, ¿no? Y del verano que me volví FIFAs y de cosas de este tipo, pues yo sí siento un poco que sigue estando como en esta no sé, como en este espectro un poco negativo, pero ahora además, digamos, tengo una opinión como respecto a estos discursos con los que se viene construyendo este tema de las nuevas mujeres aficionadas al fútbol, que en general suele ser como muy de, ay, estas chicas que no saben nada de fútbol y a las que les gustó fue la fiesta, fue el chisme, fue un poco como esta parte, y además desarrollando discursos como de a estas tontitas, déjales explico estos términos porque son muy complicados y no lo van a entender, ¿no? Entonces eso sí me parece que requiere una crítica, y por qué a las mujeres que se acercan se les trata así como de una manera como muy infantilizada y a los hombres que se acercan se les trata como una simple persona que no sabía antes de fútbol, ¿no? Entonces creo que sí hay una diferenciación ahí que es peligrosa porque puede normalizar estos discursos, pues sí, ¿no? Como de lugares que son y que no son para mujeres, temas que son y que no son para mujeres, y no son porque no los entiendes, no son porque cuestiones de este tipo, ¿no? Entonces creo que ahí sí sería importante pues decir, bueno, claro que una coyuntura como un mundial de fútbol pone en el centro el fútbol de la conversación y muchas nuevas personas quieren ser parte de, hombres y mujeres, y hay que verlo de esa forma, ¿no? Más como de, ah, pues hay nueva afición en general.
0: Ok.
4: Y, o sea, creo que sí es real que hay nueva afición. Yo misma tengo amigas que nunca se habían interesado por el fútbol y que ahora estaban fascinadas yendo a en este caso, a la Minerva en Guadalajara, ¿no? Entonces, pero claro, porque además nos tocó vivir un mundial en nuestro país, sí, ¿no? Entonces, es como muy entendible que más allá de que un evento así pues convoca más, pues ahora que lo hayas vivido en tu país, pues mucho más, ¿no? Pero sí como ver qué hay alrededor de estos discursos, de qué manera los tratamos, los abordamos, y cómo llevamos la discusión también a, bueno, y qué ofrece el fútbol para las mujeres, ¿no?
0: Ok, vamos a abordar ese último punto más adelante. Antes quiero preguntarte, nos explicaste muy bien cómo la barra feminista se creó como un espacio seguro para ir a disfrutar del fútbol entre mujeres, con las infancias, entre amigas. Específicamente ustedes van a los partidos del fútbol femenil. Quiero preguntarte, en este mundial, ¿cómo viste, si realmente tú notaste algo nuevo, el hecho de que más grupos de mujeres se organizaran, en este caso para disfrutar del fútbol varonil, porque fue el mundial de fútbol varonil, pero de ir al Ángel juntas, de crear chats para discutir, de oye, es que no estuvo bien la decisión del Vasco, o simplemente para pues verse el domingo y ver el partido de México en Inglaterra entre puras amigas, ¿no? O sea, ¿notaste si tú un fenómeno así, digamos, justo en este discurso de las mujeres siempre hemos estado disfrutando el fútbol y ahora hasta lo hacemos solo nosotras, ¿no? O sea, no necesitamos ir con el hermano o ir con el primo a que nos explique o nos dé un mansplaining de qué es el fuera de lugar, ¿no?
4: Claro, yo creo que sí, incluso yo lo que veía también era como, o sea, incluso en los grupos mixtos, como que las propias mujeres de alguna forma como que quienes organizaban, quienes se convocaban, quienes disfrutaban también de estar con las amigas, ¿no? Y además de eso, sí me tocó ver convocatorias, por ejemplo, de como barra feminista, luego organizamos algunos eventos junto con otras compas, digamos, otras colectivas alrededor del fútbol femenil, ¿no? O de mujeres futboleras, y que también se organizaron para estar viendo los partidos, muchas veces desde en casa de una de ellas, ¿no? Como de, yo pongo mi casa y vénganse y vamos aquí, nosotras vemos el partido, ¿no? Hasta, pues, de buscar en dónde verlo, que ya implica, pues, también asistir juntas, pero asistir al mismo tiempo como en una comunidad más amplia, ¿no? Digamos. Entonces, yo sí vi como esa dinámica, que además obviamente era como de, pues, si no tienes dónde verlo, súmate, ¿no? Ven y asiste con nosotras y demás. Y un poco parecido a como también vi dinámicas en donde desde a lo mejor posturas más críticas a todo el fenómeno de la FIFA y todo esto, aún así se convocaban para ver los partidos y verlos, digamos, con otras dinámicas de consumo y de convivencia, ¿no? Finalmente, creo que eso es muy valioso porque también rompe con esta idea de que solo hay una forma de disfrutar el fútbol.
0: Está muy interesante eso. O sea, digamos que es un efecto secundario de ver el fútbol juntas.
4: Claro, porque al final, o sea, sí, la experiencia de buenos juegos, ¿no? Y de, de pronto descubrir que, no manches, sí, está muy interesante, como a mí me pasa de pronto en los Juegos Olímpicos, ¿no? Que ves algunos deportes que jamás habías visto y que te enganchas y dices, wow, está muy padre verlo. Pero junto o más allá de eso, creo que también era justo la dinámica de el juntarte, el poder estar con las amigas, el poder, pues sí, como fortalecer esos vínculos a partir de los cuales consumes eso, ¿no? Entonces creo que eso es parte como de lo bonito, de lo potente que puede ser un espectáculo como este, ¿no?
0: Ahora, la cuestión también fue que todavía ni terminaba el mundial y se empezaron a escuchar estas voces de, bueno, quiero seguirle con la Liga MX, ¿no? Ahora, ¿a quién le voy, no? Y por una parte estaba quien decía, híjole, se van a desilusionar un buen de pasar de ver a Bellingham jugar el nivel de España a ver jugar, no sé, el Atlante contra, no sé, el Puebla, ¿no? Entonces, por una parte está eso. Y por otra parte está que algunos clubes de fútbol ubicaron a esta nueva afición o a esta afición interesada y empezaron a intentar atraerlas. Al menos eso yo vi de parte de Chivas. ¿Tú has notado un interés en los clubes en mantener el interés o el auge que hubo por el fútbol en el Mundial?
4: Yo no lo he notado, e incluso sí tengo justo como la crítica de que la mayoría de los clubes que se sumaron como a esta, no sé si decir tal cual, como este tren o a esta euforia de captar nueva afición, sí lo hicieron justo como desde estos discursos de explicado para Girlis, ¿no?
0: Lo entonces, de infantilizar que decías.
4: Sí, exacto, ¿no? Okay. Como decir, ay, déjate muestro, estos son nuestros jugadores como estrella y un poco como que lo que te presentaban no era, o sea, no tenía nada que ver como que con el contenido futbolero tal cual, ¿no? Era como que, ay, pues que sí, a la hormiga que si le gusta tal o tal anime, ¿no? Que si el piojo come no sé qué, ¿no? Entonces, o sea, como muy así, ¿no? Incluso en los clubes, en las categorías femeniles, siento que se replicaba un poco eso, pues era como de, ay, pues en vez de, no sé, ¿no? Acercar a la afición a partir de decir, ay, pues miren, somos las actuales campeonas, no sé, pensando en el América femenil, ¿no? Actuales campeonas de Liga y de CONCACAF. Estas son nuestras jugadoras históricas, ¿no? O sea, como que creo que había mucho de dónde sacar y que se limitaron como a cuestiones de, ay, si le vas a la América, eres, no sé, la popular de la clase, como cosas de ese tipo, ¿no?
0: O incluso los horóscopos, ¿no? O sea, según tu horóscopo, ¿qué jugador eres?
4: Sí, sí, sí, o como esto de, ay, si le vas a Chivas, eres tradicional, eres no sé qué, si le vas a Cruz Azul, resiliencia, nunca te rindes, pero vamos, como que discursos que no tienen realmente nada que ver con lo que te puede ofrecer un equipo de fútbol, con lo que uno puede decir, ay, ¿por qué le voy a tal equipo, no? Pues le voy por que me gusta el estilo de juego de este, le voy porque han sido estas sus figuras históricas, le voy porque tiene tantos campeonatos, le voy, no sé, como que hay muchas cosas, creo que pudieron haber aprovechado y que se mantuvieron como en este discurso superficial, que no sé si fuera dirigido a hombres, si lo hubieran hecho.
0: Claro, sí. Me encantó, Fer, porque creo que nos has dado mucha luz y claridad en justamente una tendencia que estábamos viendo y que hace falta analizar. Quiero ir cerrando esta conversación diciendo, el fútbol es para todas y para todos y para todes, ¿no? Independientemente de si es fútbol femenil o fútbol varonil, a ti como aficionada del fútbol, Fer, ¿quieres ver a más gente disfrutando del fútbol mexicano, de la liga tanto varonil como femenil?
4: Sí, yo creo que al final me parece que, no sé cómo decirlo, ¿no? Como que de entrada el disfrutar de un deporte me parece que ya es como admirar las capacidades que tienen estos profesionales, ¿no? O sea, la disciplina, o sea, como que hay muchos valores alrededor de los deportes en general, ¿no? Que uno puede decir, pues es súper positivo que generen esta atracción, ¿no? Y con el fútbol en particular pasa además que pues es un deporte como muy, o sea, es muy popular, pero es muy popular porque justo es muy fácil disfrutarlo, no es química cuántica, ¿no? No es física cuántica como para decir, necesitas ser un experto para entenderlo, claro que no, y además tiene estas dinámicas que nos permiten juntarnos, que nos permiten charlar, que nos permiten construir de alguna forma comunidad, ¿no? O sea, uno ve cómo interactúan generalmente los hombres alrededor del fútbol, uh-huh, y ves a los vecinos platicando y ves a los padres con los hijos y ves a los amigos que se juntan. Entonces, claro que tiene una potencia de construcción de comunidad, de tejido social, que hoy en día nos falta, nos hace falta. Y entre más incluyente lo podamos hacer, a mí me parece que va a ser mejor el fútbol y otras cosas, ¿no? Al final sí, tampoco es como que solo puede ser el fútbol, ¿no? Pero el fútbol puede ayudar, y el que más gente se acerque a ver los partidos y demás, pues creo que es positivo, porque además también tendría que traducirse como en un producto de mejor calidad, o eso sería lo ideal, ¿no? Entonces, en el caso del fútbol varonil, como en el caso del fútbol femenil, pues creo que sí podríamos pensar en que, pues, si hay más gente, también hay más exigencia, y también no es como que, pues, que sea más accesible, porque cada vez es más difícil verlo, claro, que el fútbol femenil tenga buenos horarios, que se pueda ir a los estadios a ver a las chicas, ¿no? O sea, como que hay muchas cosas alrededor que yo creo que la propia afición podría también como sumarse a pedir, ¿no? A exigir.
0: A modo ya de conclusión, podríamos decir entonces, y ya regresando solo a las mujeres, hablando del fútbol, ¿las mujeres estamos reclamando espacios dentro y fuera de la cancha?
4: Sí, claro, creo que a mí me gusta pensar en fútbol en general y, digamos, en los estadios en particular como territorios en disputa. Y creo que las mujeres en general, ¿no? Venimos de mucho tiempo de estar excluidas de muchas actividades, de muchas esferas, y vamos apropiándonos de esas esferas, ¿no? Vamos apropiándonos del espacio público, vamos apropiándonos de la posibilidad de dar nuestras opiniones, de ser escuchadas, de esto, lo otro, y hoy que hay además como que algunas tendencias ahí a retrocesos peligrosos, creo que es más importante que nunca, pues, no soltar esos espacios que vamos arrebatando, ¿no? Porque así no se nos regalan. Vamos apropiándonos, vamos ganando lugares, y creo que necesitamos seguirlo ampliando, ¿no? Y sí creo que para que estas nuevas personas aficionadas, sobre todo mujeres, se queden en el fútbol, pues entonces necesitamos espacios seguros, necesitamos una afición que no reproduzca o normalice como los discursos de violencia, los discursos machistas, los discursos homofóbicos, o sea, que realmente podamos construir dinámicas en donde todas y todos nos sintamos parte de.
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Estados Unidos realizará operaciones terrestres contra el narcotráfico en Latinoamérica. El anuncio lo hizo desde Panamá el secretario de Guerra Pete Hegseth en el marco de la reunión de la llamada Coalición contra los Carteles de las Américas, una iniciativa liderada

0: por el presidente Donald Trump y que tiene como objetivo combatir de manera conjunta a los carteles del narcotráfico en el hemisferio occidental. En el encuentro participaron ministros de defensa, responsables de seguridad y altos mandos militares de los 19 países que integran esta alianza, entre ellos Argentina, Colombia, Ecuador, Honduras y Perú. Brasil y México, que no hacen parte de la alianza, fueron los grandes ausentes. Bienvenidos a Actualidad en Análisis. Hoy les saluda Carol Guerrero desde Berlín y para valorar esta reunión de la coalición contra los carteles de las Américas que ha tenido lugar esta semana en Panamá, me acompañan el profesor Edgardo Buscaglia. Él es académico de la Universidad de Columbia en Nueva York y presidente del Instituto de Acción Ciudadana. También está con nosotros la periodista Rona Rísquez, autora del libro El Tren de Aragua. A los dos, gracias por estar con nosotros. Y quisiera comenzar con usted, profesor Buscaglia, para que me diga qué lectura hace usted de este plan anunciado por el jefe del Pentágono, Pete Hegseth, de realizar operaciones terrestres contra el narcotráfico en los países de América Latina que integran esta alianza.
1: Bueno, las propuestas de Donald Trump desde que llegó al poder por segunda vez se han basado en la militarización de todos los problemas de cooperación internacional que enfrenta Estados Unidos. Lamentablemente, la militarización en la lucha contra la delincuencia organizada nunca ha dado resultados adecuados. Se necesitan mejor cooperación entre aduanas, entre órganos de inteligencia, entre sociedades civiles. De acuerdo. De acuerdo a las leyes de las Naciones Unidas, las convenciones de las Naciones Unidas. Hay que entender esta militarización continua que propone Trump, ¿no? Hundiendo barcos pesqueros, en donde más de 60 embarcaciones y más de 200 personas han sido asesinadas, y todas estas iniciativas, como la que usted muy bien describió como periodista anfitriona, hay que entenderlas como una estrategia encubierta para aplicar la doctrina que Trump anunció desde que llegó al poder, la famosa doctrina Donroy, que es básicamente dominar e intervenir en los países en donde se puedan establecer presidentes a la imagen y semejanza de Trump, como Milei, como Kast, como el presidente de Colombia que acaba de llegar al poder, para poder abastecerse de minerales estratégicos que son necesarios para que Estados Unidos pueda ganar la guerra tecnológica y cualquier tipo de conflicto contra China. Básicamente, para eso tiene que militarizar las relaciones, con la excusa de combatir a los carteles, con la excusa de combatir la droga, el tráfico de droga, lo que él está haciendo es generar una dependencia en donde el abastecimiento de minerales estratégicos de Argentina, de Colombia, de Venezuela, de todos los lugares donde él interviene, va a servir para que a través de esta doctrina Donroy, que es dominar a los países de Latinoamérica a través de diferentes tipos de intervenciones, Estados Unidos pueda garantizar su combate, su conflicto con China, que es la principal prioridad que tiene Trump. Es más intervencionismo, más militarización, que siempre ha fracasado. Si a Trump realmente le interesase el combate contra los carteles, él no hubiese indultado, liberado al expresidente de Honduras, que era un miembro del cartel de Sinaloa. Uno de los principales apoyos políticos del cartel de Sinaloa en la región fue indultado, liberado por Donald Trump, después que Juan Orlando Hernández, el expresidente de Honduras, fue sentenciado en los Estados Unidos a 45 años de prisión. O sea, hay contradicciones básicas. El tema de las drogas es un caballo de Troya, realmente, para que Estados Unidos intervenga y se abastezca de todos los minerales estratégicos y de todas las fuentes de energía que necesita Estados Unidos en su control y dominio de la región, de acuerdo a la doctrina que el mismo Trump anunció, la doctrina Donroy, que es América para los americanos, para los norteamericanos, en un tipo de control como el que estamos viendo ahora cada vez más. Y los países que se rebelen, como Brasil y México, van a ser castigados y va a haber intervencionismo, como el que Estados Unidos está implementando en Brasil para colocar a Flavio Bolsonaro, que es un presidente a la imagen y semejanza de Trump, lo mismo que Milei. Así que eso es un poco el síntesis de lo que yo veo hasta ahora.
0: Bueno, antes de hablar más a fondo sobre México y Brasil, le quisiera preguntar a Rona cuáles serán los mayores desafíos de esta coalición contra los carteles, teniendo en cuenta todos los grupos ilegales que hay en la región.
2: Justamente, bueno, primero que nada, coincido totalmente con lo que acaba de decir el profesor, absolutamente. Y sobre los desafíos y los retos, bueno, creo que ya los primeros retos son muy evidentes. El hecho de que no estén incluidos en esta coalición México y Brasil, que tienen grupos bien significativos, y no menciono Venezuela porque se da por descontado que Venezuela es en este momento un país que está bajo el tutelaje de Estados Unidos, así que cualquier cosa que diga el gobierno de Estados Unidos, pues desde Venezuela se tiene que acatar. Pero en el caso de Brasil y México es bien llamativo, porque justamente son dos de los países que tienen grupos de crimen organizado muy poderosos, como los carteles mexicanos, que pues todo el mundo conoce, y como los grupos brasileños, como el PCC y como el Comando Bermejo y otros. Entonces, es bastante llamativo que no hayan sido incluidos, porque si en verdad se trata de una lucha para combatir al crimen organizado, pues dejar por fuera a Brasil y a México y a estos grupos, pues ya eso llama la atención. Luego nos encontramos con una diversidad de grupos, o sea, hay una, lamentablemente, una mala costumbre, no sé cómo llamarlo, una mala práctica, que es estandarizar y unificar todo. Son todos grupos de crimen organizado, trafican con droga o están involucrados en X cantidad de delitos, todos son iguales. Y resulta que no. O sea, no son iguales. No son iguales las maras al cartel Jalisco, no son iguales, no es igual el FARC al Tren de Aragua, no es igual el Comando Bermejo a otro grupo cualquiera que haya en la región. Entonces, eso es importante. Cada grupo debe ser caracterizado y perfilado. Cada grupo tiene condiciones y características muy particulares. Y eso debe ser entendido para poder combatirlo seriamente. Porque si no, comienzan a darse situaciones erráticas, como por ejemplo, la detención de 238 venezolanos que ocurrió el año pasado en Estados Unidos, que eran migrantes y que fueron enviados a la cárcel del CECOT en El Salvador con el argumento de que eran miembros del Tren de Aragua, y cuando se dan cuenta, pues ninguno era miembro del Tren de Aragua y todos quedaron en libertad, o sea, tuvieron que ser liberados, pero además primero les violaron los derechos humanos y se cometieron una serie de errores, incluso desde el punto de vista del procedimiento judicial. Entonces, es muy importante entender que todos estos grupos tienen diferencias y entender esas diferencias para poder, en verdad, combatirlos, si es que hubiera una intención seria de combatirlos, ¿no? Y de acabar con el crimen organizado en la región, como lo hemos visto hasta ahora. Pero además hay otro problema, y es que lamentablemente, cuando hablamos de crimen organizado en América Latina, hablamos de poder político. O sea, muchos de los grupos criminales que operan en la región tienen vínculos con el poder político en distintos niveles, desde el poder más local, alcaldes, concejales, etcétera, hasta el poder más alto, que son, bueno, los poderes, el poder ejecutivo, desde el punto de vista de la presidencia de la República, del parlamento, desde el poder legislativo, o sea, y el poder judicial, obviamente. Entonces, hay unos vínculos allí que es muy importante también conocerlos para poder saber cómo vas a atacar o cómo vas a combatir o cómo vas a lograr neutralizar las operaciones de estos grupos. Y lo otro que es muy, muy importante también es que, bueno, insisto, ya el hecho de que haya una exclusión de países, pues eso tiene un efecto. O sea, ¿cómo puedes avanzar si no estás considerando a México, que además los dos países, dos de los países más grandes de la región? O sea, ¿cómo puedes avanzar si no estás considerando a estos países, ¿no? Luego, hay otra serie de efectos en este procedimiento, ¿no? En estas acciones. ¿Qué pasa si tú con los países que ya estás operando comienzas a combatir el crimen organizado? Estos grupos se van a mover hacia dónde, hacia Brasil, hacia México, porque ahí no ahí no está aplicando la coalición, por ejemplo. Entonces, son una serie de factores que yo creo que no se están considerando o que se están omitiendo, porque a lo mejor, como dice el profesor, la intención real no sea necesariamente la de combatir al crimen organizado en América Latina.
0: Profesor, a propósito de esto que destaca Rona, le quisiera preguntar entonces qué tan eficaz puede ser una estrategia de cooperación en seguridad en el hemisferio occidental sin la participación precisamente de México y de Brasil.
1: Es un disparate, como usted muy bien señala. Brasil y México son las principales fuentes de dinero asociado a la delincuencia organizada, que en su mayor parte se lava, se integra en la economía norteamericana. Si uno no incluye una cooperación fluida, adecuada, entre órganos de inteligencia, órganos de aduana, órganos tributarios, todas instituciones civiles en donde hoy no existe esa cooperación entre Brasil, México y Estados Unidos, cualquier tipo de esfuerzo para combatir la delincuencia organizada va a fracasar. Entre Brasil y México, si uno considera el porcentaje de transacciones calculadas de la delincuencia organizada, es más del 70% de toda la región de las transacciones de la delincuencia organizada se concentran entre Brasil y México. Y gran parte de ese dinero sucio que surge de Brasil y México va a parar a la economía legal norteamericana. O sea que, nuevamente, lo que ustedes están viendo es un caballo de Troya. Realmente lo que está haciendo Trump a través de su doctrina Monroe es generar una militarización de los países en donde él tiene inversiones asociadas a minería, asociadas a petróleo, en donde sus propios hijos están metidos en esas inversiones. Ahí podemos hablar del tema de corrupción política del gobierno de Trump, en donde, por ejemplo, en Argentina, Trump le prestó 20 mil millones de dólares el año pasado a condición que le dé el monopolio en los yacimientos petrolíferos de Vaca Muerta y en las fuentes de minería estratégica en su competencia con China, en Jujuy, Salta y La Rioja. Ese es el principal objetivo de Trump, de acuerdo a la doctrina Monroe. Lo demás es un show. Él, si realmente quisiese combatir a la delincuencia organizada, se focalizaría en el 22% del lavado de dinero mundial que se concentra en la economía norteamericana. Esto es un cálculo del profesor Schneider de Austria, que ha sido repetido y referenciado muchas veces. El 22% del lavado de dinero mundial está en la economía norteamericana. Ese es el principal foco de combate si realmente Trump realmente quisiese focalizarse en combatir a la delincuencia organizada de drogas, trata de personas, tráfico de órganos, tráfico de armas, 23 tipos de delitos que van mucho más allá de drogas. Además, está mal planteado lo que se planteó en Panamá en esa reunión internacional regional que usted habla. No es solamente drogas. Droga solamente le trae a la delincuencia organizada mexicana y brasileña entre un 20 y un 40%. El resto es todo armas, tráfico de personas, trata de personas, fraude cibernético. Entonces está mal planteado. Es un show lo que están viendo, un show mediático lo que están viendo realmente. Tema drogas es el canal de entrada, el caballo de Troya que están utilizando para entrar a los países latinoamericanos, de acuerdo a la doctrina Monroe, para abastecerse de minerales estratégicos y demás. Y finalmente, como bien dijo mi colega, la periodista Rona, claramente, si no se combate a la corrupción política, es imposible desmantelar a la delincuencia organizada de Centroamérica, brasileña o mexicana. Y el único caso de sentencia efectiva de la justicia norteamericana contra un expresidente latinoamericano fue el de Juan Orlando Hernández, el expresidente de Honduras, y Trump lo liberó a cambio de dinero, a cambio de negocios con el nuevo régimen de Honduras que está en el mismo partido de Juan Orlando Hernández. O sea, lo que ustedes están viendo es una corrupción mediática, corrupción política que está llevando adelante Trump para asegurarse inversiones en estos países en donde se han instalado presidentes que son a la imagen y semejanza de Trump, como por ejemplo Bukele en El Salvador, Kast en Chile, Milei.

0: de sociedad civil y órganos del Estado, que no se ve en ningún país latinoamericano en este momento, ni siquiera en México, ni en Brasil, ni en Argentina, ni en Chile se ve adecuadamente una cooperación internacional en esas áreas. El corazón de la delincuencia organizada es el dinero sucio y Estados Unidos lo concentra en su propio territorio.
1: Ronald, ¿se puede pensar en que habrá ofensivas contra grupos de estos países que Estados Unidos considera terroristas? Grupos, tanto brasileños como mexicanos, quiero decir, que Estados Unidos considera terroristas, como es el caso del cartel de Juárez y los Viagras para México, o el caso de Brasil, los que tú mencionabas, el Comando Vermelho y el primer comando de la capital.
2: Bueno, desde el punto de vista legal y legítimo, pues no debería. Pero hemos visto cómo han ocurrido ya ataques en el Caribe, en supuestamente espacios internacionales, aguas internacionales, que pues, digamos, han matado gente allí, una gran cantidad de personas, con el argumento de que eran criminales, narcotraficantes, etcétera, y que pues eso ha quedado así. Es decir, hasta ahora no ha habido justicia por esos crímenes, y esos son crímenes, porque eran personas a las que no se les demostró que si eran narcotraficantes o que eran. Entonces, digamos, viendo estos episodios que hemos visto en el Caribe, viendo episodios más recientes, por ejemplo, el mismo ocurrido en Venezuela para matar supuestamente al niño guerrero en la zona minera de Venezuela, en una supuesta operación entre Venezuela y Estados Unidos en territorio venezolano, pero fue Estados Unidos, las autoridades estadounidenses actuando en territorio venezolano. Y lo que vamos a comenzar a ver, que ya, de hecho, hay una abreboca de esto, que son los bombardeos nuevamente en Colombia, y ya comenzó, ya hubo uno esta misma semana que lo anunció el propio presidente de la Espriella. Entonces, digamos que no necesariamente va a haber a lo mejor un ataque en el medio de Río de Janeiro, por decirte algo, pero bueno, hay zonas fronterizas, hay mar, o sea, hay mucha posibilidad de que Estados Unidos sí ataque algunos de estos, o lo que ellos consideran operaciones de estos grupos. Es decir, yo siento que de alguna manera lo que ha pasado con Venezuela, y no porque sea venezolana, o sea, yo creo que si lo viéramos con bastante objetividad, lo que ha pasado con Venezuela ha sido una especie de experimento para después ir extendiéndolo a otros países de la región. O sea, someter a los migrantes, bombardear embarcaciones de supuestos narcotraficantes de zonas, o sea, sí, puede que sean narcotraficantes, pero eran los obreros del narcotráfico en todo caso, no eran los jefes de los carteles. Entonces, cuando vemos que Estados Unidos ha ido escalando, o el gobierno de Donald Trump ha ido escalando en esto, pues yo creo que debemos preocuparnos y pensar en que muchas cosas pueden seguir pasando, ¿no? Claro, ahí las contradicciones, y volvemos a las contradicciones que señalaba el profesor, o sea, entonces vemos cómo se supone que están en nombre de la lucha contra el narcotráfico han estado matando, porque es matar gente, sin juicio, sin proceso, sin nada. Pero al mismo tiempo vemos como personas que ellos tienen, incluso por las que tienen recompensas, siguen en este momento en el gobierno venezolano dirigiendo el país bajo el tutelaje de Estados Unidos porque, bueno, les conviene, les interesa, y no están procesados como lo está haciendo, por ejemplo, Nicolás Maduro, que es un poco también el caso de Juan Orlando Hernández. O sea, ¿por qué liberar a Juan Orlando Hernández? ¿Por qué liberar a los miembros de la MS-13 que estaban siendo, que estaban en Estados Unidos y que eran parte de un proceso que se seguía de investigación contra el presidente Bukele? ¿Por qué fueron enviados a El Salvador en lugar de demostrar cuál era la responsabilidad y el vínculo entre esos pandilleros y el presidente Bukele en Estados Unidos? O sea, si hubiera una lucha seria contra el crimen organizado, otras serían las señales, es lo que me parece a mí. Y el alcance, definitivamente, el alcance puede ser impredecible. Insisto, hay fronteras, estando eso que ocurrió con el caso del niño guerrero, eso está al lado, o sea, al lado de Brasil. Cuando digo al lado, o sea, es un territorio en el que he estado, y está en un helicóptero, es, no sé, un minuto, dos minutos, y ya estás del lado de la frontera de Brasil. Es decir, eso creo que hay que tener esa perspectiva bastante clara. Y en el caso colombiano igual, o sea, Colombia, Venezuela, Ecuador también está allí después. O sea, creo que es un tema bastante delicado.
1: Profesor Buscaglia, en el marco de este encuentro en Panamá, el secretario de Guerra o de Defensa de Estados Unidos, Pete Hegseth, pidió encarecidamente a los integrantes de esta coalición antidrogas integrada por 19 países abandonar la Corte Penal Internacional, órgano que Washington considera una amenaza a la soberanía nacional. ¿Cómo se puede entender este pedido de Hegseth?
0: Bueno, principalmente porque gran parte de los operativos militares norteamericanos, no solamente en Latinoamérica, como lo que mencionaba la periodista Rona, el bombardeo de embarcaciones, de más de 60 embarcaciones en donde más de 200 personas han sido asesinadas, pero también intervenciones en Irak,

0: intervenciones en Siria, intervenciones en Afganistán, han estado sujetos a un cuestionamiento de las fuerzas militares norteamericanas por crímenes de guerra y crímenes de lesa humanidad. Entonces, Estados Unidos, los diferentes gobiernos, no solamente el de Trump, desde el gobierno de Bush hijo hacia adelante, han estado empujando para no solamente no formar parte del Tratado de Roma, que es el tratado que estableció la Corte Penal Internacional, pero también el de atacar a los miembros, a los jueces de la Corte Penal Internacional para neutralizarla. Estados Unidos desde hace muchos años, desde comienzos del milenio, ha estado del lado equivocado de la historia. Estados Unidos ha estado del lado de los dictadores, del lado que siempre ha ocurrido en mayor o menor grado durante la Guerra Fría. Pero ahora, sin ningún justificativo de Guerra Fría, estamos viendo a Estados Unidos del lado de la delincuencia organizada. Como bien señalaba la periodista Rona, el caso de Venezuela es otro ejemplo, no solamente el de Juan Orlando Hernández, que era el expresidente de Honduras. En Venezuela ha estado gobernando la delincuencia organizada. La delincuencia organizada en Venezuela es una delincuencia organizada de Estado, con Maduro y después del secuestro de Maduro con esta Delcy Rodríguez. Es delincuencia organizada. Trump está dispuesto a gobernar con la delincuencia organizada en diferentes países en la medida que esos países le entreguen sus recursos y continúe la corrupción que Trump puede controlar. O sea, lo que está haciendo Trump es básicamente aceptar a la delincuencia organizada en Venezuela, en Honduras y en Argentina, donde hay casos de delincuencia organizada de Estado con el gobierno de Milei, en la medida que estos países le entreguen los recursos de minerales y energéticos a Trump. Recuerden que la primera reacción de Trump cuando Maduro fue secuestrado junto a su señora y llevado a New York fue: ahora vamos a tener todo el petróleo. Ahora solamente hablaba de petróleo, no hablaba de democracia ni de liberar a Venezuela. Hablaba de petróleo. Quiero que se entienda esto. Parece ser una explicación simplista, pero las propias palabras de Trump son las que nos indican lo que él quiere hacer. Todo este asunto de combatir a los carteles de la droga, sin mencionar trata de personas, tráfico de migrantes, tráfico de órganos, fraudes cibernéticos incalculables desde el lado mexicano, todo tipo de desapariciones forzadas, que son también fuentes de dinero de la delincuencia organizada que el gobierno americano nunca menciona, terminan caricaturizando a la delincuencia organizada como un problemita de drogas y solamente intervienen en los países que no se le someten. Trump tiene una política que o te cuadras o te invado, que es básicamente lo que ha venido haciendo en Latinoamérica a través de la implantación de la doctrina Donald, con D de David. Ese es uno de los grandes problemas que estamos enfrentando. Trump se asocia y a gobiernos de la delincuencia organizada en la medida que esos países le entreguen sus recursos, su petróleo a Estados Unidos. Y en ese sentido, él coloca esta doctrina en Latinoamérica como un mecanismo para asegurarse el abastecimiento de minerales y de energía en su competencia con China. Ahí tenemos que poner la atención, porque básicamente el Pentágono, a través de este grupo de trabajo conjunto que también establecieron este año, recordarán ustedes que Donovan también estuvo en Panamá, que es el jefe del Comando Sur del Pentágono, han estado tratando de siempre intervenir o entran a través de mecanismos de cooperación, como señalan estas reuniones show que ustedes vieron con Hexet, o entran a través de invasiones o de tratar de imponer un presidente como un Flavio Bolsonaro en Brasil, o como han tratado de atacar a la presidenta de México. Entonces, ahí estamos, o te cuadras o te invado. Y cuadrarse quiere decir entregarle los recursos energéticos y minerales al gobierno norteamericano para que puedan competir con China en la competencia global que se está aconteciendo realmente ahora. Así que ahí estamos con esta situación tan penosa. Si quisiesen combatir la delincuencia organizada en serio, en este momento tendríamos que ver a miles de fiscales norteamericanos con latinoamericanos focalizándose solamente en tráfico de drogas, trata de personas, todo tipo de bienes y servicios, focalizado en el lavado de dinero que está aconteciendo en Estados Unidos. Estos son estudios científicos que desde hace 20 años se vienen publicando, en donde el 22% del lavado de dinero mundial está en territorio norteamericano.
1: Desde hace décadas, profesor y Rona, se viene hablando de cuál es la mejor vía para combatir el narcotráfico. Hemos visto diferentes estrategias. Por ejemplo, en México vimos la estrategia de Felipe Calderón, que era la guerra frontal contra el narcotráfico. Luego vimos a López Obrador con abrazos no balazos, que es una política que también implementa la actual presidenta Claudia Sheinbaum. En Colombia vimos la política de seguridad estricta y dura de Álvaro Uribe. Y luego vimos a Gustavo Petro, tratando de negociar con estos grupos, algo que terminó en un completo fracaso. ¿Cuál es entonces la vía? Porque si no es la militar, pero la otra tampoco da resultados, ¿cuál es la vía? Empiezo contigo, Rona. ¿Cuál sería esa vía para lidiar con este problema que viene afectando a la región desde hace décadas?
2: Antes de entrar en esta respuesta, quería completar la participación anterior del profesor sobre por qué salirse de la Corte Penal Internacional. Impunidad. O sea, lo que se busca y lo que describía muy bien el profesor es impunidad. O sea, que nadie cuestione las violaciones a los derechos humanos, los delitos de lesa humanidad, los delitos de guerra. Que nadie cuestione eso, que no haya ninguna autoridad que cuestione ese tipo de acciones que se han estado cometiendo y que podrían seguirse cometiendo en nombre de la supuesta lucha contra los carteles. Ahora sobre las soluciones. Bueno, definitivamente no es una cosa tan sencilla como sacar una un formulario de soluciones, pero hay cosas que son obvias y una de ellas es la atención social, o sea, el tema social. Eso es fundamental. En la medida en que tú tienes países como, por ejemplo, Venezuela o Colombia, donde a partir de la minería ilegal, de la explotación minera irregular, de los grupos armados que operan, se comienzan a generar redes de tráfico de migrantes, de trata de mujeres para explotación sexual, de esclavitud. O sea, todo este tipo de cosas están conectadas con lo social. ¿Por qué los chicos caen en eso? ¿Por qué la FARC o el ELN puede reclutar a chicos de 12, 15 años? ¿Por qué un grupo armado puede tener en una favela a chicos reclutados? Porque son chicos que no tienen oportunidades, que no tienen opciones en la vida, que tienen realmente condiciones muy limitadas, no solamente por la pobreza, sino por la falta de atención desde el Estado, desde los Estados, a las comunidades más empobrecidas y más vulnerables. Entonces creo que el tema social es fundamental en cualquier lucha contra cualquier tipo de dinámica criminal. O sea, ¿cómo puedes combatir el crimen organizado? Sí, persiguiendo el dinero perfectamente, pero también tienes que evitar que las personas, que los jóvenes, que los niños sean reclutados y sean víctimas de estos grupos criminales. Y para hacerlo tienes que darles oportunidades. Y lo que vemos es que en la mayoría de nuestros países esas oportunidades lamentablemente no existen. Y por eso también, además, eso es otra cosa que es una derivación que también lleva al otro problema que ha, entre comillas, combatido Donald Trump, y es la migración. Entonces creo que es un foco en del que no se habla. Fíjate que ese programa o esos planteamientos no hablan de más educación, más oportunidades laborales, empleo sencillo. Eso no se habla.
1: Profesor Buscaglia, ¿cuál es su perspectiva al respecto?
0: Mira, desde el año 2000 venimos publicando junto a 67 colegas expertos, desde que yo trabajaba en las Naciones Unidas y después como académico, trabajos empíricos basados en datos duros. Datos duros quiere decir que no son de percepción. Son datos duros que surgen del sistema judicial, del sector privado, de la sociedad civil, como bien señalaba mi colega hace unos segundos, y ante todo de los casos de corrupción política. 67 colegas del planeta estamos de acuerdo para que bajar la delincuencia organizada, como se bajó en Bulgaria, Bulgaria, en Rumania, en Polonia, como producto de entrar a la Unión Europea, es primero y ante todo tener un sistema judicial que sea más accesible, un sistema judicial que tenga menos niveles de corrupción y un sistema judicial que tenga resoluciones mucho más coherentes y consistentes con alta calidad. Esos tres factores en los sistemas judiciales tienen que darse como se dieron en los países que entraron a la Unión Europea a partir del 2000, 2005, etc. Bajó la delincuencia organizada. Pero eso se tiene que dar también con un sistema regulatorio en donde el sistema bancario, los joyeros, las inmobiliarias, contadores públicos, notarios, escribanos, también formen parte del combate al lavado de dinero. Entonces ahí tienes que tener mecanismos en donde el mismo sector privado se autorregule a través de regulaciones en donde los bancos, y no solamente los bancos, todos estos actores no financieros tengan los radares bien puestos adentro de sus empresas para detectar casos de lavado de dinero y denunciarlos. También estos países de la Unión Europea que hicieron esto bajaron la delincuencia organizada en los últimos 25 años. Tercero, la corrupción. Corrupción política, que la colega Rona y yo hemos estado discutiendo. Si no se combate la corrupción política al más alto nivel, como el sistema judicial norteamericano lo estaba haciendo con Juan Orlando Hernández, que después Trump lo liberó dándole un premio por ser miembro del cartel de Sinaloa. Si no se combate esa corrupción política, no baja la delincuencia organizada. Y finalmente, no voy a repetir lo que muy bien explicó mi colega hace unos minutos, el aspecto de sociedad civil es clave. La experiencia de Brasil, por ejemplo, en donde la sociedad civil de Brasil tiene atributos de auditoría ciudadana. O sea, tú, como miembro de la sociedad civil, puedes auditar cualquier institución del sector público para detectar lavado de dinero o corrupción. Por ley, hay redes de sociedad civil que producen reportes en Brasil de auditoría, donde cuando se ven irregularidades en la ejecución de presupuestos, contrataciones públicas, se denuncia a los fiscales y los fiscales están obligados a acusar a los funcionarios públicos. Brasil ha tenido un gran éxito en ese aspecto de sociedad civil. Italia, en donde todos los bienes decomisados a la mafia son reasignados a víctimas y a la sociedad civil, para que se pueda prevenir que más niños caigan en los tentáculos de la delincuencia organizada. Ellos le llaman la ley de reasignación social de bienes decomisados. Con esas cuatro áreas que acabo de mencionar, países de la Unión Europea, antes en Europa Oriental, en Europa Central, cuando se incorporó a la Unión Europea, bajaron los niveles de delincuencia organizada enormemente. O sea que si no se enganchan estas cuatro áreas que Trump está muy lejos de mencionar, no vamos a tener resultados adecuados. Ahora, si uno está en un show mediático donde existe un caballo de Troya, que es combatir a los carteles, con la excusa de combatir a los carteles militarizas, tomas control de los países en donde tú tienes todas estas relaciones corruptas como con el gobierno de Milei, con el gobierno de Kass. Vamos a ver lo mismo con el gobierno de Lespriella ahí en Colombia. Bueno, vamos a seguir de mal en peor con la delincuencia organizada creciendo y causando tsunamis de sangre en todos estos países. Así que esa es la propuesta que les dejo y creo que tenemos una gran coincidencia con la colega en estos aspectos clave. Para poder ver reducciones de la delincuencia organizada. Hasta China está aplicando estas cuatro áreas que acabo de mencionar y logran controlar a la delincuencia organizada con mucho más éxito que Estados Unidos.
1: Pues estaremos muy atentos a lo que ocurra con esta coalición contra los carteles. Profesor Eduardo Buscaglia, autora Rona Rísquez, gracias a los dos por habernos acompañado en Actualidad en Análisis.
0: Un placer, felicidades.
2: Un gusto, gracias.

0: Buenas, hoy les vamos a presentar un podcast sobre el conversatorio que tuvimos en el marco del Festival de Gabo con Natalia Santa y Giuseppe Caputo a propósito de la segunda temporada de 100 años de soledad.
1: Buenas tardes. Buenas tardes. Buenas tardes. Bueno, yo soy Giuseppe Caputo y para mí es una gran alegría estar hoy con Natalia Santa y Diana Uribe para hablar y sobre todo celebrar esta gran novela que es 100 años de soledad de Gabriel García Márquez y su adaptación a serie que está pronto por estrenarse la segunda temporada. Natalia Santa es directora de cine, dirigió la película La defensa del dragón y es la cabeza de guionistas de la serie. Bueno, y a Diana Uribe ustedes la conocen perfectamente, divulgadora histórica, podcastera, locutora y bueno, son 100 años de soledad, una hora de charla, entonces nos ponemos manos a la obra para empezar a hablar.
2: Pero hay una cosa que yo quiero contar antes y es, pues en Natalia recae la responsabilidad más grande de todas, que es la decisión de los guiones. Entonces, ¿cómo deciden ustedes mostrar eso en la serie?
3: Bueno, gracias por esa pregunta, porque no recae en mí solamente. Hay un grupo de guionistas que yo lideré, María Camila Arias, Salvatore González, Camila Brujés y yo. Cuando llegamos a empezar la adaptación, que había tenido una primera versión de José Rivera, lo primero que nos entregan es un dossier hecho por los diseñadores de producción mostrándonos Macondo. Macondo ya estaba diseñado a partir de la novela y había como una especie de juego de video en el que tú te podías meter por ese diseño de Macondo y ver cómo estaba la primera etapa de Macondo cuando apenas lo fundaron, cómo crece en la segunda etapa, la tercera etapa, dónde está el teatro, dónde está la Casa Buendía. Entonces ya había una investigación enorme antes de que nosotras llegáramos y de alguna manera eso nos llevó también de la mano a tomar decisiones de qué podíamos y qué no podíamos contar en la novela, de qué podíamos adaptar, que se contaba en la novela en unos espacios y adaptarlo a otros espacios porque ya estaban construidos o se iba a construir ese Macondo. Entonces, fueron decisiones muy discutidas con los directores, tanto en la primera como en la segunda temporada, en la segunda temporada sobre todo con Laura Mora y con todo el equipo que tenía que reinterpretar esa novela desde para que fuera visual, ¿no? Y luego pues entender que es otro lenguaje, que es una traducción a otro lenguaje y que en esa traducción había cosas que podían adaptarse y cosas que no podían adaptarse. La única directriz que teníamos era un límite de 16 episodios, dos temporadas o dos partes de 8 episodios cada una y que fuera narrada linealmente. De resto, podíamos ser libres en la adaptación, pero teníamos que decidir qué cosas iban y qué no, porque pues no cabía toda la novela y tampoco toda la novela era susceptible de ser transformada a lenguaje audiovisual. Entonces, todas estas personas tomamos las decisiones que llevaron a la serie que ustedes vieron y que van a ver en la segunda temporada.
2: Pues yo tuve la gran oportunidad de ver el set hace un año, cuando me llevaron justo 3 días antes de mi cumpleaños, lo que lo tomé como el inicio de las celebraciones. Fue maravilloso porque estaba en el momento exacto de la narración. Entonces, el pueblo ya estaba envejecido, pero la oficina de la compañía bananera era nueva porque acababa de llegar. Entonces, era lo único que tenía una pintura fresca. Nos llevaron al tren, nos mostraron las más de 1000 árboles de palmas de banano que se filmaron para poder tomar el gallinero electrificado. En ese momento la gente del set no estaba, porque estaban directamente en las bananeras filmando la matanza de las bananeras. Eso se filma en el lugar real donde sucedió. Entonces se veía todo, se veía el teatro, se veía la historia, lo que va a ser Petra Cotes. Entonces primero entrar en ese set donde está el vestuario, donde está todo, y con una directora de arte que tenía palabra por palabra e imagen por imagen lo que se estaba construyendo. Entonces eso ya me genera una gran expectativa y una cosa increíble. Eso fue un vuelo de 6 de la mañana para regresarnos a las 6 de la tarde. Y empieza la temporada y veo yo al coronel perdido en las guerras. O sea, el coronel se mete por un acto mínimo de justicia social. Pero la guerra lo devora. La guerra se lo come. La guerra lo ciega. Hay un momento en el último capítulo de la primera temporada que ella dice, finalmente sí terminamos pariendo monstruos. Cuando se da cuenta que él está más allá de la propia compasión que en un momento dado lo llevó a la guerra. Y entonces se hablaba de las 40 guerras civiles que perdió y las perdió todas. Y también hace alusión, digamos, a la cantidad de guerras que para formar proyectos históricos hemos atravesado, que si era el federalismo, el centralismo, los conservadores, los liberales. Y en algún momento el ciclo de las guerras tiene que terminar, porque si no se vuelve una guerra eterna. Y estamos viendo en este momento en el mundo cómo las guerras eternas o las guerras como proyecto mismo, o sea, cuando la guerra se vuelve proyecto, todo pierde sentido. Y lo estamos viendo en los noticieros diariamente, lo que están llamando ahora Forever Wars, las guerras eternas. El coronel en un momento dado se pierde ahí y ya se le olvida por qué fue que se levantó en armas. Y cuando llega a hacer el amnisticio, en alguna parte de su cabeza entiende que se metió en un loop bélico del cual él mismo no podía salir. Y eso sí, como en TNT, pasa en las películas y pasa en la realidad. Entonces, esa primera etapa del coronel, desde el frenesí y tratar de ser un hombre justo, a perderse en la devoradora dinámica de la guerra, me parece que de verdad lo retratan muy bien. Y el papel de Cataño de todo eso nos trae esa imagen de las guerras cíclicas que no terminan resolviendo los conflictos que la llevaron a declararse.
1: Cuéntanos, Natalia, las decisiones, el tipo de conversación que tenían a la hora de pensar cómo se reelaboraba esta guerra eterna.
3: Pues para nosotros lo más importante al estructurar ambas temporadas era el arco de los personajes, ¿no? Se estructuraron sobre el arco de los personajes. María Camila Arias hizo un análisis muy juicioso de la obra, de los temas y de cómo podíamos estructurar las dos temporadas alrededor de los arcos de los personajes. Y uno de los personajes más importantes, o los protagonistas para nosotros de la primera temporada que vertebraban todo el desarrollo de la familia y de Macondo, eran por supuesto José Arcadio Buendía y Úrsula, pero también el coronel, que ambos, Úrsula y el coronel, sobreviven a la siguiente temporada. Y lo que nos maravillaba del coronel es que tiene un arco cinematográfico perfecto. Es maravilloso este personaje, representa además muy bien la violencia que atraviesa Colombia, la violencia endémica de Colombia, y cómo transforma a estos chicos en guerreros, ¿no? Entonces el niño que quedó desamparado cuando su madre se fue a buscar a su hermano, que era su alma gemela, y se quedó solo con su padre y con su hermanita, ese niño roto que se encierra en un taller de platería y que va creciendo tímido y antisocial, de repente empieza a verse atravesado por la historia. Este mundo mítico de Macondo le cae encima el mundo histórico y el tiempo histórico cuando llega la política, cuando llega Moscote y el gobierno conservador, ¿no? Y ahí empieza a deshacerse este mundo ideal, y el coronel, bueno, primero es atravesado por el amor y luego es atravesado por la guerra, por la injusticia. Cuando él ve la injusticia, él dice, tenemos que armarnos, se arma para hacer justicia y luego en ese afán de hacer justicia se pierde y se da cuenta que está peleando por orgullo al final, ¿no? Se pierde, como dices tú, y luego este gran caudillo, ¿no? En este país de caudillos se va transformando en un tirano, como Moncada le dice, te convertiste en lo que más odiabas, y luego pierde su propósito y termina como un viejo patético encerrado, como empezó, como un hombre incapaz de socializar, encerrado con sus pescaditos de oro, y su último momento, lo hablábamos, ¿no? Vuelve a ser un niño. Entonces es un arco maravilloso que retrata a nuestro país, que retrata a los guerreros que han sido atravesados por la violencia sin quererlo, y que para nosotros era la columna vertebral de la primera temporada y de buena parte de la segunda.
1: Antes de pasar acá a la tarima, hablábamos sobre los desafíos de representar eso que llamamos el realismo mágico y que tantas veces tiene tantas interpretaciones distintas. Y a mí me gustaría que compartiéramos lo que hablamos antes, porque me parece muy valioso. Yo, por ejemplo, decía que el realismo mágico, yo como lector, lo había entendido siempre como unos momentos de paréntesis fantásticos o mágicos o oníricos, surrealistas, en medio de un pacto realista en toda la novela. Entonces, yo dije eso y ahora le doy la palabra a Natalia y a Diana para que cada una hable de cómo han entendido el realismo mágico.
3: Bueno, esa fue una conversación amplia, ¿no? Porque no solo era cómo nosotros entendíamos los momentos del realismo mágico y cuáles escogíamos para llevar a los guiones, sino cómo se podían representar a nivel de producción, ¿no? Puesta en escena. Entonces, desde el inicio hablamos de que pues, la característica en García Márquez del realismo mágico es que es cotidiano, ¿no? Lo ordinario en Macondo parece extraordinario y lo extraordinario ordinario, ¿no? Entonces, José Arcadio Buendía se maravilla con la ciencia, ¿no? Con todos los inventos, con un imán que trae Melquiades, pero no se sorprende de que la canastilla en la que está Maranta flote. Eso le parece ordinario, vulgar. Entonces, tenemos el reto de representar esa magia que para nosotros era más una poética de la realidad desde lo cotidiano, en un mundo mítico que está lleno de signos y de símbolos. Cien años de soledad se recuerda mucho por ese aspecto mágico, pero se recuerda poco lo oscura y violenta que es y cómo nos representa de una manera tan cruda y tan cruel y tan fría a veces, ¿no? Y queríamos también llevar esa realidad y que se sintiera dentro de estos momentos de realismo mágico, mi imagen poética.
2: Pues habíamos tenido esta conversación con Giuseppe porque para mí el realismo mágico, digamos, aparte de ser un recurso que García Márquez muchas veces explicó, lo primero que él dice es que él no está inventando nada, que todo lo que él escribe a él se lo contaron y lo vio. Que también la manera de llevar todo el drama social puesto en ese lenguaje, pues es una cosa que lo hace mucho más visible, como que estábamos hablando también, como hizo Jorge Amado en Gabriela Clavo y Canela, que muestra todo el desarrollo del crecimiento de la ciudad de Ileus, sobre una brutalidad con toda la gente, pero alrededor de la magia de Gabriela. Entonces, hablábamos de eso en la literatura. En la realidad, yo sí creo que nosotros vivimos en un universo mágico y que el realismo mágico es una parte muy importante del relato de América Latina. Todas las personas que están sentadas en el auditorio tienen una abuela que se soñó algo. Y ese sueño fue lo que hizo que se tomaran cierto tipo de decisiones en la familia. Sí, pues mi abuela se soñó y entonces iban a hacer un viaje en la época de la violencia, se soñó la abuela, iban a salir por ese camino, no salieron y por el camino mataron 48 personas. Esa es una de las historias de la violencia. Mi mamá se soñó que mi papá estaba teniendo una historia con la secretaria, nadie se lo dijo. Mi abuelo en un sueño se lo contó. Entre todas las historias de los sueños, las historias de las premoniciones, las historias de la lectura del azar, forman parte de nuestra vida cotidiana. Nuestra idea del tiempo, entre 7:30 y 8, di tú a las 6, ¿eso qué es? ¿Cuándo? Ahorita. ¿Eso qué es? Ahorita. Entonces, en un ratico. Entonces, nosotros realmente tenemos, y eso no está mal, eso no, digamos, en una lectura decolonial, la idea de que nos pongan un tiempo lineal cartesiano como lo único que es considerado una realidad seria, y que nuestro universo mítico no lo es, con el acervo indígena y afro que nosotros tenemos tan poderoso, yo reivindico ese universo como la realidad en la que nosotros existimos. Y que García Márquez la hace entender, él dice, yo no me invento nada. Y en todas las entrevistas lo volví a decir. Entonces, a mí me parece que, inclusive mi mayor nexo con 100 años de soledad fue por ahí, ¿sí? En empezar a entender cómo él me mostraba un universo desde ese tipo de maravillas. Entonces, esa, digamos, esa es mi percepción. Y hagan el experimento en su familia. Y ver que en todos hay historias sobrenaturales, a todo el mundo la mamá le invita, es que a mí el corazón me avisa. Sí, el corazón me avisa. Entonces nosotros de verdad, nuestra relación con la cotidiana es mágica. Sí, y esto, digamos, una amiga en Panamá que un babalao le dijo, le reveló una verdad que todo el mundo sabía y ella no. Sí, entonces este tipo de cosas en realidad suceden. Y por eso para mí son también maravillosas. Y al mismo tiempo, la historia, cuando 100 años de soledad fue clasificado como la novela de ficción más vendida en el Reino Unido, al mismo tiempo yo no entendía por qué era de ficción. Bien, pero esto es muy chistoso. No entiende que todo lo que está ahí es historia de Colombia. Y la validez también de la novela es que esa historia de Colombia se pueda entender así. Porque de otra manera no, el mundo no la sabría y nosotros no seríamos conscientes de ella.
1: Otro momento histórico de 100 años de soledad, que es el tiempo histórico de hoy, es la llegada de los gringos a través de la United Fruit Company. Hay un momento que me encanta, que está muy resaltado en la serie, y es cuando Mr. Brown

0: Y poco a poco, ante la injusticia laboral, se empieza a politizar cada vez más hasta que termina pues liderando la huelga, ¿no? Una huelga que termina en la masacre de las bananeras. Es una huelga que la serie hace, resalta mucho ciertos carteles que podríamos ver hoy, el 8x8x8, 8 horas de trabajo, 8 de descanso, 8 para la vida. Y una parte que me impresionó mucho fue cuando ellos dicen que hay condiciones injustas para los trabajadores. La bananera responde, es que no son trabajadores, son jornaleros, ¿sí? Nunca van a ser trabajadores. Y eso nos habla hoy, ¿sí? Porque también nos podrían decir hoy, no son trabajadores, tienen contrato de prestación de servicios, ¿no? Entonces, les lanzo la pregunta, demos la vuelta y entonces ahora empieza Diana.
1: Bueno, hablando de la historia del siglo XX en 100 años de soledad, eso corresponde a todo el movimiento de los años 30, cuando empieza todo el movimiento sindical y socialista en Colombia. Es toda la época de los inconformes, de María Cano, de Torres Giraldo, y de Tomás Uribe Marcos, cuando se va haciendo toda esa, digamos, toda esa conciencia histórica del sindicalismo que viene del movimiento mundial del sindicalismo y es cómo llega a Colombia. Pero el tema de las 8-8 es que a finales del siglo XIX en Chicago unos trabajadores hicieron una huelga para que se estableciera la jornada de 8 horas. ¿Por qué? Porque las jornadas eran de 16 horas. Las jornadas podían ser de 20 horas porque no había dominicales, ni festivos, ni descansos, sino que la gente trabajaba hasta morir en la revolución industrial. Entonces, para reglamentar que el tiempo de trabajo también dejara un tiempo de vida, se hizo una huelga en Chicago y la huelga se llamaba 888, la jornada de las 8 horas. A ellos los mataron, a los trabajadores que hicieron esa huelga en Chicago los mataron. Y por eso se conmemora el 1 de mayo, por los trabajadores de Chicago. Entonces, lo que hace la gente de las bananeras, simple y llanamente, es traer la historia de los trabajadores de Chicago con los mismos resultados. Y en la serie esto está hecho con tal fidelidad histórica que es casi documental, sin dejar de ser en ese universo delirante macondiano. Porque el pliego es exactamente el pliego que se pasó en la realidad en la bananera. Entonces se van a encontrar con el relato cuando se toca de verdad, nariz a nariz con la realidad. Y eso es una de las partes que es fascinante, esta segunda parte, que es cómo la historia nos va llevando en su camino y cómo lo hacen de una manera tan veraz, sin romper el universo mágico en el cual está metido toda la historia.
2: Pues, ¿qué les digo? Yo escribí el episodio Las Bananeras, hablamos mucho con Laura Mora, que fue quien lo dirigió, sobre cómo representarlo. Teníamos la claridad de que tenía que ser muy fiel a la realidad, como dices, el pliego de peticiones lo estudiamos, están las palabras que usaron los trabajadores, está representado visualmente como están montones de fotografías. Que documentaron el movimiento sindical de esa época. Digamos que muchas cosas que están insertas en la novela pueden parecer exageraciones y pueden parecer mito, pero la masacre de las bananeras no lo fue. Y hay documentos que certifican la participación del gobierno de Estados Unidos. Cómo nuestro propio ejército disparó contra los trabajadores, no tuvieron que ser ni siquiera los gringos los que lo hicieron, ¿no? No hablábamos, fue el propio ejército en defensa de los intereses norteamericanos quienes disparan contra los trabajadores que estaban pidiendo, como dice Diana, pues los derechos básicos de los primeros movimientos que reclamaban los primeros movimientos sindicales. Entonces, sí que queríamos darle ese peso a la realidad, pero Laura logra insertarlo en una poética de la imagen para representar ese hecho tan violento con una belleza y con una sensibilidad extraordinarias. Entonces creo que se logró, es uno de los

0: episodios más duros, pero también más bellos de la segunda temporada y teníamos un reto, una responsabilidad enorme y lo sabíamos.
1: Yo quería añadir una cosa, cuando una escena de esas se filma en el cine o cuando una historia de esas se cuenta en la literatura, el mundo la ve. Y entonces lo que pasa con las negaciones de la historia hace que la literatura la recupere. Le estaba poniendo a Giuseppe el ejemplo de la novela, de la película de Cuarón, Roma. La película de Cuarón es un homenaje a la Roma de su infancia, a la colonia Roma en la Ciudad de México, en el DF. Pero hay un momento en que una de las mujeres que trabaja para el servicio doméstico se enamora de un hombre, la deja embarazada y le pega la abandonada más dura que yo he visto en el cine. Dice que va al baño y la deja tirada en el teatro y nunca más lo vuelve a ver. Eso duele nomás contarla. Y cuando ella lo va a buscar, encuentra que él está en una formación militar, preparándose para una matanza que hubo en México que se llama el Halconazo. Esa matanza sucedió después de la matanza de Tlatelolco en el 68. Pero como ya habían pasado las Olimpiadas, ya habían pasado el Mundial de México 70, las cámaras del mundo ya no estaban en México. Eso nunca se supo. Y eso fue en una ciudad alterna, no fue en el DF. Una película como Roma te dice que hubo un Halconazo. Un libro como Cien Años de Soledad y una serie te dice ¿qué sucedió en la matanza de las bananeras? El papel de la memoria, de la literatura y del cine es muy importante y nos pone, mucha gente no lo sabe en el mundo, pero lo sabrá cuando vea la película y lea Cien Años de Soledad y eso me parece que tiene un gran valor.
2: Yo quisiera.
0: Perdón, es que tú tuviste una reflexión muy interesante cuando hablamos de que al final en la novela, después de la masacre, cuando va a empezar el diluvio, dicen acá no ha pasado nada, acá nunca pasó nada, ¿no? Y tú tenías una reflexión muy interesante sobre las masacres en Colombia que tienen unas
1: En el mundo, o sea,
0: características.
1: generalmente las masacres tienen una estructura que se anuncia, que se realiza y que se niega. Y esto no solamente en Colombia, en el mundo entero. O sea, y después dicen, o sea, fíjate que todavía nos estamos preguntando por el genocidio armenio, todavía nos estamos preguntando por Bosnia-Herzegovina, todavía nos estamos preguntando por Gaza, nos estamos preguntando por un montón de hechos que con el tiempo se van a negar, pero que sucedieron, que sí sucedieron. Entonces, esto es una constante en la historia. Se repite como un ciclo y en la novela es simplemente, aquí no ha pasado nada. Entonces, por eso es la importancia de la memoria histórica, porque normalmente este tipo de hechos se niegan como si nunca hubieran ocurrido.
2: Yo esto quisiera agregar que es muy fácil, ante la representación de la violencia, es muy fácil hacerlo mal. Sí, es muy fácil espectacularizar la violencia, fetichizarla, regodearse en la violencia. Y Laura Mora me parece una gran, gran artista porque las dos masacres que están representadas en esta segunda temporada, una masacre en el carnaval y la masacre de las bananeras, están hechas, como decía Natalia, con una gran sensibilidad que sin espectacularizar la violencia, logra mostrarla en su absoluta crudeza, pero además provoca el sentimiento de irrealidad ante ese mal, ¿sí? O sea, la escena desnaturaliza, ¿sí? La violencia estatal contra la gente, ¿sí? Yo quisiera hablar de las mujeres de la serie. Está, por supuesto, Úrsula, centenaria, que todo el dolor de Macondo, todo el dolor de su familia está consignado en su cuerpo, que se va haciendo cada vez más pequeño, como sabemos, casi como una uva pasa. Están estas mujeres como Rebeca, como Amaranta, que terminan totalmente recluidas en sus casas. Y está Remedios la Bella. Yo siempre he entendido a Remedios la Bella como una reelaboración que hizo García Márquez de Marcela, la pastora del Quijote. Son mujeres que ante la acechanza masculina violenta se terminan aislando del mundo y replegando totalmente. Marcela se va a una colina y Remedios, como saben, pues asciende al cielo ante esa acechanza masculina. Hablemos de esas mujeres, porque no solamente son mujeres aisladas o solas y tristes, sino que son mujeres muy fuertes y mujeres que dignifican no solo a la familia, sino pues, a todo el pueblo.
1: Pues para mí, Úrsula Corán es el personaje que más me gusta de la serie, porque Úrsula es la resiliencia. Úrsula está vendiendo pescaditos de caramelo mientras José Arcadio está loco buscando las redondez de la tierra, y ella es la que hace que la familia come. Úrsula es el principio de realidad, es el principio de resiliencia, es el principio de solidaridad. Úrsula también representa a las mujeres buscadoras. Cuando va a buscar a su hijo, cuando se va a José Arcadio con los gitanos, miles de mujeres buscadoras de desaparecidos que en este momento buscan a sus hijos en fronteras y en todas partes. Úrsula también representa esa línea que permite que la continuidad de la familia se dé a través de ella. Y pues tiene cosas tan maravillosas como que cuando ella se queda ciega nadie se da cuenta porque sabe exactamente en qué dirección se mueve el sol. Y también la actriz que representa a Úrsula joven declaró en la primera parte de la serie que ella no sabía de dónde iba a sacar a Úrsula Iguarán, y de pronto vio a su abuela, y de pronto vio a su madre, y de pronto se dio cuenta que todas las mujeres de su familia eran Úrsula Iguarán. Entonces para mí ella es tan importante por eso, pero también hay dos personajes que a mí me gustan mucho porque son los personajes que agencian el deseo y la felicidad: Pilar Ternera y Petra Cotes. Pilar Ternera hace que el amor se pueda. Pilar Ternera tramita el deseo, tramita la alegría. Desde su discreto papel, Pilar Ternera hace que todo el mundo se pueda amar como quiera. Es una forma de libertad muy sutil la de ella. Y Petra Cotes reivindica la maravilla del orgasmo que hace que los animales tengan trillizos en la fecundidad del deseo. Entonces a mí me parece que a la par que hay personajes tan trágicos, ¿sí?, como Maranta y como Rebeca, o personajes tan desquiciados como Fernanda del Carpio, que ya es, mejor dicho, la locura delirante, también hay personajes que permiten que la felicidad circule discretamente por las calles de Macondo. Y esos personajes femeninos a mí me parecen absolutamente maravillosos, porque pues todo el mundo necesita a quien le ayude con el amor, y eso es lo que hace Pilar Ternera. Entonces los personajes femeninos, además García Márquez siempre decía que él había sido criado entre mujeres, que las mujeres eran las que le habían dado a él el principio de realidad y el principio de visión del mundo. Entonces me parece que están muy bien representadas todas ellas y que se les hace justicia.
2: Cuéntanos, Natalia.
0: Sí, Úrsula, por supuesto, es otra de estas líneas que enlazan todas las líneas secundarias de la novela. Y ella siempre está cazando la locura, siempre está viendo dónde están los pisos de locura, porque ella pierde a su amor a manos de la locura, ¿no? Y la novela siempre tiene esta línea familiar, esta condena que es la locura en los Buendía, ¿no? La locura en el patriarca José Arcadio, y cómo la locura se va perpetuando en esta familia y se pierden en la locura lúcida. Muchos, al final el coronel termina en una locura lúcida, viendo lo que va a pasar, es el único que puede vaticinar lo que va a pasar con los gringos, pero ya está delirante, ¿no? Entonces, es ella la que está diciendo, esto se está repitiendo acá en esta familia de locos, acá todos estamos locos, ¿no? Ella, el polo a tierra, y la que puede ver y vaticinar lo que va a pasar. Para nosotros, por supuesto, era un personaje súper importante. Intentamos, además, darle mucho más protagonismo del que tiene en la novela en las primeras páginas. Entonces, en la primera temporada, nos inventamos cosas para tenerla un poco más presente, o situaciones que pasaban sin ella la tuvimos presente, la tuvimos hablando para que estuviera ahí con esa fuerza que luego tiene la novela hacia el final, tenerla así desde el principio. Y luego en la segunda temporada le llega un antagonista que es súper interesante, que es Fernanda del Carpio, que en principio la única que recibe a Fernanda del Carpio amorosamente en esa familia, esta cachaca, a esta pobre niña, más papista que el papa, monja, pacata, la única que la recibe con los brazos abiertos es Úrsula. Y luego esta niña que llega a un lugar que no entiende, a una realidad que no entiende, a una magia que no entiende, que no puede leer, se va transformando en esta tirana, ¿no? Tiene un poquito el arco del coronel, cuando apenas empieza a tener un poco de poder y a intentar hacerse justicia después de los maltratos que ha recibido, se transforma en una tirana y se voltea contra Úrsula, ¿no? Entonces todo lo que Úrsula ha construido, Fernanda lo destruye. Pero entender a esta niña que llega engañada a Macondo, que vuelve con la promesa del amor, un amor que nuevamente les esquiva en esta familia condenada al desamor, porque su esposo Aureliano II se va con Petracotes y la desgracia. Entonces, es como esta niña se va transformando a fuerza de golpes en este monstruo. Y es un personaje que me parece bellísimo porque termina sumida también en la locura, en el delirio de lo que no fue, de esa vida que soñó. Ella quiso ser feliz y no pudo en este mundo condenado a la soledad. Y entonces terminar en ese delirio de esa vida que no tuvo, en esa historia que se siguió contando, como dice García Márquez, crear la realidad para poder habitarla y para poder soportarla. Ella se creaba su realidad. Y es entonces otro de estos personajes trágicos, poéticos y bellísimos que construye García
1: Márquez. Y también ella también le sirve a Rebeca y la integra. Y Rebeca sí es rara como un perro a cuadros, pero Úrsula la recibe y con todo y huesos, y la integra dentro de la familia. Es de, ella recibe realmente a todo el mundo.
0: A los forasteros que hace que lleguen a su casa y la invadan, cuando llega el tren y llegan con los gringos también, sí.
1: Y cuando, ya al final, cuando queda ciega, que al quedar ciega entiende la verdadera naturaleza de la gente que habita y los ve desde el corazón.
2: La última línea de la novela, ¿sí? Para mí abre la esperanza, ¿no? Úrsula dice una y otra vez, el tiempo da vueltas en redondo, el tiempo da vueltas en redondo. Y esa última línea lo que desea es que haya un tiempo nuevo. Entonces llega, o sea, como saben, hay un diluvio que dura muchísimo tiempo. Y yo pensaba, porque claro, el diluvio llega después de la masacre de las Bananeras. Como saben, en el diluvio bíblico, ese diluvio ocurre luego de que la violencia y la corrupción llegan a unos niveles intolerables. Y ese diluvio lo que busca es resetear, resetear el mundo, resetear la vida. Y eso lo conecto con ese deseo de esperanza. Entonces hablemos de una esperanza permanente en Macondo, que es conectar al pueblo con el mundo, que es algo que una y otra vez también es una idea que está, que cruza la historia.
1: Bueno, primero el diluvio real. Ahorita, en serio, en San Luis de Palenque y en Trinidad, en el Casanare, los pueblos están debajo del agua. Y hubo que romper la vía para evitar la represada del agua que del río que se desbordó. A nosotros se nos desbordan los ríos y nos llueve 4 años. En el 2011, 2012, llovió 2 años sin parar. Y todo el eje cafetero estaba hecho como de barro. No sé si ustedes se acuerdan, pero las carreteras eran imposibles porque primero aquí llueve. Llueve como en Macondo. O sea, hay una literalidad en las cosas que parecen más locas. Pero también la esperanza. Por un lado es el amor. Porque decían que el único remedio contra la soledad era el amor puro. Y finalmente el amor puro lo van a tener a Maranta Úrsula y Aureliano Babilonia, y también lo tenían Meme y Mauricio Babilonia, pero eso queda truncado por el delirio de Fernanda. Pero la esperanza es que, pues digamos, para mí entender la importancia del amor, entender, digamos, lo inútil de la circularidad. O sea, en algún momento tenemos que sentarnos a hablar y en algún momento tenemos que ponernos de acuerdo para la foto. Porque un carro con freno de mano y el acelerador puesto en una bajada de loma no mata a ninguna parte. Entonces, pues mi esperanza es que también para romper estos ciclos de eternas repeticiones, hablemos, es posible. Entonces, digamos, esto siempre en la misma condena abre el camino a la esperanza, porque finalmente no todo está determinado, a pesar de que el libro sea teleológico en ese sentido. Entonces, pues yo propongo que hablemos.
0: Bueno, sobre esto que hablabas de la obsesión repetida de conectar Macondo con el mundo, si bien nosotros no teníamos una estructura, la estructura original de la novela, nosotros hicimos una estructura temporal lineal en la novela, van y vuelven en el tiempo constantemente. Nosotros con estas repeticiones queríamos hablar de este tiempo que vuelve una y otra vez y que se repite con esta obsesión de conectar a Macondo con el mundo. Entonces era algo que estaba súper presente en la novela y en la adaptación, porque nos permitía ese volver a dar el tiempo que vuelve a dar vueltas en red. Y esta obsesión de conectar el mundo es lo que empieza a desmoronar a la familia Buendía y luego a Macondo, eventualmente a todo el pueblo, y se lo lleva, ¿no? El primer elemento que llega afuera, que es lo que, genera la primera locura de José Arcadio Buendía, es Melquiades. Entonces llega el mundo, llega un mundo al que José Arcadio no puede acceder y eso lo desespera, él no puede llegar más allá. La que irónicamente termina saliendo y conectando nuevamente a Macondo con el mundo es Úrsula, cuando se va a buscar a su hijo José Arcadio, que se ha ido con los gitanos, ¿verdad? Entonces llegan los gitanos, le meten el bichito de la locura, de la alquimia a José Arcadio, se van con José Arcadio hijo, Úrsula se va detrás de él y vuelve con los indígenas guayús, que eventualmente luego traerán a, luego llegará Rebeca, no en esa primera entrada de forasteros, luego llega Rebeca y Rebeca trae la peste del insomnio y del olvido. Entonces, todo lo malo llega de afuera en ese mundo, pero aún así están empecinados en conectarse con el mundo, ¿no? Luego se va José Arcadio, trae para abrir el transporte fluvial, trae esta chalupa porque nunca logra traer un barco, con las prostitutas, y bueno, y llega la siguiente amenaza que llega del exterior, que es Fernanda el Carpio con estos conservadores que intentan asesinar al coronel, que son los que realizan la primera masacre, ¿no? La del carnaval. Entonces toda la violencia llega de afuera, la violencia conservadora llega de afuera. Conectar Macondo con el mundo es una condena y es una obsesión. Luego llegan, traen el ferrocarril, traen el tren, y por el tren llegan los gringos, y es otra desgracia más, ¿no? Entonces es un mundo que está condenado a sufrir la violencia que llega de afuera, pero la sigue buscando.
1: Pero a mí hay una cosa que también llama mucho la atención, que es una paradoja. Nosotros, Colombia como país, estamos en una situación geográfica única y privilegiada. Tenemos dos océanos, conectamos los continentes. Y sin embargo, esa sensación de aislamiento que siempre hemos tenido cuando estamos geográficamente hablando en la esquina del movimiento. O sea, cuando uno empieza a hacer historias geográficas sobre Colombia, esto está con el Chocó biogeográfico que llega hasta el Perú, esto está con los llanos que van a llegar hasta Venezuela. Estamos conectados por todas partes con todas las formas de geografía del continente, equidistantes de Canadá como de Argentina como de Ghana, si hubiera líneas directas. Y sin embargo, la sensación de aislamiento, de que el mundo ocurre en otra parte. Yo he trabajado mucho tiempo para conectar a Colombia con el mundo contándoles historias de las cosas que pasan por allá, ¿sí? Y sin embargo, o sea, estamos en un punto álgido, todo pasa por acá, pero tenemos una percepción de ensimismamiento permanente, y me parece que esas dos cosas también están en esa obsesión de conectar a Colombia con el mundo, que era como lo que primero soñaba José Arcadio, que era como la idea de que las ideas y todo lo que estaba pasando en el planeta también llegaran acá.
2: Y bueno, también conecto con la vorágine en la exposición de hace 2 años que la Biblioteca Nacional, bueno, presentó. Erna von der Walde hizo mucho énfasis en una de las frases de la vorágine, que es: el hombre civilizado es el paladín de la destrucción. Y si la vieron, recuerdan cómo se conecta una idea de progreso justamente con la matanza. Y eso es, en 100 años de soledad, pues el ferrocarril, ¿no? Que termina lleno de cadáveres para ser arrojados al mar. O sea, los cadáveres de los más de 3.000 trabajadores terminan en ese ferrocarril, que era símbolo de progreso, pero que se termina volviendo también es el símbolo de la matanza. Y ahí me parece también maravilloso como el diálogo permanente con una tradición literaria que hace, bueno, todo el tiempo Gabriel García Márquez. Cuando yo fui a Aracataca, hace un par de años, fui a dar un taller y me sorprendieron dos cosas. Por un lado, que la omnipresencia evidente de García Márquez en el pueblo, murales de García Márquez, de mariposas amarillas, la farmacia se llama Remedios La Bella, la biblioteca se llama Remedios La Bella, el hostal donde yo me quedé se llamaba Realismo Mágico, y cada habitación tenía el nombre de un personaje, a mí me tocó el de Petra. entonces, por un lado eso, por el otro lado, los chicos con los que trabajé realmente estaban muy desconectados de la obra de García Márquez, o sea, realmente sabían muy poquito y se sentía un desinterés. Y a mí me pareció, ahí yo retomé, pensé en la peste del insomnio y del olvido, ¿no? Y yo he tenido como lector una sensación de que García Márquez, de muchas maneras, lo enterramos en una sobreexposición, y que, como pasa con muchos clásicos, uno da por hecho que lo ha leído. Entonces yo quería retomar entonces la imagen de la ansiedad en el cine y la gente gritándolo en el cine cuando sale la serie, porque entonces yo tenía muchos amigos que decían: no la quiero ver porque me da miedo, ¿sí? Como de que traicionen el libro. Y a mí eso me pareció una forma de seguir sepultando el libro, porque esto es una lectura que se hace del libro y es una serie que reactivó una conversación sobre el libro, ¿sí?, que se estaba volviendo paisaje. Yo, por ejemplo, también pienso en las mariposas amarillas, que siempre están rodeando es a Mauricio Babilonia, ¿sí? Las mariposas siempre están rodeando un cuerpo trabajador como el de Diana ahora. No están solas, ¿sí? Y esa manera de presentar las mariposas amarillas sin ese cuerpo trabajador que trabaja en la bananera, donde luego ocurre la masacre, a mí me parece que es una forma de desactivar política y estéticamente el libro. Esta serie para mí reactiva políticamente y estéticamente un legado tan importante como el de García Márquez. Con esto quisiera entonces abrir la conversación para que hablemos de la lectura que es en sí misma la serie sobre la novela y de todas las ansiedades posibles, de todas esas imágenes que me imagino de personas comentando mientras escribías el guión, la serie.
0: sí, es digamos que una de las cosas que justo queríamos hacer con esta reinterpretación, esta traducción que es la serie, de un lenguaje literario escrito a un lenguaje audiovisual, era centrarnos en ese poder que tiene García Márquez de retratar la sociedad colombiana y la historia de Colombia. Entonces, justo lo que dices de cómo hay símbolos, cómo se se disocian las mariposas amarillas de Mauricio Marmilonia, que es el menestral negro que enamora a la hija de Fernanda del Carpio, que es la bogotana que se cree reina, ¿no? Y que nunca va a permitir que su hija se meta con un trabajador, con un obrero, ¿no? Le quitamos las mariposas amarillas a Mauricio Babilonia y las convertimos en un símbolo, pero se borró el origen de ese símbolo, que es este trabajador que logra conquistar a la hija de la casi reina y la enamora, y el fruto de ese amor es el último de los aureolianos, bueno, el penúltimo, que es quien, a pesar de que ese amor no es permitido, porque Fernanda, que nunca supo amar y nunca fue amada, no sabe aceptar el amor, Fernanda trunca ese amor mandando matar a Mauricio Babilonia, pero el fruto de ese amor sí logra el amor verdadero, que son Mauricio Babilonia, Amaranta Úrsula. Hay un símbolo hermoso en este hombre negro, en este trabajador, que es el único que logra el verdadero amor de esta familia y se ha borrado. Y como eso, muchos otros elementos oscuros, reveladores de nuestra sociedad, violentos, se han borrado. Y si bien, porque también García Márquez o la novela es una novela compleja con demasiados elementos, demasiadas historias, demasiados nombres repetidos, demasiadas figuras, imágenes y cosas por decir, pues retenemos pocas de todo eso, ¿no? Y queríamos rescatar el poder que tiene, la vigencia que tiene, la profundidad que tiene la obra. Y creo que en esta segunda temporada se logra, además, con un nivel de producción, un nivel visual sin precedentes, maravilloso, y que podamos, y que alguien que sale de ver en la serie quede con preguntas y quiera ir a la novela, que lo que pasó es que la novela se volvió a vender después de la primera temporada, siempre se ha vendido, pero duplicó no sé cuánto las ventas. Si alguien sale con esa pregunta y con esa inquietud, logramos conectarlos o reconectarlos con esta obra maestra que sí, es verdad, estaba un poco enterrada y como que parecía algo que ya no nos podía hablar esta generación, y nos sigue pudiendo hablar de una manera clara y directa de la sociedad que somos y luminosa también, ¿no? Porque justo estos personajes que reivindicas, como Petra Cotes, como Pilar Ternera, que hablan del deseo, que hablan del amor, cómo el amor es lo único que puede rescatar a esta familia de la soledad, de la condena, son cosas luminosas que también nos hablan hoy en día. Y no sé, no podría, después de haber estudiado como estudié 100 años de soledad, no podría pensar en una obra más vigente en la literatura colombiana.
1: Hay detalles muy bonitos, ¿no? Cuando a mí siempre me impresionó mucho en la lectura del libro y en la serie está, cuando entra Meme con un pretexto a hablar con Mauricio Babilonia por primera vez, y él la mira y le dice, no me preocupe, no es la primera mujer que se vuelve loca por un hombre. O sea, derechito, ella le iba a preguntar cualquier cosa y él inmediatamente se la pilla y empieza el romance. Esa tensión del erotismo, convertida en pequeños detalles, es una de las cosas que le da más vida y más luz al libro y que también se traduce en la serie, y es cómo las cosas más pequeñas son reveladoras de algo gigantesco que va a ocurrir, y es el romance entre ellos dos. Y el asombro, todo el tiempo el asombro ante el cine, el asombro ante la magia, el asombro ante la ciencia, que también es el asombro nuestro ante el mundo en el que vivimos.
2: Bueno, y ahora escuchándolas, pienso que ahí, en esa historia, también hay una politización, es decir, hemos hablado de la politización de Aureliano Buendía ante las injusticias cuando llega el conservadurismo al pueblo. Hemos llegado, hemos hablado de la politización de José Arcadio el Mellizo, ¿sí?, ante las injusticias en contra de los trabajadores que comete la compañía La Bananera. Y para mí en esta historia también hay una politización en tanto meme, digamos, se saca de la cabeza todo el delirio aristocrático que la madre le transmite, ¿sí? Y se permite un desclasamiento, ¿sí? Y Mauricio Babilonia asimismo se horizontaliza de lo que serían, ¿sí?, como la gran estirpe, ¿no? O sea, desde el amor se permiten ambos una horizontalización social. Y para mí en eso también hay una politización, es decir, Meme abandona lo aspiracional, ¿sí?, que está encarnado así visceralmente en Fernanda del Carpio y busca una vida distinta. ¿Quieres decir algo sobre eso?
1: A mí lo que me parece es que, paralelo a lo que tú ves como una politización, está también toda la poética del delirio. O sea, esto se narra desde distintos lugares. Cuando Fernanda del Carpio le echa esa retahíla de 3 días seguidos a Aureliano, que le dice que ella, cuya el conde de Marlborough había escrito que sus manos estaban hechas solamente para tocar el clavecín, ella que sí sabía qué hacer con ese par de cubiertos para que el montuno de Aureliano le dijera que eso no eran cosas de cristianos sino de 100 pies, y empieza a contar todo aquello para lo cual ella fue hecha. Sí, que ella se sabía cómo combinar el vino del tinto y el vino blanco, no, que uno era para de día y el otro era para de noche, bueno, que si no cagaba mierdas y mastromedias, porque siempre hizo en el escudo, en la vasellilla con el escudo de armas de la familia. No deja de ser maravillosa la manera como muestra el delirio de clase de ella. Nunca la novela pierde la magia, aún en los escenarios más crudos. Y eso a mí fue lo que más me vinculó con el relato. Yo ese libro me lo he leído 5 veces. Es el libro que más me he leído en la vida. Cada vez que lo leo, leo un libro distinto. Cada vez es otra cosa, es caleidoscópico. Pero esa manera, como va combinando las realidades con esa exuberancia poética, la hace mucho más cercana en medio de lo delirante que pueda parecer.
2: Bueno, para terminar, una última pregunta. Estoy recordando a los 17 aurelianos, los hijos del coronel Aureliano Buendía, que como saben les queda la cruz de ceniza pegada en la frente, digamos. Y hablábamos el otro día cómo los empiezan a exterminar uno a uno y cómo eso es reminiscente del exterminio, por ejemplo, de la Unión Patriótica. ¿Sí? De nuevo, el tiempo dando vueltas en redondo, ¿no? Y entonces estamos en una frontera entre tiempos, en una frontera entre dos proyectos políticos, y yo sí quiero decir que está llegando un conservadurismo muy brutal, ¿sí?, a Macón. Entonces, en ese sentido, me gustaría, pues, Diana, como saben, es pacifista, entonces yo quisiera, Diana, recordando una promesa que se hizo en campaña de destripamiento de la izquierda, recordando esos 17 Aureliano Buendía. Pues Diana, terminemos con un mensaje de paz, como te gusta a ti.
1: Pues es que, fíjate que el proceso de paz que nosotros hicimos hace 10 años decía: para que las estirpes condenadas a 100 años de soledad tengan por fin una segunda oportunidad sobre la tierra. Yo creo que estamos mitad y mitad. Y ese sería el momento en que hiciéramos un nuevo pacto de país. Sería, eso es un punto de llegada, no de partida. Pero en algún momento, nunca habíamos estado tan mitad y mitad como somos mitad y mitad. Y ese sería el momento en sentarnos y ponernos de acuerdo para un proyecto común. Porque de todas maneras somos un mismo país, aunque tengamos diferentes maneras de enfrentar. Para mí es una oportunidad histórica, porque nunca habíamos estado tan una nariz. Esto es un photo finish, y eso podría ser el punto alquímico mágico para poder hablar A lo mejor reconociendo al otro hablamos. Pues yo soy pacifista y yo he visto los caminos de la paz por los senderos más pedregosos del mundo. Las cosas que yo he visto en Irlanda y en Sudáfrica no son siquiera imaginables. Y los llevaron en un momento a una mesa para replantear una historia que cíclicamente ya no daba salida. A lo mejor tenemos una oportunidad alquímica, una segunda oportunidad sobre la tierra. Puede pasar.

0: Hola, soy Ana Fuentes y espero que estés disfrutando de unos días de descanso. Nosotros estamos de vacaciones y preparando la próxima temporada, que te recuerdo arrancamos el lunes 31 de agosto. Mientras queremos seguir acompañándote en la playa, en el campo o si te ha tocado trabajar, pues también. Este mes vas a seguir teniendo un episodio nuestro cada día de los que más os gustaron durante el curso. Hoy nos vamos a detener en la cultura que consumen los adolescentes, que nunca había tenido tanto peso, pero pocas veces se toma en serio. En este episodio mi compañera Jimena Marcos charla con Tomás Ococh, con Natalia Marcos y con Jordi Pérez Colomé y con cuatro jóvenes para entender qué les apasiona, qué dice eso de nuestra época y por qué los adultos haríamos bien en prestarles más atención.
1: Soy Jimena Marcos. Hoy en El País, todo lo que los adultos podemos aprender de la cultura joven.

0: Tomaso.
1: Hola, Jimena.
0: Tomaso Koch, el altavoz cultural de la sección del periódico. Cada vez vas añadiendo capas y esta vez también...
1: Altavoz cultural, suena como... Ah, del periódico, ¿y qué más? A ver.
0: De la sección de cultura, claro. Compañero de la sección de cultura. Y además, hoy otra vez, altavoz de los jóvenes.
1: Sí, yo jovencísimo, vamos, desde mis 40 años. Pues mira, como el mes pasado hablamos de cultura feel good y feel bad, te traigo otro anglicismo para que estéis muy contentos, tú y todos los oyentes en español que respetáis vuestro idioma mucho más que nosotros en Italia. El caso, bueno, que vamos a hablar de algo que tú, lo siento, ya no eres, yo tampoco, y pues lamentablemente para nuestros invitados que ahora desvelamos, ellos tampoco, de Young Adults, que es una cosa que en realidad es una forma de las editoriales, de las series, de las productoras, de llamar a los adolescentes de toda la vida. Pero bueno, es un... Pues eso, vamos a hablar de las obras destinadas a ellas y ellos, y de la juventud y de muchas cosas más.
0: Vale, me has dicho que yo ya no soy joven, pero ¿de qué periodo es la juventud? Esto me gustaría aclararlo, porque luego dicen los datos que cada vez tenemos un espíritu más joven con esto de no independizarnos, tener que compartir piso. ¿Hasta qué edad va la juventud, Tomaso?
1: Eso yo creo que da mucho debate, ¿no? Porque yo de alguna forma me siento un poco joven todavía, ¿eh? Pero bueno, creo que por los datos, por debajo de los 25, o sea, que por encima de 25 ya no eres joven, en términos, por ejemplo, de paro juvenil y tal, creo, ¿eh? Eso hablo de memoria. En nuestro caso hablamos de una ventana, bueno, lo podemos debatir, yo diría que entre 13 y 18 o algo así. Y el caso es que hay muchísima producción de series, películas, novelas, cómics, videojuegos destinados especialmente a ese público y no solo. Y luego eso, hay muchos temas porque, pues eso, hay... digamos, autores muy buenos y otros menos. Hay una mirada a veces un poco condescendiente, hay estereotipos. Estos jóvenes ya no leen nada, solo miran el móvil. Tampoco es muy cierto. Uh-huh. Y luego hay un tema de fondo, que es el más importante quizás, que es lo relevante que es que un joven o una joven se apasione por la cultura. Y entonces, para hablar de todo esto, que de nuevo, como siempre, me enrollo y no presento a nuestros invitados...
0: Que están pues, aquí, que siempre hacemos, obviamos como que están, pero están.
1: Es una performance que hacemos tú y yo, sí.
0: Venga, preséntalos.
1: Bueno, pues está Natalia Marcos, experta de series y que me dio la idea para este podcast, ahora lo comentamos.
2: Hola, Natalia. Hola, saludos desde la vejez.
1: Y Jordi Pérez Colomé, que sabe muchísimo de tecnología, de redes y entonces, bueno, de alguna forma también creemos que de adolescencia.
3: Hola, ¿qué tal? De adolescencia me queda bastante más lejos que Natalia, que he dicho desde la vejez, no quiero añadir nada más.
1: Y también, por supuesto, que ya seguro que alguno ya estaba pensando, ya están estos que hablan de condescendencia, pero luego son los primeros, pues no, participan muchos adolescentes. Demos las gracias desde ya a Tristán, a Martina, a Sol y a Laura, que tienen edades distintas y que han querido participar en este podcast y contarnos sus opiniones, sus visiones, sus propias recomendaciones culturales. Y de hecho, mira, empecemos por ahí, con unos audios de nuestros invitados.
4: Hola, pues bueno, videojuegos y cómics no frecuento mucho, pero por ejemplo, discos sí que escucho mucha música. Ahora estoy escuchando mucho El Madrileño de Zetangana, también acabo de descubrir a De Valentino y también escucho bastante música en inglés. Me gusta bastante un rapero que se llama Central C. Y bueno, de series me estoy viendo dos, Shameless y The O.C., que son dos series americanas. Y... de libros tampoco tengo mucho tiempo para leer por mi cuenta porque estoy haciendo primero de bachillerato, pero sí que leo los libros del cole. Por ejemplo, a principios de curso nos leímos Frankenstein y ahora me estoy leyendo para el cole Las cosas que perdimos en el fuego de Mariana Enríquez, que es una colección de cuentos que también me está gustando bastante, aunque son un poco sombríos, pero están bastante bien.
5: Pues a mí últimamente me gusta mucho leer y los últimos libros que he leído son de fantasía relacionados con la ciencia y de periodos históricos que me gustan a mí, como Grecia. Esto no es muy habitual, pero a mí pues me gusta mucho la historia y me gusta mucho ese tipo de libros.
4: Cine veo también, aunque menos que series, porque claro, tengo menos tiempo, pero me he visto con mi madre El Padrino, la 1 y la 2, que me han gustado mucho, y todavía nos queda la 3.
5: Me gustan... series o películas de atracos y robos y de gente que se asemeje a mi edad o que esté en el instituto o en un periodo parecido al mío. En música, sinceramente, a mí lo que más me gusta y lo que más escucho es el reggaetón y el pop.
1: Natalia, decíamos antes, decía que toda esta lo has liado tú, se debe a ti este capítulo del podcast. Cuéntales, si puedes, a los oyentes de dónde surgió la idea.
2: Sí, yo soy la culpable de esto. Pues es que justo cuando me preguntaste, acababa de asistir a una presentación virtual que hizo Prime Video de contenido original internacional, y en este caso donde pusieron el foco fue en series y películas dirigidas al público juvenil, que es algo en lo que ya llevan bastante tiempo centrándose. Y cuando terminó la presentación pude hablar con varias de las jefas de Prime Video y les pregunté precisamente por qué se estaban centrando tanto en este contenido. Y me dijeron que, bueno, que habían tenido un éxito bestial internacional con El verano en que me enamoré, y la franquicia de películas españolas Culpables también lo había petado. Es una trilogía que ya ha superado los 100 millones de visualizaciones en conjunto. Y habían visto una oportunidad clara ahí, ¿no?, de seguir explotando ese tema.
1: Voy a dar un dato que igual resume un poco lo que contabas, Natalia, que lo contaron el año pasado. Yo suelo ir a la Feria del Libro Infantil y Juvenil de Bolonia, que es la más importante de Europa, y ahí contaron el año pasado que habrían hecho falta 30 años sin dormir para consumir solo las más de 253.000 horas de obras infantiles y juveniles disponibles en plataformas y televisiones en 2024. Era un dato de Olivia Dean, vamos a atribuírselo a ella, jefa de investigación de Ampere Analysis. Y en realidad, o sea, yo tampoco controlo mucho de esto, pero claro, en cuanto tú hablabas, se me ocurrían, sí que me vienen a la cabeza nombres, no sé, fenómenos, Heartstopper, Euphoria, Sex Education, los libros de Nando López o de Joana Marcus. Lo que me pregunto es si, no sé, me da la sensación de que tienen algo, algún punto de contacto, algunos aspectos, ¿no? No sé, los protagonistas suelen ser jóvenes, se habla mucho de temas de identidad y diversidad de una forma probablemente mucho más natural y normalizada de lo que podamos tener los viejos.
2: Sí, pues sí, sí, tienen cosas en común. Y también lo que dices, ¿no?, que no solo gusta a los jóvenes, porque claro, esas cifras no las consigues solo con jóvenes. Y mucho de su público, de hecho, ellos saben que son mujeres adultas. Ahí tienen también muchísimo tirón. Le pregunté a varios guionistas de estas series y de películas y hubo varias características que sí se repetían. Decían que los amores imposibles, por ejemplo, es un tema fundamental, que aparezca gente guapa, lujo también, casoplones, playas, todo eso. La rebelión, ¿no?, contra el mundo en general que tienen los adolescentes. Luego historias de amor-odio, acción, misterio, bueno. Y luego es verdad que en muchas de estas historias pues entran eso, la diversidad, temas de identidad. Y ahora estoy pensando yo también en Yo Nunca, en Jóvenes Altezas, en España Merlí o Física o Química, que fue también casi pionera en esto y ya son casi clásicos.
5: Yo creo que exceptuando algunas como Adolescencia o Pubertad, la catalana, yo creo que como la mayoría están hechas por adultos, no terminan de entender las situaciones, la tensión y por lo que pasan muchos de los adolescentes como yo en el instituto y en los contextos en los que nos someten.
4: Pues yo creo que generalmente los adultos nos tratan más con condescendencia que otra cosa. También puede ser porque ya se les ha olvidado lo que es ser adolescente, que también lo entiendo, porque al final con el paso del tiempo pues no te acuerdas, no sientes que has sido adolescente en algún momento, supongo, tampoco sé yo. Pero sí, yo creo que algunas cosas asumen que porque eres adolescente simplemente no lo sabes, cuando en algunos ámbitos pues a lo mejor conoces más que otras personas, incluso siendo adolescente.
6: Se nos está mostrando o bien como a los adolescentes como muy adultos o a los jóvenes como muy infantilizados. O sea, no creo que estén como... O sea, hay veces como que siento que están intentando acercarse a nuestra generación y que no están siendo capaces.
3: A mí lo que me gustaría añadir un poco, claro, estamos hablando de la adolescencia como ver algo en una pantalla, digamos. Y claramente lo que marca la adolescencia en la última década es la aparición de una pantalla pequeñita que llevamos todos en el bolsillo, que es el móvil. Y me gustaría comentar un par de cosas que, como alguien que viene un poco desde otro punto de vista, esto ha hecho que algo esencial de la adolescencia de la gente que tenemos, para dejarlo así como algo general, más de 30 años, ha desaparecido el aburrimiento. O sea, ha desaparecido la opción de no tener absolutamente nada que hacer. Y yo creo que una de las cosas que los padres que estamos ahora dudando en si dar o no un móvil a nuestros hijos cuando entra la adolescencia es ese momento de me aburro, no tengo nada que hacer. O sea, siempre hay, aparte de los videojuegos, hay como muchas alternativas que siguen no permitiéndote aburrir, ¿no? Pero claro, la infinidad de contenido que hay en un dispositivo móvil, en Internet, es infinita, claramente. Entonces, todo esto que habéis comentado de las series es una de las patas enormes, pero claro, está en las redes sociales, que es otro contenido ligeramente distinto. También son vídeos verticales, o sea, son vídeos en la mayor parte de los casos, y eso hace que la manera en que se consume todo este contenido sea distinta. O sea, ya no es aquello de sigo una serie y solo dependo de esta serie, es como puedo seguir 6 a la vez, puedo estar pendiente de lo que se comenta en redes, y luego, pues, como ya no te aburres y puedes tener siempre, o sea, puedes estar viendo de 6 de la mañana a la hora que sea cualquier cosa en el móvil, pues ahí hay mucha gente que ver. Entonces, esto para mí me parece que es un cambio clave en todo ese tipo de contenido que también se crea. Aparte, la lectura, que lo comentaremos ahora, imagino, también es algo que se puede hacer en el móvil.
0: Sí, yo tenía una reflexión en realidad que iba hacia el otro lado, que también estaba pensando mientras escuchaba a Natalia y a Jordi, que es también la cantidad de productores cada vez más jóvenes de cultura. Estaba pensando en Joana Marcus, que es una escritora súper joven de bestsellers.
1: Sale ahora su nuevo libro.
0: Fíjate, Sara Barquinero, que también es muy joven. Estaba pensando en un creador de contenido de filosofía en Instagram que se llama Leo Espluga, que habla de libros como de María Zambrano y así, que es increíble. Pensaba también en la serie Autodefensa de Berta Prieto y Belén Barents, que creo que también son jóvenes. O Billie Eilish, que empezó a componer con 13, 14 años. Entonces me parece que siempre se penaliza mucho algo.
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